0: Camila Fernández. ¡No manches!
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9: Hola, ¿qué tal? Buenas tardes. Les saludo nuevamente con gusto. Yo soy Víctor Manuel Romano y le presento el corte informativo de Diario de Morelos. El gobierno de la entidad regulará la venta de bebidas alcohólicas durante las celebraciones patrias y reforzará la seguridad en los 36 municipios con el objetivo de garantizar festejos ordenados y reducir riesgos durante las actividades públicas programadas para septiembre. Al respecto, Edgar Maldonado Ceballos, secretario de Gobierno, aseguró que existen las condiciones para llevar a cabo todas las actividades tradicionales durante el mes de septiembre, al señalar que hay una coordinación entre autoridades estatales, federales y municipales en Morelos. El Fondo Cinematográfico de la entidad ofrecerá reembolsos de hasta 20 billones de pesos a producciones cinematográficas que se realicen en el estado y que generen derrama económica. Los lineamientos se darán a conocer próximamente y los productores podrán comprobar gastos realizados en la entidad como hospedaje, alimentos y traslado para acceder a este beneficio. El canciller mexicano Roberto Velasco sostuvo una reunión con el secretario de Estado de la Unión Americana Marco Rubio como parte de su agenda de trabajo por Washington, donde abordaron temas como migración, fentanilo y cárteles. Esta es toda la información al momento. Le invito a que mañana jueves sintonice a las 7 de la mañana aquí en La Comadre 101.7 a mi compañera Marcela Mejía. Mientras tanto, que tengan todos muy buena tarde.
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0: llegado el momento esperado, ha llegado aquí, bueno, ya estaba desde qué hora, aquí frente a mí, detrás de este cristal, ella es Ana Ordóñez.
1: Ay, pensé que me ibas a cantar, ella es mi rival.
0: Es que la tomo tal cual. Que se me olvida.
1: ¡Ah! Eres mala, Leti Salgado. Ay, eres mala.
0: Ay, mala como Teleta.
1: Hasta en las canciones eres mala, ¿verdad, Leticia? La de Pedro y Pablo. ¿No ves que dice? Que, esta es tu esposa, Leticia. ¿O cómo dice? Creo que ya no se te borró la sonrisa.
0: Ellas ahí se hablan bien, fíjate.
1: Porque ella dice, se metió y me quedé con ella, eso
0: qué
1: quiere
0: barbaridad,
1: decir.
0: Dijo uno que, ay, sí, no, en fin. Bueno, ya estamos, Anita, qué rápido, ya viste, miércoles,
1: ¿sí?
0: Son 6:07.
1: Ay, pues ya, bienvenidos a Mátame esta canción en este miércoles 26 de agosto. Ya lo sabe, teléfono en mano, vaya pensando qué tema se nos va a sugerir. O sea, temas sugeridos y ya nosotros checamos si pasa o no pasa. Usted haga su petición y ya ahorita con calma vamos viendo a ver qué tal.
0: Así es, así que vamos a empezar a ver qué tenemos,
1: a ver,
0: qué
1: vamos.
0: Tenemos. Vamos,
1: vamos,
0: ahora
1: vamos.
0: Sí.
1: Vamos.
0: A ver, aquí dice, acá está, a ver.
1: Ajá.
0: Ah, este era
2: Hola, buenas tardes, Leti hermosa. Yo te invito para el 28 de agosto a Quinzan Luxen a Matlipac para comer un pequeño molito.
1: Uy.
0: Me parece apuntadísima.
2: Por unas mañanitas para San Agustín. El señor San Agustín, el patrón de aquí, San Agustín a Matlipac.
0: Muy bien, claro que sí. Gracias, saludos, bonita tarde. Dice, chicas, propongo a Mátame esta, la de Temerarios, Luz de Luna. Muy bien.
1: Ándale.
0: Dice, buenas tardes, señorita Leti y Anita, las que juntas son dinamita. Quiero poner a competir la canción de Ángeles Azules y Carla Morrison, Las Maravillas de la Vida. Muy bien.
1: Me parece
0: Anita
1: bien.
0: Y Leti, buenas tardes. Propongo el tema de 1,000,000 de primaveras de Vicente Fernández. ¿Qué tal, Ahí van. Dice, buenas tardes, ¿podrían la de Cuisillos, Acuérdate de mí? Muy bien. Siguiente audio.
1: Ajá.
3: Leti, Anita, buenas tardes. Quiero proponer la canción de Calibre 50, Mi Sorpresa Fuiste Tú.
0: A ver.
1: Vale.
0: Otro más, Anita. Dice.
4: ¿Qué pasó, dice? Amigas, par de mujeres hermosas. Les habla Ali, de aquí de Tezcalpa. Leti, Anita, buenas tardes.
1: Hola.
4: Ahorita pido mi canción en un rato, ¿va? Cuídense mucho.
0: Bonita tarde.
1: Ay, qué lindo, gracias.
2: Chicas, dinamita. A ver si me pueden poner a competir el tema de Laura León con el tema Dos Mujeres y un Camino. Saludos, Leticia Salgado. Ojalá y sí hayamos fumado la pipa de la paz, cariño. Sale, bye.
0: Pues es que sigues diciéndome, ay. Leticia, así como. Ay, Ana.
1: Ay, qué cosas.
0: A ver, ¿qué dice?
5: Excelente tarde, Leti, Anita.
1: Hola.
5: Leti, ayer llegué a la casa y tú no llegaste. O sea, ¿de qué se trata? No más por eso. Vamos a poner la canción de Tus Mentiras del Grupo Nova. Más para acordarme de lo que me hiciste ayer, que no ibas a llegar. Del rorro, pura tu madre. Y ya estoy listo para el live, ¿eh? Cuando quieras, Leti. Anita, estás invitada.
0: Yo cuando digo que no voy a llegar, no llego.
1: Oye, deberíamos de ir. Ya me invitó también a mí a hacer el live ahí desde la ruta.
0: Quiere que, o sea, ha de querer, o sea, que vamos. Mientras una va cobrando, o sea, la otra qué, vaya grabando o qué.
1: Sí, o sea, yo voy haciendo el live y tú te encargas del dinero. Ya después terminamos el live
0: y nos vamos con todo y el dinero. Nada de írselo pasando.
1: No,
0: yo me voy a llevar una bolsita donde voy a llevar cambio para ir dándole.
1: Así
0: le juego.
1: Vamos.
0: Va. Muy bien, Anita, bien pensado. Dice, buenas tardes, señoritas. Una canción, la de Corazón Necio para Anita. Ay, en Atlatlaucan. Muy bien. Anita, ¿te parece? A ver, ¿qué dice?
1: ¿Qué dice?
2: Ay, parece que se le juntó el ganado. Dale,
0: qué barbaridad, te digo. Ay, que, híjole. Ay, Diosito, ya, tú mándame todos los que quieras.
1: Sí, poco a poco va a ir armando su ranchito. Uh-huh, o sea, ustedes no se preocupen, no hay problema.
0: Y unos serán... los que estarán en... ¿Cómo lo podríamos llamar?
1: En
0: las correrizas, no.
1: No. ¿En las caballerizas o algo
0: así? Caballerizas.
1: Es que no sé cómo llamarle, pero bueno. ¿En el establo o algo por el estilo? Uh-huh. Ah,
0: Bueno. Y ya donde se va a aventar lo que ya no, ahí así como la capilla, o sea, con la catedral.
1: ¿Qué le quisiste decir al mala suerte? ¿Él a dónde pertenece?
0: Ay, ay, ay. Oye, dice, buenas tardes, hermosas. ¿Puedo poner la de Tigres del Norte, Pedro y Pablo? Mira, híjole, hablando de...
1: ¿Ya ves?
0: Ya, canción. El siguiente audio y nos vamos a música ahora. Sí, Anita.
6: Hola, ¿qué tal? ¿Qué tal, Leti? Leti y Anita. Oye, escucho que muchos te reclaman. Se ve que exigen mucho y ofrecen poco.
0: Bueno.
6: Nada más quiero que me pongas, por favor, la canción, la del dueño de tu amor, por favor.
0: Fíjate que no lo había analizado como él. No lo había analizado como él. Tienes toda la boca llena de razón. Ahí está, ya con eso no les decimos más. Muy bien, vámonos, Anita.
1: Vámonos con música. Este enfrentamiento es de ustedes. Y en esta esquina te presentamos...

0: Es el tema de Vicente Fernández, Un Millón de Primaveras.
1: Uy, esa rola me gusta, Leti, pero en la otra esquina llega otro tema también de ustedes.

0: manejando mucho.
1: Aquí llegan los temerarios, el tema Luz de Luna. Vámonos, 6:13, es momento de que...
0: ¡Voten! Veamos qué dice el público. Ay.
2: Los temerarios.
0: ¿Es en serio? A ver.
1: Ajá. ¿Ah?
0: No se oye.
1: Nada.
2: Chanfle, 1,000,000 de primaveras, a la prueba me remito.
0: 1-1.
1: Vamos.
3: Vicente Fernández.
1: 2-1, ganando Vicente.
0: Ajá.
3: Charro de Huentitán.
1: Ya, se lo llevó.
0: Tenía que ser.
4: Temerarios.
0: Sí, ya. Híjole. Ganó Vicente Fernández.
1: Vámonos con música, las 6:14.

0: 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Leti, Leticia, estamos de regreso, 6:17.
1: Así es, vamos con unos saludos, ¿te parece?
0: Me parece muy bien. A ver. Escuchemos.
2: Saludos a doña Leticia y a Anita Ordóñez, de La Potranca, de La Pradera, de parte de Sergio, chofer de la Ruta 20.
0: Ándale.
2: Saludos a todos mis compañeros y allá en cabina. También saludos. Buenas tardes a todos.
1: Gracias, bonita tarde. Saludos ahí en la ruta.
0: Gracias, Sergio, qué amable.
1: Bueno, a ver qué dice aquí.
3: Hola, guapas. ¿Crees que puede participar con Corazón? Corazón duro de bronco. Échale ganas, Milete, Leticia y Anita. Buenas tardes.
1: Como que ya veo que les anda gustando volver a regresar con las canciones de antes. Ay, recuérdese, sí. Recuerde que esas memorias de
0: La Comadre.
1: Después de Mátame Esta.
0: 7:00 p.m.
1: Sí, así es. Así que, bueno, vamos a darle otro giro, Anita, con estas canciones que han pedido.
0: Vámonos, en esta esquina te presentamos

0: Se nota que ya se acerca el fin de semana.
1: El dueño de tu amor
0: y tu pasión
2: es el tema de los Yes Yes, dueño de tu amor.
0: Vámonos rapidito porque en la otra esquina llega otra rola también muy similar.

0: minutos, es momento de que...
1: ¡Voten, voten, voten! ¡Veamos!
0: ¡Vamos!
1: ¡Veamos, veamos! Ay.
0: ¿Qué dice?
2: Yo quiero ser el dueño de tu amor.
0: ¡Ay! 1-0.
1: Ahí está, 1-0.
3: Dueños de tu amor.
1: Ándale, llevan 2-0.
3: Sus mentiras.
1: Ándale.
0: ¡Vamos, vamos!
1: 2-1.
0: Ay, ¿qué dice? Es
1: que
0: ¿qué dice?
1: Está trabando aquí la cosa.
3: Dueño de tu amor.
0: Ay, ya
1: creo
0: se
1: creo que
0: lo...
1: ganó, ¿verdad?
0: Sí.
3: Buenas, pero vamos con tus mentiras, Leti.
0: Híjole.
3: Digo, tus mentiras de nuevo.
1: Ya hay varios, Anita, pero ya ni para qué sacarlos, porque ya ganó.
0: Ya ganó, dueño de tu amor.
1: Así es.
0: Las 6:00 p.m, 20 minutos. Vamos rapidito a la pausa comercial.
1: Sí,
0: y regresamos enseguida, Leti.
1: Con este tema de dueño de tu amor.
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0: Leti Salgado, estamos de regreso, 6:29 PM. 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
1: ¡Yo quiero! ¿Y cómo me lo voy a ganar? ¿O cómo?
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1: Yo, mira... Anita, Anita, queda mi boleto.
0: Este.
1: No, sí me escuché como de niña. Sí, ¿no? Sí me escuché. Sí,
0: no
1: sí
0: creo.
1: Me sale, de verdad, es que sea. Bueno, mientras tomas la llamada telefónica, voy a mandar un saludo. Dice saludos a Rubén Peña, alias el Uyuyuy de Peña Flores.
0: Ándale.
1: A ver.
0: Vamos con llamada. Hola, la comadre. ¡Uy, ya me colgaron!
1: No, se cortó.
0: ¡Qué bárbaros!
1: Mientras dice también, propongo la canción de La Tracalosa, Después de ti no hay nada. ¿Es de La Tracalosa?
0: No,
1: ¿es
0: ¿será? Este? Después de ti, ajá. ¿Quién? Pero es adictiva.
1: Sí, exacto. Uh-huh. Solo que digan esa, ¿eh? Bueno, ahora sí, Anita, en lo que recibimos la llamada...
0: ¡Vámonos!
1: Así es, vámonos. ¿Teléfono? Con este enfrentamiento. ¡Teléfono,
0: sí,
1: en mano!
0: ¡Vamos! En esta esquina te presentamos este tema.

0: Ah, pues porque me lo encargó. Ahí está esa. Ay, ¡qué canción de los Tigres del Norte, Pedro y Pablo!
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2: Vamos, porque en la otra esquina llega otro tema, también sugerencia de ustedes.

0: 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Los Cardenales de Nuevo León.
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2: 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Oye, ya me acordé qué dice, qué decía dice? La de Pedro, donde dice: de Leticia mejor ni hablo, ella sí se portó mal.
0: Ay, hasta, en la, hasta en la canción te portas mal.
2: Para todos me qué porto bárbaro. Mal. Qué bárbaro. Vamos a ver, Anita, ¿por quién votan?
0: Vamos.
2: Ay, no, dice.
0: ¿Qué dice?
2: Que sí es de la Tracalosa, que no andes diciendo ¿sí? que va.
0: Después de ti.
2: Ahorita la buscamos.
0: Bueno,
2: a ver.
0: Vemos.
3: Pedro y Pablo.
2: Pedro y Pablo.
0: Ok.
3: Por la canción de Leti, Los Tigres del Norte.
2: Qué barbaridad.
0: Vamos 2-0.
2: Ya ganó.
0: Híjole, ganaste.
2: A ver qué decía aquí.
3: Los Tigres.
2: Ya ganó.
0: 4-0.
2: A ver qué decía este hombre.
4: Tigres del Norte lo dijeron. Voto por la Leticia.
0: La Leticia.
2: Grosero. Vámonos con Pedro y Pablo.
0: Vamos con música. 6:33.

0: regreso, 6:36 en La Comadre. Oigan, vamos a enviar saludo para nuestros amigos en las diferentes rutas. Así como los de la 20, así como Rorro, así como mis amigos de la 6, que también nos van escuchando. La 18, la 19, los de la 1, la 4, la 7. Y bueno, todos los números sabidos. Así es. Y por haber.
1: ¡Saludos, chicos! Ay, también creo que Rorro mandó un audio, ¿verdad? Donde también le mandaba saludos a todos sus compañeros. Sí, no vayas a contar lo que te acabo de contar, Anita, porque eso es privado.
0: Justo ay, lo iba a decir, no, pero cállate, dije no, son porque cosas se va a enojar
1: que
0: Leti.
1: Pasaban en la secundaria. A ver, mejor vamos con este audio. Hola, hola.

0: Para ganar más dinero, ¿te parece? Si nos vamos, los chicos de las rutas que nos inviten, vamos a hacer live con ellos.
1: Ándale.
0: Tú vas cobrando el pasaje. Y ya, así.
2: Pero vamos a negociar. O sea, vamos a todas las rutas, tú y yo, Anita y yo, ¿sí? Ahí vamos haciendo nuestros live, pero ajá, de lo que se cobre, mitad usted, mitad nosotras.
0: Sí, sí, sí.
2: Sí, porque así sí
0: se va a llenar la combi, sí, téngalo sí, sí, en cuenta.
2: Sí, a ustedes dicen trato hecho, órale, va.
0: Y de una vez armamos el tour.
2: Sí, ahí vamos, así sí. Bueno, dice ruta 21B, Cuautla, Jalostoc, Huitzililla, Tepalcingo, ay, ya ves. Es que yo, si no supe tomar la del centro para acá, no menos esa. Bueno. Ay, Anita, yo digo vámonos, que vámonos con más música.
0: Este enfrentamiento es de ustedes y en esta esquina.

0: Los Ángeles Azules y Carla Morrison, el tema Las Maravillas de la Vida.
1: Las Maravillas de la Vida.
0: Vámonos rapidito.
1: Del otro lado viene siendo este tema que pidieron y dice así.

0: ¡Hagámoslo!
1: Laura León, dos mujeres, un camino.
0: 6:39, es momento de que...
1: ¡Voten!
0: ¡Vamos!
2: Las maravillas de la vida.
1: Las maravillas
0: de la vida.
1: A ver...
3: ¡Askis!
0: ¡Ay, no, Dios!
1: De veras.
4: Ángeles azules.
1: ¡Ay, no puede ser!
0: 2-0. ¡Vámonos!
3: ¡Maravillas de la vida!
0: ¡3-0!
1: No, pues ya para qué les continúo. Pero, Anita, nos tenemos que ir a una pausa, ¿verdad?
0: Así es. No le cambie. Enseguida regresamos. 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
1: Lugar 3.
0: Bajan del 2 al tercer lugar los Huracanes del Norte. Parece que no.
2: Parece que no. Pero sí me doy.
1: Lugar 2.
0: Bajan del 1 a la posición 2. La original Banda de Limón. Aquí es.
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0: Las 6:47, y ahí escuchamos las maravillas de la vida, tema que debíamos, y Anita.
1: ¿Qué pasa? ¿Qué
0: ya
1: pasa?
0: Ya casi van a ser las 7.
1: Ay, el tiempo se va muy rápido.
0: Así es. Oye, aquí dice Telesas. Telesas, déjenme la
1: Yo no soy.
0: La de checador, aunque sea. Déjenme la de checador, o sea, que aunque vaya de él de checador.
1: Ajá, ¿sí? Creo que sí.
0: Pues ahí nos vamos entre tres. No, pero ya nos va a tocar de menos.
1: Mejor no.
0: No, mejor
1: vamos
0: no.
1: Vamos solas, gracias.
0: Sí, la verdad sí somos un poquito interesadas. Bueno, vamos a seguir con más. Estás aquí en Mátame Esta a través de La Comadre con su servidora y con Anita Ordóñez.
1: Exactamente, teléfono en mano, ya te sabes, nuestro número de WhatsApp 735-180-1017, nota de audio.
0: Es correcto, así que bueno, tenemos más temas, por
1: Vamos.
0: Supuesto. ¿Qué te parece si las ponemos, Anita?
1: Vale, este enfrentamiento también es de ustedes. Así es que en esta esquina te presentamos...

0: Aquí llega la banda Cuisillos y el tema se llama Acuérdate de mí. Y en la otra esquina, Leti.
1: En la otra esquina viene siendo este tema que también es petición de ustedes.
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0: nomás, es mi sorpresa, fuiste tú. Ay. Calibre 50.
1: Está difícil, Leti, ¿a cuál vas? ¿Melón o sandía?
0: Ay, creo que a esta, en esta ocasión, fíjate.
1: Vamos, ganamos
0: porque,
1: con calibre.
0: Ya ves que me gusta cuisillos, pero le voy más a este. A ver qué dice el público.
1: Vámonos.
0: Ándale, mira.
1: Bueno.
0: Ay, no puede, no puede ser. De veras, parece que la traen conmigo.
2: Calibre.
0: Ah, vamos, bueno, ahí vamos.
1: 2-1.
0: 2-1.
3: Mi sorpresa fuiste tú.
1: 2-2.
0: Ay, ¿qué dice este? Ay, ay, ay.
3: Cuisillos.
0: Ay, no puedo. No puedo. A ver, deja ver qué decía acá. Ay. Ya así nomás, pues, a ver.
3: Voy por la Leti. Acuérdate de
1: Híjole.
3: Mí.
1: No, pues no.
0: Ay, ¿qué te digo, mijo?
1: Complicado.
0: Ya no me quiero acordar. Mira, hoy.
4: La de con razón, Leti.
0: Pero mira, con razón. Con razón. Te tardaste.
1: Perdimos.
0: Ya perdimos. Bueno, no era de nosotros,
1: pero. La que queríamos
0: escuchar. Así es. Pues vamos, Anita, con...
1: Cuisillos, las 6:51.

0: Estamos de regreso, tan solo 5 minutos y nos tenemos que ir prácticamente, Leti. Estamos en la recta final de Mátame esta canción. Vámonos con el último enfrentamiento. ¿O tienes saludos?
1: A ver, deja ver qué dice aquí.
0: A ver.
1: Ay,
2: ¿qué dice? Vámonos.
1: Ah, ya. No, era por la canción. Bueno, nos querían recordar que perdimos. Bueno, Anita, dijeras, ya me voy. Bueno, ya nos vamos. Uh-huh. Pero tú te quedas en Memorias de la Comadre, faltando solo 5 minutos para las 7, la que se va soy yo. Pero vamos a poner el último enfrentamiento, así que vámonos, Anita, con lo que viene.
0: Vámonos,
1: a mí. Ajá. A mí, mátame esta.
0: Escuchemos.
3: Ya

0: Anita.
1: Aquí llega Germán Montero, Amantes Escondidos. Amantes en el alma y en el...
0: Disculpa que te corte, pero tenemos que irnos ya.
1: Vamos, vamos.
2: Chuy Lizárraga.
0: Chuy Lizárraga.
1: Vamos, 1-0.
3: Partido en 2.
1: 2-0.
0: Partido en 2.
3: Ay, cómo son la Leticia, corre. Ya, mira.
0: Oilo, el otro. Para que se te quite, mañana no pasó ni un audio tuyo.
1: Demuéstrale y te quedas con nosotros para que se le quite.
0: Pero tú sabes que lo cumplo, Anita, así que a Isabel, a Isabel.
3: Soy.
0: Soy.
1: O sea.
0: A ver.
1: A ver.
0: Primero vota por el que ni estamos poniendo para empezar.
1: Pero, Chuy, pero ya ganaste.
0: No, sí. Pero digo, él de por sí ya ves que luego vota por quien ni siquiera estamos poniendo.
1: Ah, ya.
0: Pero bueno, ya no sigo con más, Anita, ya me voy. Sí. ¿Qué dice? Y mi saludo, oye, no te vayas, saludos de mi niña chiquita. A ver, déjame escucharlo, a ver.
1: ¿De cuál niña?
4: Hola, ¿cómo estamos, familias? Habla el gigante de Cuauhtémoc, Jackson, un saludo cordial para todos ustedes, mis queridos amigos, sobre todo a Leti y a Anita. Un saludo y también un saludo para el enojón de su esposo. Un saludo desde aquí, desde Matamoros, Tamaulipas. Los extrañamos mucho.
0: Ay, ay, ay, perdón, ya no lo puse. Se me fue Anita, porque estaba yo viendo un video donde estaban poniendo que porfa, que creo que también lo pasáramos.
4: Creo que está. Porque dicen que no pasa de los saludos y ya se desesperaron.
0: Ay, son dos pequeños que estaban ahí también. Pues ese
1: mismo.
4: Nos extrañamos mucho, ahora sí que anhelamos regresar a Cuautla, Morelos. Quisiera ver si por favor me pueden poner una canción.
0: Bueno, esa sí ya se la vamos a deber, pero le mandamos un abrazote muy especial y ahí está el saludo. Yo ya me despido porque ya tenemos que dejarlos con este tema. Así que dice, Leti, no te vayas. hoy la otra dice, pero a regresar. ¿Saben qué? ¡Adiós!
1: Ay.

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0: bonita memoria musical estamos disfrutando aquí en La Comadre.
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0: Bienvenidos a las 7 de la noche, 5 minutos. Mi nombre, Ana Ordóñez. Acompáñame en este miércoles, miércoles 26 de agosto, año 2026. Envíame nota de audio para que me solicites la memoria musical que quieras escuchar. O igual puedes marcarme a los números de cabina. Descarga la aplicación de La Comadre. Y en el apartado que dice saludos, ahí también puedes escribirme qué memoria musical quieres escuchar aquí en La Comadre, porque con gusto te vamos a complacer. Las 7:06, los saludo con muchísimo gusto y espero que estén pasando una tarde-noche agradable, sabrosa, donde quiera que se encuentren. Para ustedes, amigos que van ahí al volante, les envío saludos. Para ustedes que me están escuchando en casita o quizá que se encuentran laborando en esta tarde-noche, los saludo con mucho gusto. Súbanle a su radio porque nos espera una hora llena, bueno, hora y media más bien dicho, una hora y media llena de mucha música, temas del ayer que pertenecen a las memorias de La Comadre. Vamos con audio.
2: Hola Anita, muy buenas noches.
0: Hola.
2: Te escuchamos en Yecapixtla.
0: Ah, qué bien.
2: Por favor, ¿me puedes poner una canción de Rigo Tobar? Perdóname, mi amor, por ser tan guapo.
0: Ándale.
2: Dedicada para el gordo Carmona. El mero corazón del Yecayor.
0: Ándale, pues.
2: Saludos.
0: Saludos para mi gente hermosa de la tierra de la asesina, Yecapixtla, Morelos. Les envío saludos y un enorme abrazo en esta tarde-noche. ¿Tenemos otro audio más?
3: Hola, guapa. ¿Cómo estás, Anita?
0: Hola, ¿qué tal?
3: Hay cosas de la vida. Una buena, una comadre. 101.7. Te escuchamos aquí en Tlayecat, Morelos.
0: Ándale, pues. Saludos para Tlayecac Morelos que nos están sintonizando. Me parece que tenemos llamada. Hola, la comadre. Bueno, bueno. Sí, ¿qué
4: Hola,
0: tal?
4: Anita.
0: Buena noche.
4: ¿Me puedes complacer con una canción?
0: Claro que sí. Dime cuál vamos a escuchar.
4: La de los Johnny's. Dolor en el alma.
0: Ay, ¿y si tienes un dolor en el alma?
4: No, para escucharla aquí en Malinalco.
0: En Malinalco, en el Estado de México. Vale, ¿sí? Me parece excelente. Enseguida te vamos a complacer.
4: Gracias, Anita, que tengas una linda noche.
0: Gracias, hasta luego. Las 7:08. Vamos con más memorias. Y tenemos otro audio más, así es que, ¿qué dice?
5: Muy buenas tardes, amiga. ¿Me podrías complacer con una memoria del señor Joan Sebastián en La Barra? Gracias, como siempre, sintonizando la número 1 de Cuautla y de Morelos, la comadre de
0: Tlatlauca. Ay, qué bonito. Saludo para mi gente hermosa de Atlatlaucan, Morelos. Les envío un abrazote de oso en esta noche. Las 7:09, bienvenidos. Súbele a tu radio. Iniciamos las memorias.

0: Oigan, estamos ya de regreso, las 7 de la noche, 18 minutos, aquí en La Comadre, 101.7. ¡Uy, qué bonita memoria musical! El grupo Venus, el viento, la brisa y tu recuerdo. Momento de continuar con más. Tengo saludos en la aplicación de La Comadre. Me dice, hola Anita, buenas noches. Por favor, ¿me podrías poner la canción del perro, el gato y yo? Muchos saludos desde la ciudad de Cristal, desde Minnesota. Aquí también somos pura comadre. ¡Ay, qué bonito! Saludo a todos los paisanos que andan pues por todos los estados de la Unión Americana. Les envío un enorme abrazo en esta noche y enseguida los voy a complacer. ¿Tenemos audio? ¿Escuchemos?
1: Hola, hora y media.
2: Hola, Anita. Hola. Noches.
0: ¿Qué tal?
2: Es una canción de Marco Antonio Solís.
0: Ajá.
2: La de Casas de Cartón, por favor.
0: Las Casas de Cartón.
2: Saludos a Mr. Johnny de Cuautla.
0: Mister, ¿qué dijo? Bueno, les envío saludos. Saludo a todos ustedes que nos están sintonizando. No se les olvide agregarnos a nuestro número de WhatsApp 735-180-1017. Agréguenos a nuestro WhatsApp para que estemos en contacto y puedan enviar nota de audio, solicitar su memoria musical favorita, alguna petición en los diferentes espacios o igual algún saludo, alguna felicitación o bueno, simplemente algún pues comentario a través de nuestro número de WhatsApp. Las 7 de la noche, 20 minutos. Vamos a la pausa comercial y enseguida regresamos con más.
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0: Estamos de regreso, las 7 de la noche, 31 minutos, que no se les haga tarde. 7:31 en La Comadre. Vamos con audio.
1: Hola, Anita, muy buenas noches.
0: Hola.
1: ¿Podrías complacer con una canción, por favor? Una de las Acosas, la canción es la de Jamás.
0: Jamás.
1: Por favor, para escucharla aquí en Cuauhtémoc, somos pura comadre. Gracias.
0: Ah, excelente. Para mi gente hermosa de la colonia Cuautlixco, de aquí de Cuautla, Morelos, les envío saludos y un enorme abrazo. Vamos con otro audio.
2: Ana Ordóñez.
0: Hola.
2: A ver si me puedes complacer con una melodía, no sé cómo se llama, pero dice más o menos así. Y por esa calle vive la que a mí. Ay, ayúdame, por favor. Sale, bye.
0: Vale, me parece bien. Vamos con llamada. Hola, la comadre. Buenas noches.
3: ¿Cómo estás, Anita?
0: ¿Qué tal? Bien, muchas gracias. ¿Tú qué tal?
3: Me da gusto. Bien, bien, aquí tranquilo, pasando la noche y escuchando a la voz que alegra todas las noches aquí.
0: Ay, qué lindo. Muchas gracias. Oye, ¿y qué memoria musical te voy a complacer en esta noche? ¿Alguna en especial?
3: El grupo Miramar.
0: Miramar, ¿cuál te gusta?
3: Morir contigo.
0: Morir contigo. Uy, ¿y esa memoria la vas a dedicar para alguien?
3: Para mis papás, que te escuchamos todas las noches aquí en Yecapixtla.
0: Ah, ya, me parece excelente. Enseguida te voy a complacer entonces.
3: Saludos para ellos, por favor.
0: Claro, con todo gusto.
3: Mamá Mari y mi papá Silvestre.
0: Perfecto, saludos y un abrazo.
3: Pura comadre.
0: Ok, me parece
3: bien.
0: Bonita
3: noche.
0: Hasta luego, hasta Yecapixtla, Morelos, les envío saludos. Las 7 de la noche, 33 minutos. Vámonos con más. Momento de seguir disfrutando más memorias en La Comadre 101.7.

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0: qué bonita memoria musical. ¿Por qué no la piden? Las 7:46. Vámonos con más. Tengo nota de audio. Escuchemos.
1: Buenas tardes, Anita.
0: Hola.
1: ¿Me podrías poner una memoria de del grupo Indio?
0: ¿Indio?
1: Herida de amor.
0: Ah, qué bonita.
1: Por favor, para escucharla aquí en el kilómetro 88.
0: Ok.
1: Sí, te la dedico para ti.
0: Ay, gracias, me chiveas. No, no es cierto, te agradezco mucho. Enseguida te voy a complacer. Saludos para Mauri y la güera, que están en el negocio de las picaditas. Hasta San Pedro Apatlaco, Coahuixtla. Ok, les enviamos saludos. Dice, saludos para Mr. Choni, que ya está haciendo la cena. Pásame el menú. ¿Qué está cocinando Mr. Choni? Ojalá que me invite. Saludos y provechito para todos los que están en la hora de la cena. Tenemos nota de audio. Escuchemos qué
2: Hola,
0: dice.
2: Anita, Hola, soy el hijo del gigante.
3: ¿Me puedes poner una canción?
0: Claro.
3: De amor de verano para mi mamá.
2: De amor de verano para mi mamá.
3: Ay, extraño mucho
2: a Juanjula,
3: mi querido
2: Juanjula. Ay,
0: extraño mucho a Juanjula,
2: mi querido
0: Juanjula. Ay, qué cosas.
2: Saludos.
0: Saludos, saludos para ustedes, hasta Matamoros, Tamaulipas. Me está pidiendo, él dijo, ¿qué? Amor de verano, pero el tema se llama amor de estudiante. Enseguida los voy a complacer con gusto. Hasta Matamoros, Tamaulipas, escuchando La Comadre. Más saludos. Saludo para la familia Rodríguez que nos escuchan en San Diego, Tepantongo. Me están pidiendo Me parece un sueño a cargo de Tommy Ramírez y los Sonos Rítmicos. Les envío saludos. San Diego, Tepantongo. No estoy muy segura a qué municipio pertenece. Pero bueno, les envío saludos y un abrazo. Las 7:48. Continuamos en las memorias.

0: Oigan, estamos de regreso, las 7 de la noche, 57 minutos. Muy buena noche de miércoles. ¿Tenemos audio? Hola.
1: Buenas noches, Anita. ¿Me puedes complacer con una memoria del Acapulco tropical?
0: Ajá.
1: Más sagrado.
0: Ándale.
1: Para escucharla aquí en Fraccionamiento Lomas de Cocoyó. Muchas gracias, que tengas bonito.
0: Ay, muchas gracias, qué amable. Te saludo con gusto hasta el fraccionamiento. No entendí cuál, pero bueno, te envío saludos. Vamos con otro audio más.
2: Buenas noches, Anita. ¿Me puede complacer con una memoria, la de juguito de piña con los Vázquez? Soy Cristian Farida, aquí en Huazulco. Te escuchamos.
3: Te mando saludos.
2: Te mando saludos.
0: Ay, gracias.
2: Desde acá de Huazulco, gracias.
0: Gracias.
2: Saludos a mi papá y a mi mamá que están acá conmigo cuidándome. Gracias.
0: Ay, qué bonito. Señora Nazaria, le envío saludos y un abrazo. Hasta Huazulco, Morelos, pequeño Cristian. Cuídate mucho. Excelente y bendecida noche. Hola, dice saludos desde Jacarandas, Yautepec. Saludo para mis pingos, Dali, Oli, Sebas, Lisandro, Raki y la patrona, Josefina. Saludos para el Kencher. Ay, con sus apodos. Al Kencher le enviamos saludos.
4: Hola, buenas noches.
0: Hola.
4: ¿Me puedes compasar? Estas son de Gemas.
0: Gemas.
4: De Danis.
0: Dandis.
4: Para mi mamá José. Buenas noches. Saludos. Saludos a Chilibele High.
0: Ay, qué cosa. Los peques son una cosa bárbara. Vámonos con más memorias en La Comadre.

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0: Estamos de regreso, las 8 de la noche, 11 minutos. Sé que hay de cenar, familia. Ya hace hambre. Les envío saludos. Saludo a todos ustedes que están, pues, echando un taquito o quizá, pues, degustando, pues, algo. Algo así como un, licuadito o quizá un tecito, un cafecito, un chocolatito. Bueno, provechito para ustedes. Tenemos nota de audio. Escuchemos qué dice.
1: Buenas noches, Anita.
0: ¿Hola?
1: Por favor, ¿podrías poner la canción de Los Ángeles Negros a la mujer que tanto amé? De parte del señor Alfredo López, un saludo y bendiciones. Buenas noches.
0: Ah, me parece excelente. Saludos, señor Alfredo. Cuídese mucho y enseguida viene su memoria musical. 8:12. Tengo saludos en la aplicación de la comadre. Dice, hola, mándale saludo. Dice, mándame un saludo. Soy Tolocarpio y la pandilla que están en el cuartito para Pepe y me imagino que quiere decir Benjamín en la CDMX. ¿Me podrías poner la canción de Los Temerarios? Me faltas tú. Gracias, claro, chicos. Les envío saludos. Saludos y un abrazo hasta la CDMX. 8 de la noche, 12 minutos. Vámonos con más. Momento de seguir disfrutando más memorias a través de la frecuencia más sabrosa, La Comadre 101.7.
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8: Las 8 de la noche, 21 minutos, estamos de regreso en las memorias y prácticamente estamos ya en la recta final. Tengo saludos en la aplicación de la comadre. Saludos a la familia. ¿Es en serio? ¿A poco somos de la familia? Saludos a la familia Ordóñez Pérez en Jutepec, Morelos. Por favor, la canción ¿Quién? De los Struk. Gracias. Uy, qué cosas. Bueno, les enviamos saludos. Saludos, familia Ordóñez Pérez. ¿A poco somos de la familia? Bueno, no lo sé, pero les envío saludos. Saludos, un enorme abrazo hasta Jutepec. Vamos con audio.
9: Hola, buenas tardes.
8: Amita. Hola.
9: ¿Me puedes poner la de los Bríos? Lo que no le puedo decir a Leti, tengo miedo. Gracias.
8: Ay, qué cosas. ¿Cómo que no le puedes decir? O sea, obvio porque no le tienes miedo, ¿no? Quiero pensar. ¿Tenemos otro audio? ¿Qué dice? Ay, se tarda un poco.
10: Soy Ali de Tezcalpa.
8: Ali, envió otro audio, Ali.
10: Oye, una canción, creo que es de los Bibis, Mujer Bonita. A ver
8: Mujer
10: si por ahí
8: Bonita.
10: Puedes. Feliz noche.
8: Gracias, Ali. Oye, cuídate
10: canción,
8: mucho.
10: Ay. Es de los Bibis.
8: No sé qué pasó, pero se volvió a repetir el audio. Saludos, Ali. Cuídate mucho. Las 8:22, vamos con más. Acompáñame en las memorias.

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repertorio musical estamos escuchando es a cargo de los Bibis. Se llama Mujer Bonita. Tengo saludos. Saludos, Anselmo. Saludos, Daniel Aguilar. Va. Pues va ahí conduciendo, va en carretera. Ya no entendí hacia dónde va. Pero bueno, Daniel, te saludo con gusto. Cuídate mucho, maneja con mucha precaución. Me está pidiendo la memoria musical de Caminantes, Supe Perder. Saludos, Esperancita, San Pedro Apatlaco, Coahuixtla. Les envío saludos, un abrazote enorme para Esperancita. Vamos con más.

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0: Las 8 de la noche, 34 minutos. Ya me tengo que despedir de las memorias, pero vamos a escuchar últimos audios.
1: Hola, Anita, buenas noches. Te saluda César desde Tatlaucan.
0: César.
1: Hoy quiero pedirte una memoria recuerdo de hace... que es una coreografía del grupo Menudo.
0: Uy, qué caray.
1: El tema es Lluvia.
0: ¿Lluvia?
1: Y pues se la dedicamos a Vicky para que la escuche a ver si llegó a oírla alguna vez.
0: Ah.
1: Te acompaño hasta las 9:30, al ratito me comunico, gracias.
0: Ay, saludos César, hasta el municipio de Atlatlaucan.
2: Hola, Adita de la Voz Bonita.
0: Hola.
2: Buenas noches.
0: Buenas noches.
2: Ya se va a complacerme con la melodía.
0: Híjole.
2: ¿Quieres verme llorar? De Elisa López.
0: ¡Y qué caray!
2: Muchas gracias, que tengas agradable noche.
0: Ay, corazón, una enorme disculpa, ya no me alcanza el tiempo.
3: Buenas noches, Anita.
0: Buenas.
3: Espero tengas un excelente día. Si me puedes complacer con la memoria de José José, la canción se llama Seré. Saludos desde Tlalnepantla.
0: ¡Ay, qué bonito! Tlalnepantla, Morelos. Dice, Mr. Choi está haciendo huevito a la mexicana con frijolitos. Siempre te escucha en las memorias. ¡Híjole! Mr. Choi, ¿cuándo me invitas? Nada más que los frijolitos sean refritos, por favor. Te envío saludos. ¿Tenemos audio?
4: Hola, Anita.
0: Hola.
4: Oye, te faltó la ruta 6.
0: ¡Híjole!
4: Miguel Ángel, ¿qué pasó?
0: ¡Ay, Miguel Ángel!
4: Nada más tu rorro y tu rorro.
0: No es mío. No es mío. No, yo no.
4: Fue un placer
0: conocerte y quererte unos meses.
4: Por favor, Anita, gracias por acordarte de mí.
0: No, pero corrijo. El rorro ni es mío, ¿eh? O sea, a mí no me lo echen porque luego Leti se va a enojar conmigo. El rorro es de Leti. Al igual que el bullo, al igual que el mala suerte, al igual que... Bueno, es larga la fila. Pero bueno, les envío saludos. Tenemos audio, ya casi me voy.
5: De los temerarios.
0: De hecho, pusimos algo de los temerarios. Saludos, Rosita, hasta Temisco. Saludos, señora Lucy, hasta Totolapan, Morelos. Saludos, don Memo Martínez, el jefe Pluma Blanca. Saludos, Fabi, Ari, que están en la hora de la cena, degustando algo delicioso. Don Memo, muchísimas gracias. Me trajo unas conchitas que ya aromatizaron toda mi cabina. Mi cabina huele riquísimo a conchita de vainilla y chocolate. Gracias, don Memo, le envío un abrazo. Dice, ya apareció el Sancho. ¿Cómo? ¿De qué hablas? Ignoro de lo que me hablas, no te entiendo. Vámonos, acompáñame en las noches con salsa aquí en La Comadre.
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Estamos iniciando las noches más sabrosas en las noches con salsa. Acabamos de escuchar el tema María Teresa y Danilo. ¿Qué dice? Son ellos dos personajes. La verdad es que ni me la sé bien, pero bueno, es a cargo de Hansel y Raúl. Acompáñame en esta noche de miércoles. Miércoles rico, miércoles sabroso. Escuchando música a ritmo de salsa en las noches con salsa. Vámonos con saludos. Estos saludos me quedaron pendientes de las memorias. Dice, hola, buenas noches. ¿Me podrías mandar saludo para mi esposo Refugio? Te escuchamos en Yautepec.

0: Morelos. ¡Ay, qué bonito! Saludos, señor Refugio, de parte de su señora esposa, que le envía saludos. Vamos con audio.
1: Hola, Anita, buenas noches.
0: Hola.
1: ¿Me podías complacer con una canción ahora que empieza la salsa?
0: Ándale.
1: Con la de Dali Galeano, La Cita.
0: La Cita.
1: Que tengas bonita noche.
0: Gracias.
1: Saludos desde Jutepec.
0: Saludos, excelente noche para mi gente hermosa de Jutepec, Morelos. Jutepec, Cuernavaca, Temisco, para Huitzilac, por el rumbo de Tres Marías. Bueno, les envío saludos y un enorme abrazo. Espero que tengan una noche sabrosa, disfrutando la buena música en La Comadre. Vámonos con más. Dice Anita Bonita, buena noche. Una canción, por favor, El Negrito de la Salsa. Te escuchamos en Atlatlaucan. Gracias, que tengas una hermosa noche como tú. Gracias, qué amable. Vámonos con otro audio más. Escuchamos. Hola.
2: Hola, Anita, buenas noches.
0: ¿Qué tal?
2: Por aquí saludándote en Las Noches con Salsa.
0: Excelente, hermosa.
2: Y quisiera, si me complaces, con una canción de Maelo Ruiz.
0: Maelo Ruiz.
2: Si volvieras a mí.
0: Uy.
2: Muchas gracias y que pases buena noche.
0: Gracias.
2: Hasta pronto.
0: Gracias. Cuídate mucho. También, excelente noche para ti. Las 8 de la noche, 45 minutos. No se te olvide nuestro número de WhatsApp en cabina: 735-180-1017. De preferencia, envíame nota de audio para complacerte con el tema que quieras escuchar en Las Noches con Salsa. Vamos a la pausa comercial. Regresamos con más. 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

0: Ok, estamos de regreso en las noches con salsa. Escuchamos el negrito de la salsa y es a cargo de Edgar Gonzalón. Por supuesto, lo escuchas en La Comadre 101.7. Vámonos con más. ¿Tenemos audio?
1: Hola, buenas noches, amigos.
0: Hola.
1: Qué bueno que ignores las cosas malas de la vida. Y qué bueno que si es de tu familia el otro Ordóñez, ¿podrás complacer con una salsita, que ya, creo ya están olvidando que para nosotros es como un himno esa canción, de Gillo Zarante, Corazón de Acero?
0: Ah.
1: Gracias, como siempre, sintonizante desde Atlatlaucan, que descanses esta mañana.
0: Gracias, saludos y bonita noche. No, la verdad es que no creo que sea de mi familia, o sea... Quiero pensar que es así como mera casualidad el apellido, pero no, creo que no. Saludos, enseguida viene Corazón de Acero. Vámonos rapidito, tenemos audios. Escuchemos qué dice.
2: Hola, buenas noches.
0: Hola.
2: Yo quiero la canción de La Llorona.
0: Ay, caray, ¿La Llorona? Me da miedo.
2: ¿Me puedes poner la canción de La Llorona?
0: Ay, hermosa, te la debo. Recuerda que estamos en las noches con salsa. Únicamente música a ritmo de salsa. Anita, casi se me olvida pasar por aquí. Te mandamos saludos de este lado de la penumbra. Gisela y Romay. Chicas, buena noche. ¿Cómo están? Les envío saludos y un abrazo. El Empalme en Huacalco, Morelos. Bonita noche. ¿Qué hay de cenar, Gisela, Romay? Pásenme el menú porque como que ya me está dando hambre. ¿Tenemos audio?
3: Hola, Anita. No me complaciste, pero
0: no, pues no.
3: Con el popurrí de Julio Iglesias, versión salsa.
0: Ah, caray.
3: Gracias, Anita.
0: Popurrí, Julio Iglesias, versión salsa. Nada más no te vayas a pasar, Miguel Ángel, y vaya a ser una canción de 20 minutos. Es que luego el Miguel Ángel es bien tramposo. Luego me pide canciones de 10 minutos, luego pide la de Roberto Carlos de Camionero, que creo que son 8 minutos, y en esos 8 minutos ya puse dos temas de otras dos personas. ¡Ay, Miguel Ángel, qué bárbaro! Bueno, te envío saludos. Seguramente, bueno, no sé si andes ahí en la base de lo que es de Plaza Atrios, porque Miguel Ángel siempre que está ahí haciendo base es cuando se acuerda que existo. Así es que, Miguel Ángel, te saludo con gusto. 9:09, tengo llamada. A ver, permítanme. Vámonos con llamada aquí en cabina. Hola, la comadre.
4: Hola, Anita.
0: Sí,
4: noches.
0: ¿Qué tal? Buena noche.
4: ¿Cómo estamos?
0: Bien, bien, bien.
4: Si me puedes complacer con una salsa, aquí Luis González.
0: ¡Ay, excelente, Luis González! ¿Cuál tema vamos a escuchar?
4: Pues, si te hayas puesto la de Eres Mía.
0: ¡Eres Mía! ¿Con dedicatoria para alguien?
4: Pues lo quisiera dedicar, pero siento que si no, se va a enojar Leti.
0: ¡Uy! ¿Verdad que tú le perteneces a Leti?
4: Claro, soy fiel, sí, de aquí hasta sí. Que la otra nos separe.
0: Bueno, sí, eso es lo que le dije aquí al Juanito de Atlatlaucan. Ya, a Juanito no. Es lo que le dije al de la Ruta 6, ya me anda reclamando. ¿Sí escuchaste
4: ya,
0: el audio que
4: ya
0: me
4: están
0: mandó?
4: Los contratos firmados.
0: Híjole, no, pero hasta me dijo, ay, sí, nada más tú con tu rorro. Le dije, no, cuidadito porque no es mío. Tiene dueña y es Leti.
4: Exactamente.
0: Ay, qué cosas.
4: Hay que ser fieles hasta que la otra los separe.
0: Hasta, bueno, está bien entonces.
4: Un saludito, Anita, que tengas una excelente noche.
0: Va que va, cuídate mucho. Igualmente, ahorita viene tu canción. Órale, pues.
4: Y es que bueno, vale. Porque si no, Leti ya no me va a dejar entrar a la casa, ¿eh?
0: Ay, es verdad, yo creo que te va a tocar suelo.
4: No, de hecho ya me tocó, creo.
0: Oye, ¿pero qué salsa me pediste?
4: La de Eres Mía.
0: Oye, pero Eres Mía no es de... ¿No es bachata de Romeo Santos?
4: No.
0: ¿No? Porque hay una que se llama Mía. Ajá.
4: Mía.
0: Ok.
4: Pero pues así le digo que es Mía, Leti. Te digo algo así parecido.
0: Bueno, ahorita va entonces.
4: Cuídate mucho, Anita, que tengas una excelente noche.
0: Sale,
4: y
0: vale.
4: Y tienes otro auditorio.
0: Órale, pues, cuídate. Bye.
4: Gracias, ahí mañana nos vemos.
0: Vale, primero Dios. Vámonos. Gracias. Con música, 9:11. Continuamos en las noches con salsa.

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0: Oigan, estamos ya de regreso, 9:29 en La Comadre. Que no se les haga tarde, 9:29. Vámonos con más. ¿Tenemos audio? Escuchemos.
1: Buenas noches, Anita. ¿Me Hola. Puedes complacer con la salsa La Vida Es Un Carnaval con Celia Cruz? Por favor, muy buenas noches.
0: Me parece excelente. Claro, con gusto. Enseguida los voy a complacer. Dice Gisela y Romay, cenamos unos taquitos de suadero y unos de longaniza con agua de Jamaica. ¡Ay, qué rico! Híjole, ya hace hambre. Bueno, les envío saludos. Yo voy a prepararme un cafecito y voy a degustar una rica conchita. Si gustan, les invito. Aprovechando que Don Memo me invitó de ese pan tan pero tan sabroso que él elabora con sus propias manos, que en serio que le queda delicioso, ¿eh? Si tuvieran el chance de probar, les aseguro que se enamorarían de esas conchas porque la textura, lo esponjosito, el sabor a canela. ¡Uy, qué rico! Por cierto, saludo para mis amigas y amigos del restaurante La Palapa, porque luego se me ponen celosas. Andan como la Celostina. Así es que les envío saludos. Restaurante La Palapa. No recuerdo el nombre del chico nuevo integrante del equipo de La Palapa, pero bueno, les envío saludos. Saludo a todas las chicas guapas y hermosas. El restaurante La Palapa, kilómetro 128, carretera Iguala, Chilpancingo. Vámonos con música, porque la vida, hay que disfrutar la vida. Total, la vida es un carnaval.

0: Estamos ya de regreso después de haber escuchado La vida es un carnaval a cargo de Celia Cruz. Azúcar 9:36. Oigan, ya casi me tengo que despedir, pero últimos saludos. Dice, buenas noches, Anita. Nosotros, algo ligero para cenar. Una rica pechuga asada con sus respectivas tortillas a mano. Bueno, ni tan ligero, entonces. Dice, ahorita los que andamos laborando, Silvia, Dulce, Lupita y el famoso Varillas. Y hasta me envían foto del platillo. ¡Qué bárbaras! Nada más se antojan. A ver, déjame abrir la imagen. Ya. Sí, es una pechuguita asada con sus papitas a la François. Su ensaladita, lechuguita, pepino, jitomatito, aguacatito. Uy, pásenme la receta. ¿Cómo le hacen para que las tortillitas a mano le salgan así de esponjosas? Saludos, amigas, amigas y amigo del restaurante La Palapa. Se ve todo muy delicioso. Bueno, para los comensales, saludos en esta noche. Noche, 37 minutos. Vamos con llamada. Hola, la comadre.
1: Chula, que tengas dulces sueños.
0: Feliz. Ay, gracias, Gloria. Cuídate mucho, que descanses. Bye. 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
2: ¡Ya!
0: ¡Ya!
2: Hola, Anita, buenas noches. ¿Me puedes complacer con la canción de Dani Daniel, Vete Ya? Te escuchamos aquí en Tlalnepantla, Morelos.
0: ¡Ay, qué bonito! Para mi gente hermosa de Tlalnepantla, ¿cómo están? Muy buena noche. Me encanta Tlalnepantla.

Nos escuchamos aquí 6 de la tarde en punto, a través de La Comadre 101.7. Pórtense bonito, que los estoy checando, ¿eh? Cuídense mucho, descansen rico y que tengan muy bonita noche.

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8: Son las 9:46.

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Son las 10 con 11 minutos.

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0: Son las 10 con 22 minutos.

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Son las 10 con 29 minutos.

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4: 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Son las 10 con 42 minutos.

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Son las 10 con 57 minutos.

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2: ¿Buscas consentir tu piel de forma natural sin descuidar tu cartera? Llegaste al lugar indicado. Hoy en nuestra tecnología doméstica cuidaremos de ti y de tu bolsillo, enseñándote a preparar unas humectantes barras de jabón con miel.
3: Y así como es importante saber qué le pones a tu piel, también lo es saber qué llevas a tu mesa. ¿Cuál fue el motivo por el que elegiste la leche que tienes hoy en el refrigerador? ¿El precio, la marca o los ingredientes que contiene? En nuestra guía de consumo de leche te compartimos información importante para que tomes la mejor decisión.
2: Acompáñanos en Revista del Consumidor Radio.
1: Revista del Consumidor. Esta tecnología doméstica está validada por el Laboratorio Nacional de Protección al Consumidor. Tome nota de los ingredientes y presten mucha atención. ¡Comenzamos!
2: Los ingredientes que vamos a necesitar son 3 tazas de base de jabón transparente cortado en cubos, media taza de agua purificada caliente, 1 1/2 cucharadas de miel de abeja, una pizca de colorante vegetal amarillo y 40 gotas de esencia de miel.
3: Los utensilios que utilizaremos son una taza medidora, una cacerola con capacidad de 2.5 litros, un tazón de vidrio con capacidad de 1.5 litros, un plato extendido, un cuchillo, una cuchara sopera, un molde de silicón, un rollo de papel aluminio, un rollo de plástico adherente para alimentos y un atomizador. ¡Vamos al procedimiento!
2: Comenzaremos colocando los cubitos de la base para jabón en el tazón y la llevamos a baño María. Movemos hasta que se hayan derretido por completo. Vertemos en una taza la miel, el colorante y la esencia. Mezclamos y dejamos reposar unos minutos. Después, agregamos el agua caliente.
3: Cuando la base para jabón esté completamente derretida, añadimos la mezcla de miel y revolvemos hasta incorporar todos los ingredientes. Retiramos el fuego y vertemos la preparación en los moldes. Si no cuentas con moldes de silicón, puedes utilizar vasos desechables recubiertos con una capa de aceite mineral para facilitar el desmolde.
2: Si notas que se formaron burbujas en la superficie, puedes eliminarlas rociando alcohol del 96 utilizando un atomizador. Esto ayudará a que el jabón tenga una textura lisa. Dejamos enfriar a temperatura ambiente y posteriormente refrigeramos por 30 minutos para solidificar.
3: Ahora desmoldamos los jabones y los envolvemos en papel aluminio, después en plástico adherente para alimentos. Y así de fácil, en tan solo 40 minutos quedaron listas nuestras barras de jabón con miel. Recuerda almacenarlas en un lugar fresco y seco.
2: ¡Anímate a prepararlas! Esta receta rinde para 6 barras, tiene una caducidad de 6 meses y un costo promedio de $118.34.
3: Si prefieres seguir el paso a paso en video, recuerda que puedes ver esta tecnología doméstica en nuestro canal de YouTube, Profeco TV. Ahí encontrarás muchísimas recetas para ahorrar y hacer tú mismo los productos en casa, teniendo la certeza de la calidad en los ingredientes que utilizas.
2: Aprende a hacer desde un gel para el cabello o un champú para lavar el auto, hasta jamón artesanal o unos deliciosos enjambres de chocolate.
3: Presúmenos cómo te quedaron tus jabones. Etiquétanos en Instagram con el hashtag Tecnología Doméstica Profeco y menciona a arroba Revista del Consumidor MX. Nos escuchamos en la próxima Tecnología Doméstica.
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3: En el mundo, más de 6 mil millones de personas consumen leche de vaca y sus derivados. Así lo confirman los datos de la Organización de las Naciones Unidas.
2: Es un clásico en nuestro desayuno o cena, pero más allá de la costumbre, ¿qué nos aporta exactamente un vaso de leche?
3: Para empezar, aporta vitaminas A, C y E, que son grandes antioxidantes para tu piel y vista, además de complejo B para tus glóbulos rojos.
2: Por otro lado, el calcio, la vitamina D y el magnesio trabajan juntos para darle fuerza a tus huesos, músculos y cuidar tu corazón.
3: De hecho, incluir tan solo un vaso al día es clave para evitar la disminución de la densidad ósea y prevenir la pérdida de movilidad.
2: Su aporte de calcio protege a todas las edades. Un solo vaso cubre más de la mitad del que necesita una niña o niño en pleno desarrollo.
3: Y casi una tercera parte de lo que requiere un adulto, una mujer embarazada o un adulto mayor. Todo en el mismo vaso.
2: Ahora bien, recuerda que la leche se clasifica principalmente de acuerdo a su procesamiento térmico y su contenido de grasa. Así que podemos dividirla en dos tipos.
3: Por un lado está la leche pasteurizada, que requiere refrigeración y suele comercializarse en envases de plástico flexible o botellas transparentes, además de tener un periodo de vida más corto.
2: En cambio, la leche ultrapasteurizada generalmente se comercializa en envases opacos para proteger vitaminas sensibles a la luz, como la A y la B2. Cuenta con mayor vida útil comercial y no necesita refrigeración antes de abrirse.
3: Ambas las puedes encontrar como entera, descremada si buscas menos porcentaje de grasa, o deslactosada reducida en lactosa o libre de ella.
2: En la Revista del Consumidor incluimos una guía completa de precios de leche en polvo, pasteurizada o ultrapasteurizada de distintas marcas, tamaños y empaques. Esta información se recabó a través del programa ¿Quién es quién en los precios? De la Profeco.
3: Recuerda que existe la leche del bienestar. Es una alternativa de bajo costo para contribuir al bienestar de la población más vulnerable del país. Hay más de 12.000 lecherías en el país. Puedes ubicar la tuya y consultar costos en liconza.gob.mx/padron/puntos-de-venta.php.
2: Presta atención a los siguientes tips para que tu compra sea segura y le saques el máximo provecho.
3: Compara precios. Revisa siempre el costo por litro o kilogramo, porque puede variar bastante entre marcas y presentaciones.
2: En el súper o la tiendita, checa la fecha de caducidad para elegir las opciones con mayor vida útil y asegúrate de que el envase no tenga golpes, abolladuras o fugas.
3: En casa, evita el desperdicio comprando el tamaño que realmente consumirás y acuérdate de mantenerla en refrigeración antes de consumirla o después de abrirla.
2: Y para terminar, consulta a un especialista en nutrición para saber qué tipo de leche se adapta mejor a ti.
3: Así que la próxima vez que te sirvas ese vaso de leche, recuerda que no solo estás disfrutando de un gran sabor, sino llenando a tu cuerpo de energía y nutrientes.
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2: 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Son las 11:11.

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Son las 11 con 18 minutos.

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0: 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Son las 11 con 23 minutos.

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Son las 11:29.

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0: Son las 11 con 44 minutos.

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Son las 12 con 23 minutos.

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0: Son las 12 con 36 minutos.

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Son las 12 con 43 minutos.

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0: 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Es la una, con 23 minutos.

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0: Es la una con 37 minutos.

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0: 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Es la una con 45 minutos.
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Son las 2:01.

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Son las 2:21.

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0: Son las 2:35.

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0: Muchas gracias.
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0: 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Son las 3:27.

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0: Son las 3 con 41 minutos.

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Son las 3 con 47 minutos.

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Son las 4:01.

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Son las 4 con 21 minutos.

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0: Son las 4:34.

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Son las 4 con 41 minutos.

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0: 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Son las 5 con 23 minutos.

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1: Son las 5 con 37 minutos.

6 de la mañana de este jueves 27 de agosto del 2026. Oigan, soy yo. Esta semana como que sí se fue, muy rápido. Bueno, pues eso es lo que yo como que ando sintiendo eso. Así que ánimo, mi raza, ya es jueves, ya casi fin de semana. Vamos a disfrutar esto como se debe. Hay que ser felices.

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4: Señoras y señores, llegamos a jueves 27 de agosto del 2026 y de verdad que es un placer estar aquí con ustedes. Qué chulada, mi raza, qué chulada, la neta, ¿eh? Poder compartir con ustedes momentos tan bonitos como es la radio, como es el día a día. Oigan, de todo corazón, muchísimas gracias. Muchísimas gracias por hacernos parte de su rutina diaria. Gracias, gracias por encender la radio, por poner la aplicación. Gracias de corazón. De verdad que cómo los amo, ¿eh? ¡Cómo los amo! Gracias por permitirnos acompañarle una hora a través de la frecuencia más sabrosa de todo Morelos. Del otro lado del cristal me acompaña el queridísimo y guapetón Ponchito Contreras. Conducción y producción de este espacio, ya te la sabes. Tu compa y si quieres, tu novio el Romo, ¿eh? Como tú me quieras decir, el papucho ese, el encantador, el guapetón, como tú me quieras decir, ¿eh? Mi vida, mi amor, no me enojo. 6 de la mañana con 5 minutos, ¿quieres una rola? Mándame tu audio. Muy buenos días.

compadre, seguimos avanzando con más música. Ya tenemos las 6 de la mañana con 8 minutitos. Que no se le haga tarde. Te voy a dejar con Vicente Fernández y los Recoditos.

tenemos las 6:11 minutitos, oigan, para toda mi gente de Yecapixtla y sus alrededores, Atlatlaucan, Cuautla, Tetela, Ocuituco. Atención, porque si este fin de semana quieres hacer algo pues distinto, bueno, pues te traigo una notición. 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Y por supuesto que La Comadre 101.7 FM. 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Solamente tienes todo el programa, ¿eh? Son 6:12. ¿Te quieres ir con alguien? 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Y así de fácil te voy a regalar tu pase doble, pero a través de audio, ¿vale? Así que ya lo sabes. ¿Quieres ir? ¡Rífate! Mi gente bonita, mi gente hermosa, seguimos avanzando con los mensajitos. Gracias a toda la gente que ya se está reportando con nosotros. Me dicen, Romo, buenos días, ponte algo de La Adictiva, Lo Que Nunca Será. Órale, esa como me acuerdo, quién sabe cuántas reinas. Buenos días, mi Romo, ponte la canción de Grupo Firme, Suspiros. Órale, ya estás, ya estás. Y mi Chofis hermosa, hoy madrugaste. Hola, Tigrón, good morning por la mañana. Se acaba el año, se acaba el año. Saludos. Sí, ya casi se anda acabando el año. Precisamente ayer un compadre me platicó que fue aquí a Plaza Atrios, a una tienda departamental que pues ya todos conocemos, ¿no? O sea, la neta. Sí, carnal, pues ¿para qué la hacemos? Bueno, el chiste es que me dijo que ya iba a decir el nombre yo también, carnal, que ya estaban las cosas para Navidad, y yo, ay, ahora, pues si todavía no pasa ni muertos, carnal. Pero bueno,

0: Seguimos avanzando con más. Sí, aquí también Toñito. ¿Qué onda, mi carnal? Me dice que sí, precisamente en las tiendas departamentales ya empiezan con los adelantos. Pues sí, carnal, es parte de la mercadotecnia, es parte de las ventas. Y así tiene que ser. ¿Qué se le va a hacer, carnal? Pues así es esto. ¡Buenos días!
1: Alonso, buenos días. Juevesito, antesala de fin de semana. Podrías poner el tema Sin Evidencias de la banda MS. Excelente día.
0: ¡Excelente día, papito hermoso! Oigan, ¿y qué horas son?
2: Son las 6.

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Vamos avanzando con más música. Oigan, tengo saluditos para mi gente Nanda en Ecuilco, que ya nos están pidiendo una chevecha. Pues ahí les va, carnal. De una vez, ¿eh? Órale, papi. Ahí está, para que no digas. Nomás que se te olvidó decirme quién eres, carnal. Pero nomás me dijo, Anenecuilco presente y pone una chela. Saluditos para mi gente en Anenecuilco, 6:29.

0: 6 de la mañana con 33 minutos. Bueno,
1: Gordito, buenos días. ¿Me puedes poner un pedazo de Las Mañanitas para mi sobrinita Alexa Montserrat, que el día de hoy está cumpliendo 6 años? Y le puedes poner la canción de los Titanes de Durango, Amor de Niño.
0: Órale, carnal, ahí le van sus mañanitas para Alexa Montserrat, que anda cumpliendo años. Me dijo un cachito, ¿verdad, carnal? A ver.
2: ¡Felicidades!
0: Sale, ahí quedó, carnal. No es cierto. Alexa Montserrat, te mandamos un abrazote, pero enorme. Diosito te cuide, te bendiga mucho y de verdad que cumplas muchos años y los cumplas felices. De todo el equipo, la comadre y por supuesto de un servidor, aquí, el tío Romu, te tiene un gran cariño. No lo conozco, pero bueno, es familiar de Alfredo y Alfredito lo queremos mucho. Así que ahí le van sus

0: Corte rapidísimo, pero no le cambies. Oigan, tengo saluditos. Ahorita los mandamos, ahorita los mandamos. 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Les mandamos un abrazote, por supuesto, a Don Jaime, a su panterita y a mis carnavales que ahí nos están sintonizando. Un abrazote, mi familia bonita. Vamos a ir a una pausa comercial. Y ahora sí, como diría Bray, cambio de pose y lo que viene.
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0: Mi gente bonita, mi gente hermosa, 6 de la mañana con 43 minutos. 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

0: gente bonita, mi gente hermosa, 6 de la mañana con 46 minutos. Oigan, ya di los pases.
1: Oh, quiero a ver, Chilini Piquín, allá en Yecapixtla.
0: Eso es todo, carnal, eso es todo, papito. Ahorita me pongo en contacto contigo para que podamos echar ahí el cotorreo. Y la neta, perdón. Para que te regale yo tus pases, carnal, y te lances a Yecapixtla. Perdón, me confundí. Vámonos con más música, 6 de la mañana con 47 minutos. En la recta final del Mañanero de la Comadre. Mi chivis hermosa, gracias por, como siempre, escribirnos. Te mando un besote bien grandote. Ayer te quedé a deber rola, pero pues hoy no me has contestado. ¿Cuál quieres, mamacita? Pero ya sabes que el saludo y el besotototote son de cajón. Vamos con más música.

6 de la mañana con 50. No olvides seguirnos en Facebook e Instagram como La 99FM, Círculo M, a Diario de Morelos y a Miguel Barrientos. Por supuesto que esto se llama el gran reto de DM. Te conectas, compartes y ganas. Y por supuesto que te mantienes atento a las dinámicas que constantemente están lanzando en las redes sociales de La 99FM, que es nuestra estación hermana allá en Cuernavaca. Es popera, es popera. A Diario de Morelos, orgullosamente perteneciente al Grupo Diario de Morelos, Círculo M, que es nuestra revista, y a Miguel Barrientos, locutor.

de la 99. Así que ya lo sabes, síguenos en redes sociales, en Facebook e Instagram. Seguimos avanzando con más saluditos. Fíjate nada más, carnal, fíjate nada más cómo es la raza. Uno no quiere ser aquí. Ay, no, fíjate nada más. Me dicen, ¿qué onda, mi precioso? Buenos días, ya es jueves, bebés, pozolero, compadre. ¿De qué vas a creer, de maciza o de cabeza? Me agarras confianza luego, carnal, neta. Son bien quién sabe cómo, carnal. Ahorita que leí su mensaje, carnal, no, fuera del aire. Nos hubieras escuchado, carnal, esos, pero cosa bárbara, carnal. Sí. Pero bueno, mi gente bonita, mi gente hermosa. Oiga, también tengo saluditos para mi amiga Carla Hernández, que nos está sintonizando en Yautepec. Hasta Jojutla también le mandamos un abrazote a Don Chava, el Chapis, que ya anda conectado con nosotros desde tempranito. Y también saluditos para Lupita en Huastepec, que nos está pidiendo Me Perdí de un Amor de la banda Carnaval. Saluditos para Lupita allá en Huastepec. También para mi compa Miguel, el Güero, en Tlayacapan. Ánimo, mi gente, ánimo, mi güero. Gracias por escribirnos. Y mi gente en Temixco, un saludote enorme para Brenda Ramírez. Órale, Brenda Ramírez, te mandamos también un besote, mamacita linda. Chulada de gente, chulada de gente. También gracias a toda la gente que nos sigue a través de la aplicación de La Comadre. Gracias por conectarse con nosotros a través de la frecuencia del sabor. Poncheto Contreras, como todas las mañanas, me acompaña del lado del cristal. Y ya te la sabes, tu compa el Romu, de este lado en la producción y conducción. Gracias a toda la gente que nos acompañó. También saluditos a mi gente allá en la 5 de febrero, que como todos los días nos escucha. Gracias a toda la gente, gracias, gracias de corazón. Pásenla muy bien, que tengan un excelente jueves. Nos escuchamos el día de mañana.

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7: Las 7 de la mañana en punto, ¿cómo está? Muy buenos días, ya es jueves y estamos a 27 de agosto del año 2026. Le presento los titulares del día en Diario de Morelos.
2: Desde la redacción de Diario de Morelos, estos son los avances.
7: Ráfaga de disparos deja a una persona muerta y dos lesionadas en la colonia Otilio Montaño del municipio de Cuautla. Sondearon a más de 21,000 jóvenes aquí en La Heroica y exponen carencias de empleo, salud y también espacios públicos. Detectan cobros de hasta 15 pesos en rutas de Cuernavaca. Anuncian autoridades estatales que van a regular venta de alcohol durante las fiestas patrias en Morelos. Y el estado está reportando más personas ocupadas, pero también el crecimiento viene acompañado de mayor informalidad laboral.
2: Con los detalles de la información, Marcela Mejía.
7: Esto y mucho más en la próxima hora de información a través de la frecuencia de La Comadre 101.7. Quédese con nosotros, le doy la más cordial bienvenida a este su noticiero. Lo saluda con mucho gusto Marcela Mejía y recuerde que puede ponerse en contacto con nosotros. Tenemos dos números aquí en cabina, nos puede llamar al 735-353-7608 y también al 735-353-7609. Nuestro WhatsApp también ya está abierto completamente a su disposición. Vamos a estar recibiendo sus mensajes, comentarios, sus denuncias ciudadanas, que de antemano le agradecemos muchísimo. Sabe que nos las puede hacer llegar al 735-180-1017. Ahí lo invitamos a que nos haga llegar todos sus comentarios y sus dudas. Nuestras redes sociales también están completamente listas, llevando la información minuto a minuto de lo que sucede en todo el territorio morelense y más allá de nuestras fronteras. Sabe que nos encuentra como Diario de Morelos en Facebook, en Instagram, en TikTok, en X, en Threads. También nuestras aplicaciones, descárguelas para que las tenga en sus dispositivos móviles y esté al tanto de todo lo que está sucediendo. Recuerde que son dos, es la app de La Comadre 101.7, donde puedes seguir esta transmisión completamente en vivo desde cualquier lugar, y la aplicación de Diario de Morelos para que esté bien informado y pueda consultar también la edición digital del periódico del día. Finalmente, en Spotify también nos encuentra en formato de podcast, ahí estamos como Diario de Morelos Informa. Saludo con mucho gusto ahí a Poncho Contreras en los controles técnicos y comenzamos antes que nada con información del clima para este jueves.
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7: Para quienes ya están comenzando sus actividades, Cuautla amanece con cielo nublado y una temperatura cercana a los 18 grados. Este ambiente fresco no va a durar demasiado porque, mire, conforme avance la mañana vamos a tener periodos de sol y el termómetro podría llegar hasta los 32 grados durante la tarde. Eso sí, no guarde el paraguas porque el Servicio Meteorológico Nacional mantiene para Morelos pronósticos de intervalos de chubascos de entre 5 y 25 milímetros, que estarían acompañados de descargas eléctricas. La recomendación es salir con ropa fresca, mantenerse bien hidratados y llevar paraguas o impermeable para el regreso a casa.
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7: En cuanto a Don Goyo, le comparto que el Centro Nacional de Prevención de Desastres también nos está actualizando sobre la actividad volcánica que se ha detectado en estas últimas 24 horas. Han sido 34 exhalaciones de baja intensidad que van a estar acompañadas de vapor de agua y otros gases volcánicos, así como ceniza. El semáforo de alerta volcánica permanece en color amarillo, fase 2.
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7: De la mañana ya con 4 minutos, comenzamos con la información de seguridad. Lamentables estos hechos que no paran aquí en nuestra ciudad de Cuautla. Otro ataque armado, en esta ocasión en la colonia Otilio Montaño, pues dejó a un hombre sin vida y a 2 más lesionados. Mire, este ataque se registró la tarde de ayer miércoles, cerca de las 18:45, ahí sobre esta calle Cuautla, casi esquina con Baluarte, donde las 3 víctimas pues iban circulando a bordo de una motocicleta, y de acuerdo con los primeros reportes, otra motocicleta en la que viajaban 2 sujetos se aproximó a la unidad y uno de sus ocupantes disparó en repetidas ocasiones contra los 3 hombres. Tras este ataque, el conductor perdió el control de la motocicleta y quedó tendido junto a la banqueta debido a las lesiones provocadas por los impactos de arma de fuego. Él murió en el lugar antes de que pudiera recibir atención médica, y pues los otros 2 ocupantes resultaron lesionados y quedaron sobre la cinta asfáltica. Ahí los vecinos y también comerciantes de la colonia Otilio Montaño pues fueron quienes escucharon estas detonaciones y quienes solicitaron apoyo a través del número de emergencias. Llamaron al 911 para que llegaran paramédicos, y cuando llegaron atendieron a estos 2 hombres, quienes, mire, presentaban heridas de bala en un brazo y otro en una pierna. Posteriormente pues fueron trasladados a un hospital aquí en el municipio de Cuautla para que pudieran recibir atención médica. Los elementos de la policía, mientras tanto, se encargaron de acordonar la zona, mientras que efectivos del Ejército Mexicano y de la Guardia Nacional pues se sumaron al despliegue de seguridad y realizaron recorridos en colonias cercanas para intentar localizar a los responsables. Sin embargo, pues miren, no lo lograron encontrarlos. No se informa sobre personas detenidas por estos hechos hasta este momento, y personal de los servicios periciales de ahí de la Fiscalía Regional Oriente fue quien se encargó de realizar el procesamiento de esta escena y de recolectar los indicios balísticos para integrar la carpeta de investigación correspondiente. Finalmente, pues el cuerpo de esta persona que lamentablemente perdió la vida ayer fue trasladado al servicio médico forense para que le realicen los estudios de ley, mientras que continúan las investigaciones para establecer el móvil del ataque y también identificar a los responsables. Muy lamentable esta situación de violencia que parece imparable en el municipio de Cuautla. Recuerde que las gráficas, la información a detalle, todo lo encuentra usted en la edición impresa de nuestro periódico El Extra, la noticia en caliente. Y justamente vamos con nuestros compañeros reporteros, quienes también han estado muy atentos a todos estos percances viales, pues que continúan registrándose. Mire, en esta ocasión, allá en el municipio de Yautepec, en una colonia también de nombre Otilio Montaño, pues una ruta y un vehículo particular chocaron sobre el bulevar Paseo Tlahuica. Vamos a escuchar los detalles.
8: En Yautepec, un aparatoso percance se registró entre una ruta y un vehículo particular que chocaron sobre la avenida Paseo Tlahuica a la altura de la colonia Otilio Montaño la mañana de este miércoles. Fuentes policíacas informaron que alrededor de las 11 de la mañana, elementos policíacos fueron informados de un percance por alcance sobre el Paseo Tlahuica, cerca del Hospital de la Mujer. De manera inmediata se trasladaron al lugar, donde encontraron una ruta de las que llevan hacia la colonia Atlihuayán, la cual había sido impactada por otra Urban de color blanco de servicio particular que había impactado por alcance a la unidad de transporte colectivo. Afortunadamente, y a pesar de lo aparatoso del percance, no se registraron personas lesionadas, y aunque los paramédicos del municipio llegaron al lugar, no se requirió de sus servicios. Elementos de vialidad llevaron a los 2 conductores y a sus respectivas unidades a la comandancia para aplicar las sanciones correspondientes. Por el momento, la información.
7: Gracias a nuestros compañeros reporteros, pues mire, así este percance que, como escuchábamos, involucra ahí a una ruta del transporte público y a este vehículo particular allá por los rumbos de Yautepec. Vamos a continuar con el tema de la extorsión, otra problemática pues muy frecuente aquí en nuestra ciudad, y le tengo que actualizar. Mire, un hombre que es identificado como Eric Jonathan N., también conocido bajo el alias de Pimpín, pues fue detenido, esto por su presunta participación en un caso de extorsión agravada contra una familia, esto aquí en el municipio de Cuautla. De acuerdo con las investigaciones, este sujeto habría intimidado y presionado a una víctima para obligarla a entregar una fuerte suma de dinero bajo amenazas de causarle daño tanto a ella como a sus familiares, ¿eh? Y es que tras reunir los datos de prueba, la Fiscalía de Investigación de Delitos de Alto Impacto, es decir, la FIDAI, obtuvo una orden de aprehensión en su contra. Esta ya fue cumplimentada con apoyo de corporaciones estatales y federales, y pues el detenido ya fue presentado ante un juez de control. Durante esta audiencia inicial, lo que se determinó fue imponerle prisión preventiva mientras continúa todo este proceso, y pues ya será el día de mañana, 28 de agosto, cuando se defina su situación jurídica y se determine si es o no vinculado a proceso, le repito, esto por el delito de extorsión agravada. Las autoridades mantienen abiertas las investigaciones para poder establecer si el imputado pudiera estar relacionado con otros hechos similares que se registran pues en varios municipios de la región oriente de Morelos, así que estaremos muy al pendientes de cómo continúa este proceso de Eric Jonathan N., alias Pimpín, aquí en el municipio de Cuautla. Ya son las 7 de la mañana con 10 minutos, vamos a regresar con nuestros compañeros reporteros del Extra. Hablando de percances viales, ahí en la autopista Cuautla-Huastepec, fíjese que dos personas resultaron lesionadas en una aparatosa volcadura ahí en la lateral de esta importante vialidad. Vamos a escuchar la información a detalle.
8: Dos personas resultaron heridas al volcar su vehículo sobre la lateral de la pista Cuautla-Huastepec, a la altura de la colonia Lázaro Cárdenas. Según los primeros reportes, alrededor de las 13 horas, un vehículo Chevrolet de color rojo que circulaba presuntamente a exceso de velocidad sobre los carriles centrales intentó incorporarse hacia la lateral en la salida hacia la gasolinera que se encuentra a un costado de la colonia Lázaro Cárdenas y perdió el control. Por ese motivo, el vehículo quedó volcado con las llantas hacia arriba y los dos ocupantes de la unidad, dos masculinos de aproximadamente 35 años, quedaron lesionados al interior del vehículo. Afortunadamente, elementos de la ambulancia del CRUM, del Centro de Regulador Urgencias Médicas, fue el que llegó al lugar para atenderlos y trasladarlos al Hospital General de Cuautla. Mientras tanto, elementos de la Marina y de la Guardia Nacional se hicieron cargo de abanderar la zona del percance hasta que los lesionados fueran trasladados y también hasta que la grúa llegara para retirar la unidad de la lateral. Por el momento, la información.
7: Gracias a nuestros compañeros reporteros, pues mire, así esta aparatosa volcadura ahí en el lateral de la pista Cuautla-Huastepec. Vamos a continuar con más noticias. Hemos hablado mucho de este denominado Plan Cuautla, que mire, pues ya sabemos que están atendiendo esta problemática de inseguridad que tenemos aquí en nuestro municipio, pero lo hacen también pues atendiendo las causas. Fíjese que aquí en el municipio han llegado a cerca de 37 mil viviendas para poder conocer de manera directa cuáles son las necesidades de cerca de 21 mil jóvenes que se encuentran en un rango de edad de los 12 a los 29 años. Le repito, esto es parte de la estrategia para atender las causas que generan violencia, desigualdad y falta de oportunidades. Vamos a escuchar cuáles son los resultados de este sondeo que se le realizó a 21 mil jóvenes cuautlenses. Escuchamos a mi compañero Marcela García.
9: Plan Cuautla ha llegado a 37 mil viviendas y ha permitido conocer directamente las necesidades de más de 21 mil jóvenes de entre 12 y 29 años, como parte de la estrategia para atender las causas que generan violencia, desigualdad y falta de oportunidades. Jesús Valencia Guzmán, subsecretario de Bienestar del Gobierno de México, informó que el programa, impulsado por la presidenta Claudia Sheinbaum Pardo y la gobernadora Margarita González Saravia, mantiene acciones de seguridad, pero también de empleo, educación, salud, cultura, deporte y acceso a programas sociales.
10: Explicó que servidores de la nación recorrieron casa por casa distintas colonias y comunidades para conocer las principales necesidades de los jóvenes, incluyendo oportunidades laborales, actividades deportivas, culturales y recreativas, así como aspectos relacionados con su salud mental.
9: Los resultados obtenidos, señaló, han permitido canalizar a la población hacia diferentes servicios. Como parte de estas acciones, se realizó una feria del empleo dirigida principalmente a los jóvenes de esta región. Valencia Guzmán destacó que la estrategia busca construir la paz desde las comunidades, por lo que además de reforzar la presencia de fuerzas federales y estatales, se trabaja en disminuir factores sociales que puedan propiciar la violencia. En materia de programas sociales, detalló que en Cuautla se entregan alrededor de 2.300 becas Benito Juárez y 3.000 becas Rita Cetina, mientras que 26.000 adultos mayores reciben su pensión. Además, cerca de 19.000 adultos mayores ya fueron visitados mediante el programa Salud Casa por Casa. El funcionario federal aseguró que las acciones continúan con la participación coordinada de los gobiernos federal, estatal y municipal. Hasta aquí mi reporte.
7: Gracias a mi compañera Marcela García por la información. Pues mire, así los resultados de este recorrido que han realizado ahí servidores de la nación para poder conocer de manera directa cuáles son las necesidades de estos 21.000 jóvenes del municipio de Cuautla. Le repito, se encuentran en un rango de edad de los 12 a los 29 años. Estas son acciones que, recordemos, son impulsadas desde el gobierno federal por la presidenta Claudia Sheinbaum Pardo. Y pues muy interesante conocer qué es lo que encontraron estos servidores de la nación. Justamente, pues escuchábamos ahí que las principales necesidades de los jóvenes, incluyendo obviamente las oportunidades laborales, pues también se encuentra en la necesidad de actividades deportivas, actividades culturales, actividades recreativas y otros aspectos que muchas veces pues no tomamos en cuenta. Fíjese, hay temas relacionados con salud emocional. Todos estos resultados pues han permitido obviamente canalizar a la población hacia diferentes servicios, todo como parte de las acciones. Pues también se realizó el día de ayer justamente una Feria Nacional del Empleo aquí en el municipio de Cuautla. Contaron con la presencia de la gobernadora Margarita González Arabia y sobre eso vamos a platicar dentro de unos minutos. Vamos ahora con información regional, información de los municipios.
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7: Arrancamos con todo lo que sucedió en esta Feria Nacional del Empleo. Hubo más de 400 oportunidades laborales que inclusive estaban ofreciendo salarios que alcanzan hasta los 32.000 pesos mensuales. Estas fueron ofertadas durante la feria que se realizó ahí en las instalaciones del tren escénico y, como le decía, se contó con la presencia de autoridades estatales y federales. Mi compañera Marcela García estuvo presente. Vamos a escuchar cómo se desarrolló esta Feria Nacional del Empleo para las Juventudes 2026.
11: Más de 400 oportunidades laborales en salarios que alcanzan los 32.000 pesos mensuales fueron ofertadas durante la Feria Nacional del Empleo para las Juventudes 2026, realizada en Cuautla como parte de las acciones para fortalecer la recuperación económica y social del municipio. La gobernadora Margarita González Arabia encabezó este encuentro y destacó que la generación de oportunidades para jóvenes forma parte del Plan Cuautla, estrategia que busca atender las necesidades del municipio mediante acciones coordinadas con el Gobierno de México. Durante la feria participaron más de 40 empleadores de sectores como comercio, industria, turismo, educación, servicios y actividades agropecuarias. Entre las vacantes disponibles se encuentran puestos de gerencia de tienda, supervisión de ventas, médico laboral, contador y técnico en refrigeración. Kia Chávez Domínguez, subsecretaria del Trabajo y Previsión Social del Gobierno de México, informó que los salarios ofrecidos van desde los 9.582 pesos hasta los 32.000 pesos mensuales. También se presentaron oportunidades para incorporarse a instituciones públicas, entre ellas Guardia Nacional y áreas de seguridad. González Arabia destacó que Cuautla atraviesa una etapa de recuperación después de meses complicados y consideró fundamental la participación empresarial para brindar alternativas de desarrollo en la juventud. Se trata, dijo, de rescatar a nuestros jóvenes hacia un mejor futuro. Así lo expresó al tiempo de señalar que además del acceso a la educación es indispensable garantizar oportunidades laborales al concluir sus estudios. En esta jornada también participaron dependencias como SAT, Fonacot, Infonavit, Financiera para el Bienestar, mientras que Jóvenes Construyendo el Futuro ofreció la incorporación para personas de 18 a 29 años que no estudian ni trabajan. Hasta aquí mi reporte.
7: Muchas gracias a Marcela García por la información. Pues escuchábamos ahí parte de lo que declaró la gobernadora durante esta Feria Nacional del Empleo para las Juventudes. Decía algo muy importante, y es que Cuautla está atravesando una etapa de recuperación después de meses que han sido complicados, y ella consideró fundamental la participación empresarial para poder brindar alternativas de desarrollo a la juventud. Ella decía, se trata de rescatar a nuestros jóvenes hacia un mejor futuro. Y esto lo expresó al señalar que además del acceso a la educación, pues es obviamente indispensable también garantizar oportunidades laborales cuando estos concluyen sus estudios. Escuchábamos ahí pues que contaron con la participación de diversas dependencias, y pues bueno, el anuncio muy importante que estas ferias del empleo van a continuar en distintos municipios de Morelos. Ya sabe que también a través de estos micrófonos pues nosotros le estaremos llevando la información para que esté al tanto de dónde se va a realizar la siguiente Feria Nacional del Empleo. Ya son las 7 de la mañana con 20 minutos. Estamos en tiempo de hacer nuestra primera pausa comercial. Regresamos con más noticias después del corte. ¿Tú sabías que por un precio muy económico te puedes llevar un paquete de 6 bolsas de leche Sabrolé? 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
2: 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Regresamos.
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7: En estos momentos estamos a 20 grados.
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7: Y hoy felicitamos a todas aquellas que llevan por nombre Mónica en el día de su santo. Muchas felicidades.

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1: Un día como hoy, pero del año 1870, nace en Tepic, Nayarit, el célebre poeta y diplomático Amado Nervo, uno de los máximos exponentes del modernismo hispanoamericano.
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1: Escuchamos el reporte vial con mi compañero Jesús Colín, quien ya se encuentra ahí en la línea telefónica. Jesús, muy buenos días. ¿Cómo se mueven las calles en esta mañana de jueves? Te escuchamos.
2: Hola, ¿qué tal, Marte? Un gusto saludarte a ti, a toda nuestra amable audiencia. Muy buenos días. Pues sí, ya andamos de recorrido precisamente por las diferentes arterias de la ciudad de Cuauhtémoc y podemos informar que está fluyendo todo de manera normal. Ya recorrimos lo que es el municipio de Yecapixtla, allá por la colonia San Francisco, anduvimos también sobre el Boulevard Las Palmas y posteriormente recorrimos también hacia el municipio de Tlaxcala, nada más hasta lo que es la entrada a la colonia Guadalupana. Ahí en esta zona sí hay bastantes baches en la cinta asfáltica, esto está generando que obviamente las unidades pues disminuyan su velocidad, sobre todo al pasar los topes de una embotelladora que se encuentra allá a un costado muy cerca de la colonia también San Francisco, y posteriormente te digo, ahí la entrada de la colonia Guadalupana, pues una situación ahí con los baches que sería ya de consideración. Hay que tomar en cuenta que pues hace poco se realizaron labores de reencantamiento en esa zona y ya se encuentran completamente dañadas las arterias que componen pues la entrada a la colonia de Guadalupana y también a la colonia Cerritos. Hay que tomarlo en cuenta, nuestros amigos automovilistas, la recomendación: disminuir la velocidad sobre la carretera México-Cuauhtémoc con dirección hacia el kilómetro 88, porque es muy probable que pues pasen en uno de esos enormes, gigantescos baches que no han sido reparados después de estas obras de reencantamiento que ya se diluyeron con el agua, ahora sí que se pusieron como agua en los dedos y pues tristemente no están cumpliendo su labor. Desde ahí afuera te repito, las realidades en las diferentes arterias que componen y circundan la ciudad de Cuauhtémoc están completamente libres de la circulación por el momento. Marta, de forma que muy buenos días.
1: Muchas gracias, Jesús. Nos mantenemos al pendiente. Continuamos.
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3: De acuerdo con el reglamento de tránsito de Cuernavaca, es multa rebasar a otro vehículo que circule a velocidad máxima permitida. La multa va aproximadamente desde los 1,600 a los 1,700 pesos.
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1: Vámonos con información que el día de hoy usted puede encontrar a detalle, ya lo sabe, ahí en las páginas de nuestro periódico Diario de Morelos. Y es que justamente en la portada le presentamos la siguiente información. Mire, el incremento al transporte público, pues hay que decirlo, no detuvo la voracidad ni las irregularidades en el servicio. Recordemos que el marco legal establece que la tarifa mínima oficial es de 13 pesos, es decir, concesionarios y operadores tendrían que estar respetando ese precio, le repito, para la tarifa mínima. Pero la verdad es que ellos están imponiendo cobros que son arbitrarios y que de hecho muchas veces están alcanzando hasta los 20 pesos por traslado mínimo. Esta es una situación que obviamente está encendiendo ahí las alarmas de distintos colectivos ciudadanos. De hecho, muchos de ellos pues ya están preparando movilizaciones masivas aquí en el estado de Morelos para frenar estos abusos de los ruteros. Vamos a escuchar la información que prepararon desde la redacción de Diario de Morelos.
4: En Morelos, algunos choferes estarían cobrando tarifas superiores a las autorizadas por la ley. Un recorrido de Diario de Morelos detectó que trayectos realizados completamente dentro de Cuernavaca llegan a cobrarse en 15 pesos, pese a que la tarifa local vigente es de 13 pesos. De acuerdo con el dirigente transportista, Dagoberto Rivera Jaimes, los 13 pesos corresponden a recorridos dentro de un mismo municipio. La tarifa sube a 16 cuando se cruza de un municipio a otro, y a partir de 20 pesos para viajes foráneos dependiendo de la distancia. El nuevo costo de 13 pesos entró en vigor el 1 de julio de este año, tras su publicación en el periódico oficial. Los cobros excesivos ya generaron más de 500 quejas ante Movilidad y Transporte, principalmente por tarifas superiores a las autorizadas. Ante los reportes, la autoridad implementó operativos e inspectores encubiertos para verificar el cumplimiento.
0: En
1: estos abusos, estas irregularidades que, le repito, han sido detectadas inclusive ya por asociaciones civiles de aquí del estado de Morelos, vemos que muchas veces pues los choferes están justificando esta alteración de la tarifa sin que el trayecto, la verdad, signifique un cambio de un municipio o una distancia foránea. Justamente pues ya decíamos que el dirigente de la Federación Auténtica de Transporte, ahí Dagoberto Rivera Jaimes, está señalando que existen esquemas tarifarios locales, suburbanos y foráneos. Sin embargo, la realidad en las calles es que los operadores están aplicando el criterio de cobro de 15 a 20 pesos de manera discrecional. Esto ocurre incluso, le repito, en tramos donde el costo pues no debería de sobrepasar la cifra oficial aprobada, que es de 13 pesos. No son un caso aislado. Desde que la entrada de esta tarifa, pues el aumento tarifario entró en vigor, fíjese que ahí en la Coordinación General de Movilidad y Transporte tienen ya cerca de 500 quejas formales. La ciudadanía está denunciando, sí, cobros excesivos bajo esta amenaza de ser bajados de la unidad, pero también están denunciando algo que ya le hemos platicado en días anteriores. Hay agresiones verbales, hay maltrato sistemático hacia los adultos mayores y personas con discapacidad, y pues los usuarios están exigiendo que se frene a estos operadores que muchas veces se niegan a respetar los descuentos amparados por la ley, y a esto le podemos sumar también el deplorable estado mecánico y estético de los vehículos. A meses del incremento de 3 pesos al pasaje, el sector transportista, pues la verdad, ha sido incapaz de presentar mejoras sustanciales en la flota vehicular. Esta información, le repito, la encuentra el día de hoy en la portada de nuestro periódico Diario de Morelos y desde luego también en todas nuestras plataformas digitales. Pero vamos a continuar platicando del transporte, porque mientras ahí los líderes transportistas están buscando limitar a recorridos locales el pago de 5 pesos para los adultos mayores, la COSOMOR, la Coordinadora Social Morelense, está anunciando a quienes utilicen la ruta de la salud que van a viajar gratis. Así lo está informando su presidenta Amelia Hernández Ponce. Ella informó que están avanzando en la constitución de esta cooperativa y están en las gestiones para operar la denominada ruta de la salud, adelantando que el proyecto pues tiene contemplado transporte gratuito para los adultos mayores y personas con alguna discapacidad. Ante la exigencia de transportistas que buscan que los adultos mayores pues paguen hasta 10 pesos en recorridos foráneos, Hernández Ponce sostuvo que el decreto que se publicó el pasado 23 de junio establece este pago de 5 pesos por viaje, por lo que consideró que el beneficio tendría que aplicarse durante todo el trayecto, incluso en recorridos como lo son Cuernavaca-Temisco y otros viajes foráneos. La dirigente señalaba que los adultos mayores integrantes de esta organización pues han reportado cobros desde 8 hasta los 13 pesos, además de lo que ya le platicaba hace unos instantes, pues los malos tratos, las agresiones verbales por parte de los operadores, y estos casos pues ya fueron reportados ante la Coordinación General de Movilidad y Transporte. Pero también, pues ahí la dirigente hace un cuestionamiento muy importante, y es que a 2 meses del aumento de 3 pesos a la tarifa, los concesionarios no han demostrado mejoras en las unidades. Justamente ella dice que las rutas están para llorar y señala que algunos vehículos presentan condiciones deficientes y que el sector tampoco ha mostrado disposición para poder hacer accesible el servicio a las personas con discapacidad. Pues bueno, ahí tenemos otra perspectiva respecto a esta denuncias que, le repito, alcanzan ya cerca de las 500 que se han presentado de manera formal ante las autoridades por este tipo de abusos que muchos hemos vivido, hay que decirlo, ahí utilizando el transporte público. Son las 7 de la mañana ya con 35 minutos. Vamos a cambiar de tema. Continuamos ahora platicando de lo que se viene para las fiestas patrias aquí en el estado de Morelos, porque las autoridades estatales están anunciando que va a haber regulación en la venta de bebidas alcohólicas durante las celebraciones patrias y que de hecho también van a reforzar la seguridad en los 36 municipios. Esto con el objetivo de garantizar festejos que sean ordenados. Recordemos, muy importante, hay que reducir riesgos durante estas actividades públicas que están programadas ya para el mes de septiembre, que estamos a nada de comenzar. Escuchamos la información que tiene mi compañera Marcela García.
5: El gobierno de Morelos regulará la venta de bebidas alcohólicas durante las celebraciones patrias y reforzará la seguridad en los 36 municipios, con el objetivo de garantizar festejos ordenados y reducir riesgos durante las actividades públicas programadas para septiembre. Edgar Maldonado Ceballos, secretario de Gobierno, aseguró que existen condiciones para llevar a cabo las ceremonias del Grito de Independencia y el resto de los eventos conmemorativos, incluso en municipios donde recientemente se han registrado hechos de violencia. Explicó que la Secretaría de Seguridad y Protección Ciudadana, encabezada por el general José Luis Bucio Quirós, mantiene comunicación con los presidentes municipales para coordinar los dispositivos que se van a desplegar durante las concentraciones masivas. Como parte de las medidas preventivas, el Ejecutivo Estatal emitirá disposiciones para regular la venta de alcohol durante los festejos. El acuerdo será publicado en el periódico oficial Tierra y Libertad y tendrá alcance estatal. Maldonado Ceballos destacó que la coordinación incluirá la atención especial de puntos que requieren mayor presencia de las corporaciones de seguridad, sin que esto implique cancelar las celebraciones. Señaló que desde el primer día de septiembre comenzará una serie de actividades conmemorativas y afirmó que Morelos está preparado para recibir visitantes luego del flujo turístico registrado durante fines de semana y días de descanso. Finalmente, llamó a los alcaldes a actuar con responsabilidad y mantener coordinación permanente con las autoridades estatales, que, al recordar que los ayuntamientos representan el primer contacto con la población. Hasta aquí mi reporte.
1: Gracias a Marcela García por la información. 7:37 a.m. Vamos a escuchar el comentario editorial del profesor Pablo Rubén Villalobos.
6: ¿Qué tal, amigos? Con el saludo habitual para todos ustedes. En gotas vamos a nuestro acostumbrado comentario editorial. Desastre. La naturaleza no tiene palabra de honor, lo he multirepetido, y lo ocurrido ayer allá en las faldas del Himalaya, la gran cordillera donde su cúspide máxima es el Everest, al pie de esa cordillera, en un país que es la entrada para las grandes peregrinaciones y los grupos que pretenden escalar la montaña más alta del mundo, Nepal, por ese rumbo, la naturaleza se ensañó. Desastre, destrucción, alud inmenso, del cual yo no tenía ningún antecedente en mis largos años de periodista. Llevo más de 70 años. Y en este quehacer, a veces se pierde la capacidad de la sorpresa o de ser sorprendido. Nada nos causa sorpresa, pero lo visto ayer causado por la naturaleza en Nepal, con extensión en las faldas del Himalaya hacia China, simplemente me dejó perplejo. Los torrenciales caudales de agua, lodo, arrastrando todo a su paso, derribando edificaciones, puentes, llevándose a todo lo que me encontraba en ese desastre de carácter nacional o binacional entre los dos países, es de verdad de sorpresa. Se habla de muertos. Muy pocos, por cierto, con relación a lo que va a ser la realidad. Se habla de desaparecidos. Muy pocos también, por cierto, porque sin ser alarmista calculo que los muertos van a estar por miles y los desaparecidos por decenas de miles, por todo lo que arrastró en esa región del Himalaya el torrencial alud que, lleno de lodo y lleno de todo, en su arrastre causó lo que podría yo hablar y decir que es una devastación. ¿Cuántos seres humanos fueron desaparecidos en el momento? ¿Cuánta gente perdió la vida? ¿Cuántos bienes se perdieron? Es un verdadero desastre lo que ocurrió ayer en las faldas del Himalaya, por los rumbos de Nepal, en frontera con China. Dios proteja a los que están allá en calidad de damnificados y también a los que murieron y desaparecieron. Voy al tema aquí en Morelos, Cuernavaca, donde una reunión singular se llevó a efecto, una reunión que causó cierta sorpresa. ¿Por qué? Porque son los morenos de Morena, morenistas, que aspiran a ser candidatos a la presidencia municipal. 7 u 8 de ellos se dieron cita en un restaurante frente al Monumento a la Libertad de Expresión, ahí por la avenida Teopanzolco. Ahí estuvieron a convocatoria de Alan Dupré, según se dice, él fue quien los convocó. Gente de distintos nombres, pero ampliamente conocidos, como los aspirantes. Estuvo, nos dicen, y según pudimos apuntar, una persona poco conocida, Elia Ortiz, pero estuvo también Sergio Pérez, otrora legislador. También apareció por ahí Patty Torres, aquella mujer lastimada de su pie, junto con Lalo Cabrera. Estuvo Javier Bolaños, qué singular presencia, como la de Víctor Mercado, el senador, ahí estaba con ellos. Me parece que Víctor juega sus cartas para mantenerse como senador y esperar el 2030, simplemente mientras mete la mano en estas cuestiones. Estuvo por ahí también, otro personaje, pero no asistieron, gente como Erika Salgado, alias Mejí. Tampoco estuvo por ahí Alejandra Flores, ni tampoco Agustín, el de Yautepec, Agustín Alonso, y tampoco estuvo por ahí otro de los que se apuntan y suenan grande, como es Juan Carlos Flores Bustamante. ¿Qué pasará con todos ellos? ¿Quién de ellos va a ser el candidato de Morena? Ya se movieron las fichas, pero todos ellos me parece que van a quedar en algún puesto en la próxima elección del 2027. Hasta mañana, que será un día más. Hoy está siendo un día menos. Pablo Rubén Villalobos se despide de ustedes. Gracias a mis compañeros en cabina y a cuidarnos.
1: Muchísimas gracias al profesor Pablo Rubén Villalobos. Ya estamos en tiempo de hacer una pausa. Son las 7 de la mañana con 42 minutos y este es Diario de Morelos Informa. ¿Todavía no te registras al reto de DM? 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
3: En estos momentos estamos a 20 grados.
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3: Esta mañana nos acompaña aquí en cabina de la Comadre 101.7, Tania Valentina Rodríguez Ruiz, diputada local y coordinadora del Grupo Parlamentario del Partido del Trabajo en el Congreso del Estado de Morelos. Y también tenemos la presencia de María Fernanda Hernández Cortés. Ella es directora del CENDI, Tierra y Libertad, en la comunidad de Tetelcingo. Bienvenidas ambas y un gusto que nos acompañen aquí en cabina. ¿Cómo están?
5: Gracias, mi querida Marcela Mejía. ¿Cómo estás? Muy buenos días.
6: Hola, Marcela, muy buenos días.
3: Muchas gracias por acompañarnos. Diputada, para comenzar, pues un tema muy importante que conocemos que ahí desde el Partido del Trabajo están impulsando de manera constante. Hablo de la educación inicial y pues muy importante que este modelo llegue en esta época, en esta era, aquí a la comunidad de Tetelcingo. ¿Cómo nace el interés por esta educación inicial?
5: Gracias. Primero, pues muy contentos venimos a anunciar contigo, mi querida Marce, y a todo tu distinguido auditorio, que por fin ya se abre el CENDI de Tetelcingo. Es una obra que se construyó hace años, todo eso se ha hecho con recurso federal. Es hecho para el beneficio para la comunidad y los alrededores. Yo por eso invité a la directora, la maestra Fernanda, para que les explique más todos los beneficios para las madres trabajadoras, padres trabajadoras que me están escuchando. ¿Qué tiene este sistema? Que son CENDIs que el Partido del Trabajo ha gestionado en todo el país. Es que es para madres y padres trabajadores. El horario es extendido, o sea, es de 7 de la mañana a 3 de la tarde, le llaman horario extendido, para que los padres y las madres se puedan ir tranquilos a trabajar y sabiendo que están en un lugar seguro, en un lugar donde van a tener, ahorita les voy a explicar a la maestra Fernanda todos los beneficios que tienen. Entonces ya se va a abrir en octubre, la primera semana. Estamos invitando a que puedan inscribir a sus niños, ahorita les van a dar las edades. Es toda la etapa de primera infancia hasta que entran a la primaria, ahorita les voy a explicar la maestra Fernanda. Y bueno, algo muy contento, y se les da prioridad a todos los niños que son de Tetelcingo, porque está construido en Tetelcingo. ¿Por qué está este CENDI ahí? Porque creemos que es una zona vulnerable, que es importante tener. Y bueno, ese proyecto lo pudimos ya por fin abrir. Y desde aquí quiero agradecer a la compañera, la gobernadora Margarita González Arabia, que con la mano de ella logramos ya aterrizar este proyecto y que de la mano de ella estamos pues ya preparando la inauguración, que será en el mes de septiembre, porque la primera semana de octubre estará en funciones. Ya está en funciones ahorita, pero ya estarán niños en la primera semana de octubre tomando las clases.
3: Un espacio muy necesario, sin lugar a dudas. Directora, para las familias que nos están escuchando, cuéntenos, a lo mejor pues todavía no conocen de este proyecto, ¿en dónde se ubica el CENDI Tierra y Libertad? Y pues los servicios que van a estar ofreciendo, para también que conozcan más o menos qué requisitos les van a solicitar para inscribir a sus niñas y a sus niños.
6: Claro que sí, Marce, te platico. El CENDI Tierra y Libertad está ubicado en Avenida Ferrocarril sin número. Ubica en la panadería La Italiana.
3: Sí.
6: Sí, por ahí a mano derecha. Todo derecho como a unos 3 kilómetros más o menos.

0: está el Sanditierra Libertad. Está lleno de barrotes de colores para que lo puedan ubicar. Es un lugar llamativo, bonito, que invita a los niños a pasar. Y a los padres pues los deja tranquilos por un espacio, porque es un espacio para ellos. Estamos trabajando con edades de 1 año 5 meses hasta los 5 años 11 meses, que vendría siendo a nivel de inicial, maternal y preescolares.
1: ¿Y a partir de cuándo van a empezar pues a recibir la documentación para todos los padres que estén interesados en inscribir a sus hijos? Escuchábamos que ya van a comenzar en octubre.
2: Ya, ya me voy a meter, ya. Yo soy la chismosita, pero la verdad es que ya, eso venimos, mi querida Marcia, ponernos a las órdenes de recibir los documentos de los niños para que ya sepan que en octubre tienen una escuela de primer nivel. Ahora sí, sí vas, Fernanda.
0: Sí, justo esta semana estamos recibiendo documentos, empezamos el día martes y vamos a estar también sábado y domingo para que los papás puedan tener esta oportunidad, porque conocemos que son papás y mamás trabajadoras que a veces el horario pues no les permite hacer las inscripciones en tiempo y forma. Entonces vamos a tener este horario también de sábado y domingo a partir de las 9 para que puedan acompañarnos y llevar sus documentos. De igual forma, pues tenemos un número al que nos están mandando sus documentos, por ejemplo el CURP o el acta de nacimiento, para apartar su lugar.
1: ¿Cuál es ese número para que los padres de familia que nos sintonicen pues estén al tanto y puedan solicitar más información?
0: Claro que sí, te lo comparto. Es 220-592-4591.
1: Pues ahí está información muy importante para todos los padres de familia que nos sintonizan.
2: Gracias, mi querida Marcia. Me gustaría mucho que la maestra explicara de las clases que ofrece. O sea, ¿qué tenemos? Porque no solamente es el horario, porque las demás escuelas son de 9 a 12. Este es un horario, es de 7 a 3 de la tarde. ¿Qué ofrece? Me gustaría, maestra Fernanda, que les diga qué clases van a tener los niños.
0: Claro que sí. Tenemos clases cocurriculares de educación física, música e inglés, que creemos que son muy importantes para el desarrollo de nuestros niños en esta etapa inicial. Súper importante que tengan todas estas actividades. También se les va a estar brindando desayuno completo, comida completa. Todo esto lo va a preparar la nutrióloga, entonces va a ir muy especializado para ellos.
1: Un servicio bastante completo que están ofreciendo ahí a las infancias.
2: Mira, estos Sendis se llaman Tierra y Libertad. Quiero comentarles que, como ustedes saben, el Partido del Trabajo, ya llega el se escucha eco porque trajeron un café. Muy rico. La verdad, yo vengo aquí por el café. No, es verdad. También para poder comunicarle a todos ustedes lo que estamos haciendo. Pero muy rico café. Invita aquí mi querida Marcia Mejía. Viene a todo dar aquí cuando llegamos aquí con nuestra estación de Diario de Morelos. Pero bueno, no me distraigo. Fíjense que estos Sendis se llaman Tierra y Libertad. Los pueden buscar por internet. Son Sendis que gestiona el Partido del Trabajo. El Partido del Trabajo hace años logró, desde la iniciativa del PT en la Cámara Federal con el profesor Alberto Anaya, que la educación inicial fuera obligatoria en México, porque de 0 a 3 años no era obligatoria. Ahora es obligatoria en México la educación inicial y se reconoce como parte fundamental del desarrollo del ser humano. Entonces, ¿qué hacemos? Gestionamos recurso federal para poder y llegamos a convenios con los gobernadores de los estados que tienen buen corazón, que entienden esta gran necesidad y se construyen Sendis. Hay estados que tienen hasta 20 Sendis, 20 y tantos Sendis. Son Sendis de cabida de más de 500 niños. Este Sendi empieza con 230 niños, pero tenemos cabida hasta para aquí. O sea, son Sendis grandes. Y pensamos con la gobernadora Margarita González Salvia pues construir más, mínimo otros 4 en su administración, pero eso es gracias a la gestión que tenemos de los senadores y diputados federales del PT. Y digo, sigo repitiendo, de la mano de nuestra gobernadora y de los gobernadores de los estados. Y este Sendi, que es bien interesante lo que decía la maestra, tiene, ¿qué tiene? Se les ofrece, primero todos los maestros tienen que tener experiencia, pasan por un estudio psicológico. También tienen que tener cédula profesional, nada de que porque es mi hermana, mi prima, mi vecina, no, cédula profesional y experiencia, porque son niños pequeños. ¿Qué comprobamos con estos Sendis? Que un niño de 5 años, 11 meses, cuando salen de del Sendi Tierra y Libertad, sabrán tocar un instrumento, entender el inglés, tener algún deporte. Pero ¿qué terminas con esto? ¿Tienes peso y talla? De la igual manera que un niño que está en una escuela particular en Cuautla o en Cuernavaca. Porque un niño cuando no tiene buena nutrición, no tiene un buen desarrollo de las 7 inteligencias, su peso y talla parece de 3 años y
1: claro,
2: tiene 5.
1: Sí, muy importante. Entonces, el tema de la nutrición.
2: Y algo bien importante que la maestra Fernanda ya después cerrará con lo que quiera comentar del Sendi, es un Sendi de primer nivel. Va a tener instalaciones, no es una casa adaptada, son instalaciones hechas para niños, de un solo piso, o sea, son salones realizados para los niños. Entonces somos muy contentos porque prioridad, repito, es para todas las niñas y niños de Tetelcingo. O sea, es para niñas y niños de Tetelcingo, a todas las madres que trabajan en la central de abastos, en las fábricas seguidas, las que son, pues hasta más de casa. O sea, el niño se desarrolla en la escuela, no en la casa. Ese es el de ustedes, pero también los niños de alrededor, porque muchos niños nacieron en Tetelcingo, pero viven en alrededores de Cuautla, o la mamá nació en Tetelcingo, pero se casó y vive en otra colonia de Cuautla, o la mamá se casó con su papá de niños de Tetelcingo, o el abuelo. Aquí, te fin de cuentas, todos estamos hermanados, pero es para todos los niños, entonces están invitados. ¿Cuánto es el costo? Es importante decirlo porque dicen, es una que les platiqué ella, pero es una cuota de recuperación que se les pide a los padres y a las madres, y eso ya lo va a decir la maestra. Pero para iniciar esta clase, este ciclo escolar, es bien importante que sepan que es una escuela, ella lo va a explicar qué sistema es bien interesante. Tratamos de que se traiga ese recurso para que los papás y las mamás puedan tener escuelas de primer nivel como esta. Y también comentar que para mí es bien importante decir que se les va a dar su batita para que entren a la escuela y su mochila. Entonces, no hay pretexto de que no vaya mi niña y niña bien bonitos a la escuela con mochila y todo.
1: Van a ir completamente equipados. Cuéntenos, directora, sobre esta cuota de recuperación que mencionaba la diputada.
0: Claro que sí, la cuota de recuperación, como es un CENDI que busca apoyar a las familias, a los padres y madres trabajadores, se hace un estudio socioeconómico mediante la trabajadora social para determinar la cuota de recuperación. Porque conocemos que no todos los niveles son iguales en cuanto al recurso y muchas veces no pueden pagar, ¿no?, los 500 pesos, por ejemplo, de las cuotas de las escuelas. Entonces, es un estudio para poder determinar eso. También eso es lo que veo muy importante en este CENDI, que se tome en cuenta a todos los niveles socioeconómicos y no tienen una tarifa estandarizada. También, como decía la diputada, es muy importante esta etapa de los niños porque es donde empiezan a socializar, a convivir, a tener su seguridad, su autonomía. Entonces, es muy importante porque todo lo van a acompañar toda la vida, estas habilidades que va desarrollando.
1: Pues ahí está la invitación, y nos platicaba un poquito sobre este modelo con el que van a estar trabajando. Ya escuchábamos ahí un poco de las actividades, de las asignaturas que van a tener.
0: Sí, claro.
2: Tú, maestra, no,
0: Claro que sí. El modelo del PET trabaja con un modelo holístico y humanista que busca todo el bienestar del niño. No solamente que el niño salga aprendiendo a leer y escribir, no. Busca que tenga bienestar emocional, que se pueda desarrollar sus habilidades lingüísticas, y que lo haga de acuerdo a su edad, porque también hemos visto que muchas veces lo que hacen las escuelas es forzar que puedan escribir y leer. Aquí no se va a forzar, aquí se va a dar de manera natural.
1: Un modelo muy interesante y sin lugar a dudas, como lo decías, de primer nivel, muy importante para la comunidad de Tetelcingo.
2: Y espero regresar, mi querida Marce, cuando ya tengamos reconocimientos como hay en todos los estados. En Aguascalientes, que vamos a ir a una reunión, a Aguascalientes tienen premios estatales de calidad. Las cocinas son industriales y tienen que tener ISO 9000. O sea, no es una escuelita normal de escuela adaptada, es una escuela que costó mucho poder traer el recurso federal. Este recurso también se trae federal para pago de maestras, maestros, alimento de los niños. Es una cuota de recuperación, ¿para qué? Pues para también tener cualquier tema, porque es muy poco lo que los papás cooperan, es una cooperación, ¿no? Pero si la mamá o el papá está en una situación económicamente que no puedan de ninguna manera, pues también la trabajadora social, como dice la directora, hará un estudio para que no pueda hacer ningún tipo de apoyo económico. Así que es un CENDI para todos. También invitar, yo me permito, a todas las maestras con cédula, me gustaría que diera algunas características de maestras, que sean de Tetelcingo, favor de llamar también. Se está dando también apertura a todas las maestras
1: para que se integren, maestros, ahí
2: para
1: la
2: que se integren a la plantilla de personal. Todavía creemos que es importante que sean también de Tetelcingo, de la comunidad o de Cuautla, porque a veces pues tienen otros profesionistas menos esa que es preescolar e inicial. Entonces no sé si quiera dar algunas características de las maestras y maestros que pudieran integrarse.
0: Claro que sí, por aquí tenemos la normal Cuautla también, que salen licenciadas en educación preescolar, que salen con esa especialidad. También hay maestras de puericultura, que son las que se dedican a trabajar más con niños pequeños y que han estado practicando con niños pequeños. Sí nos piden mucho la parte de la cédula y el título, y que sea afín a los niveles que se va a trabajar. Porque bueno, es muy importante que estén preparadas para trabajar con ellos. Aquí también me gustaría tocar otro punto, que pues el CENDI va a impactar a las familias, ¿no? Va a impactar a 200 familias apoyándolos, porque les va a dar la oportunidad de acceder a una educación muy buena, con horarios extendidos por un costo muy bajo, que pues no se ve en muchas ocasiones. Y también se van a impactar 55 empleados directos, bueno, porque van a tener ese empleo, porque la capacidad como es de 200 niños, 230, podemos recibir 55 personas para todo el CENDI.
1: Pues muchísimas gracias por acompañarnos el día de hoy y desde luego les hacemos de nueva cuenta la invitación ahí a todas las familias de Tetelcingo y de los alrededores que estén interesadas en conocer este modelo de educación inicial y preescolar. Muchísimas gracias por acompañarnos, diputada, también de la directora María Fernanda Hernández Cortés. Estaremos ahí muy al pendiente pues de cuando inicien este próximo ciclo escolar, el primero de este CENDI de la comunidad de Tetelcingo.
2: Es en octubre, la primera semana, los vamos a invitar también a la inauguración que será en septiembre. Por favor, maestras y maestras, esos que deseen trabajo y que quieran aportar a la educación de niñas y niños, favor de llamar al teléfono que ya dio la maestra Fernanda, también quien desee inscribirse, también en mi página vamos a poner ya hoy la publicidad, Tania Valentina Rodríguez en Face, y con ustedes mi querida Marcela Mejía, sean ustedes puente, mi querido grupo del Diario de Morelos, sean puente para que los maestros también les puedan llamar a ustedes y nos llamen, y niñas y niños que también, papis que quieran inscribirlos también, con ustedes pueden ser el puente. Es bien importante, no hay una escuela de ningún sistema en el municipio de Cuautla con esta calidad. Ninguna en Cuautla. Y está hecha, repito, tienen alimentos, tienen mochila, tienen batita, tienen maestros, tienen todo para que, tiene alberca, pero no se va a usar en este periodo hasta el siguiente, porque se está abriendo y estamos teniendo mucho cuidado en hacerlo, porque son niños y son seres humanos. Son seres que hay que cuidar muchísimo, son nuestros reyes para nosotros los niños y hay que esperar, pero el año que viene tiene su alberca, se estará dando también clases ya de natación.
1: Pues estaremos muy al pendientes ahí de la apertura de este CENDI. Muchísimas gracias por acompañarnos, estaremos ahí al tanto y muy al pendiente también de la inauguración que será en el mes de septiembre. De esta manera nosotros nos despedimos, gracias por acompañarnos, agradecemos allá a Poncho Contreras en los controles técnicos. Tenemos un mensaje final rápidamente para nuestro auditorio.
0: Muchísimas gracias primero que nada por invitarnos, por permitirnos el espacio y bueno, también comentarles que ya tenemos la ubicación y la página de Facebook también como CENDI Tierra y Libertad Morelos, para que nos puedan encontrar más fácil.
1: Muchísimas gracias. Gracias a todo el auditorio. Que tengan un excelente día. No olviden la actualización informativa en punto de las 2 de la tarde. Se quedan con Víctor Manuel Romano.
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0: ¿Qué tal? ¿Cómo están? Muy buenos días tengan todos y cada uno de ustedes. Bienvenidos. Esta es una emisión más del Café de la Mañana y pues llegamos a este juevesito, antesala del fin de semana, 27 de agosto del año 2026. Yo soy Manuel Romano y les saludo con enorme gusto a través de la señal, la frecuencia de la Comadre 101.7, donde quiera que usted se encuentre, si ya está en casa a punto de salir al trabajo, que hoy todo le vaya muy bien. Si ya está camino a las actividades laborales, bueno, que este sea un gran día para todos y cada uno de ustedes. Si está en su negocio, en su centro de abasto, donde quiera que nos escuche, pues bueno, un abrazo, que el día de hoy sea un día magnífico para todos y cada uno de ustedes. Gracias, como siempre, por el favor de su atención. Transmitiendo completamente en vivo desde nuestros estudios y oficinas aquí en Avenida Reforma 1561 en la Colonia Postal al norte de Cuautla, en la entrada de esta heroica e histórica ciudad de Cuautla, Morelos. Pues así arrancamos, saludamos a todo el equipo que este jueves hace posible que el café llegue hasta ustedes. En los controles técnicos, como cada mañana, el buen Poncho Contreras. Y aquí en la cabina de conductores, es jueves, ya llegó, ya está aquí mi querida Dani Vázquez. ¡Dani!
1: ¡Dani Hola. Girl! Para no extrañar.
2: Sí, Asesin, saludo.
0: ¿Cómo sí. estás, mi Dani?
2: Muy bien, muy lisa y muy contenta de estar aquí en el Café de la Mañana con toda la actitud y la buena vibra. Sí.
0: Eso, perfecto. Pues vamos a empezar con esta emisión del Café de la Mañana. Oye, Dani, ¿tú crees que la gente que de pronto es exitosa en lo que hace, a lo mejor poniendo un negocio, a lo mejor estableciendo pues disciplina en el deporte o en alguna actividad, tenga como algún secreto, tenga como alguna parte en la que como que se esfuerce demasiado para algo en particular? ¿Tú crees que sea cuestión de suerte? ¿Tú a qué le atribuyes que una persona pueda ser exitosa en su actividad, en lo que se dedica, a algo a lo que le pone pues mucha entrega, mucha pasión?
2: Yo creo que el caso que sea como exitoso o algo así, siento que es más bien como ese esfuerzo y la dedicación que le pongas a algo que quieras hacer, sea tu trabajo, no sé, a lo mejor en los pequeños, a la escuela. Creo que es ese empeño, esa disciplina.
0: Por ejemplo, ahorita que tuvimos lo de alumnos de 10, a mí me impresionaba pues cómo los chiquillos pueden tener este desempeño. Gracias, hermosa, preciosa. Cómo pueden tener este desempeño y que además luego se les reproduce para la secundaria, el bachillerato. Y que claro, hay que decirlo, no necesariamente las personas que fueron de 10 en la escuela, pues son las que van a tener más éxito en el trabajo. Pero si te habla de una disciplina, si te habla de una constancia, si te habla de esta dedicación. Así que hoy vamos a hablar de esto, los hábitos de las personas exitosas. Porque fíjese que hay sí documentado muchas investigaciones que se refieren a estas acciones que las personas exitosas realizan, pues como una regla básica, y eso es lo que vamos a platicar. Además, fíjese, de entrada, madrugar y planificar el día aumenta nuestra productividad. La lectura diaria sigue siendo una herramienta clave para el éxito. Y por supuesto, ya lo sabe, espectáculos, clima, plática interesante. Hoy es jueves, tendremos las actividades culturales, café con aroma de mujer, todas nuestras secciones para que usted se quede con nosotros aquí en el Café de la Mañana. Le invito a que se sirva esa tacita de café rica, calientita, que lo disfrute y que podamos pues saborear de este rico olor, de esta rica textura del café. Oye, estaba mirando que hay cursos para baristas, para que la gente se vuelva experta, no solamente en preparar pues el clásico café, ¿no? El que muchos conocemos, puede ser de grano, el que pone uno en la cafetera, sino le estaban dando los diferentes matices, Dani, que si el expreso, que si el cortado, que si el doble, y cada uno de ellos tenía sus características diferentes. Y la verdad que ahí me sorprendía porque hay toda una ventana de cosas que se pueden hacer y aprender respecto al mundo del café.
2: Sí, hay muchas variantes, ¿no? Como lo mencionas. Y también es todo un arte porque luego hacen como figuritas en el café.
0: En los capuchinos,
2: En los capuchinos y todo eso. Y es muy bonito. Yo siento que yo no podría. Yo necesitaría ese curso, la verdad.
0: Como que uno de pronto no tiene ese lado artístico. Exacto. Pero bueno, por lo pronto vamos a saber si este día el capuchino, el cafecito, nos lo vamos a tomar frío o caliente. ¿Cómo va a estar el clima este jueves aquí en la ciudad? A continuación se lo platicamos.
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0: En estos momentos, cuando son las 8 de la mañana con 17 minutos aquí en Cuautla, tenemos una temperatura de 22 grados centígrados. El cielo se encuentra nublado en nuestra ciudad y hoy llegaremos a una temperatura máxima de 31 grados centígrados que se podría estar presentando entre las 3 de la tarde. No hay pronóstico de lluvia hasta el momento, así que vamos a esperar porque pues ayer tampoco llovió en la ciudad de Cuautla, estuvo nublado, estuvo pues el cielo cerradito, pero la verdad, Dani, es que no llegó la lluvia y de nueva cuenta nos ponemos a pensar qué está pasando, porque de pronto un día puede llover muchísimo, pero pues 2-3 días nublado y todo, pero sin que caiga el agua.
2: Sí, hemos estado viendo que pues realmente no ha llovido como en otros años.
0: Como se esperaba,
2: como
0: ¿no?
2: Como se esperaba, exactamente, pero en otros lados de la República sí ha llovido muchísimo, o sea, inundado, o sea, todo muy feo. Y también en el mundo, ¿no? Han pasado como muchas situaciones,
0: sí, ¿verdad?
2: Naturales.
0: Como que
2: ahorita con el tema de Nepal.
0: Los últimos 15 días.
2: De la luz, estuvo muy feo y eso nos pone justo a reflexionar de que qué hacemos nosotros como humanidad, qué aportamos al planeta, ¿no?
0: O incluso cómo estamos justamente pues haciendo acciones que desafortunadamente dañan a nuestro entorno natural. La verdad que estas imágenes, esta mezcla entre agua, entre tierra, entre el viento, cómo llegaba y arrasaba. Veía incluso hasta un autobús del transporte, pues no sé si público o privado, pero bueno, era un autobús que se lo llevó como si fuera hoja de papel. Y la verdad, estos temblores, estos sismos que se han reproducido primero en Venezuela, luego llegaron a Perú, también lo vivieron en Colombia, y la verdad sí nos pone a pensar sobre todas estas condiciones y que, ¿sabes? Nos muestra pues lo vulnerables como somos como seres humanos, que de pronto pensamos y sentimos que somos los dueños del universo, pero pues no sé si Dios y la vida o qué nos ponen estas condiciones para decir, no,
2: unas pruebas,
0: no se confíen tanto. Y justamente por eso, ¿qué le parece si cuando es 8 de la mañana con 19 minutos, agradecemos a Dios, a la vida, al entorno, al universo, a los ángeles, en lo que usted crea, por este nuevo día, solo por hoy, solo por esta oportunidad de disfrutar a nuestra familia, a nuestros amigos, a la gente que tenemos cerca, a nuestro trabajo, a las actividades que haya planeado para este jueves, pues agradecer por todo ello lo que se presenta y como también en algunas ocasiones le digo, por aquello que ya no tenemos. ¿Qué le parece si por lo pronto pues vamos a hacer esta pausa comercial? Ya son las 8 de la mañana con 19 minutos y volvemos con más. ¿Usted cree que estas personas exitosas, las que de pronto miramos y que también hay que reconocerles su esfuerzo, su dedicación, tengan algún secreto? ¿Cuál será este secreto que tienen para poder lograr este éxito? Las personas que realmente logran resaltar en lo que hacen, ¿qué tendrán? ¿Algún pacto? ¿Alguna situación? ¿O simplemente es trabajo y disciplina? Hoy vamos a platicar de este importante tema. 8:20, vamos a la pausa, volvemos con más al Café de la Mañana. 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
16: En este momento aquí en Cuautla tenemos 22 grados centígrados.
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16: Bueno, pues vamos a comenzar con estas noticias positivas que nos recuerdan justamente que en nuestro entorno pues hay cosas bonitas, cosas importantes que suceden y que no necesariamente nos quitan nuestra energía al comenzar la mañana. Y tiene que ver justamente con estos hábitos de las personas exitosas. Fíjese que cada vez más estudios y especialistas en desarrollo personal coinciden en que uno de los hábitos más comunes entre las personas exitosas es comenzar el día temprano. Pero además, con una planificación clara de sus actividades. Empresarios, deportistas de alto rendimiento y líderes de distintas industrias señalan que dedicar los primeros minutos de la mañana a organizar prioridades ayuda a reducir el estrés y mejorar la toma de decisiones. Los expertos destacan que establecer metas diarias realistas y evitar las distracciones desde las primeras horas del día permite justamente aprovechar mejor el tiempo y mantener un mayor enfoque en los objetivos personales y profesionales. Vaya que esto es muy importante y la verdad lo pasamos por alto, Dani, porque pensamos que, pues bueno, tenemos claro que hay que llegar al trabajo, hay que desarrollar lo que tenemos o las responsabilidades que tenemos y ya. Pero de pronto llegan estas situaciones de urgencia, llegan estas situaciones de última hora que hay que resolver y pareciera que vas dejando esas cosas importantes, esas cosas que son realmente trascendentes para otro momento. Y cuando te das cuenta, ya pasó una gran parte del día y no has resuelto esos pendientes que tenías y que además son de una alta prioridad. Y entonces empiezas a disponer de tu día de una manera diferente, a lo mejor a lo que simplemente tenías pensado. Y entonces dices, híjole, pues si me tenía considerado salir a las 5 del trabajo, pues ahora me voy a tener que salir 6:30. Y entonces la actividad física o el ejercicio va a tener que quedar para mañana. O la comida que había pensado con tal persona la voy a tener que posponer. O empezamos a incumplir con los aspectos que nosotros habíamos determinado. Y yo creo que esta parte de organizar nuestro día, de organizar nuestro tiempo y establecer cuáles son mis prioridades en este día. A ver, tengo que hacer tal, cual, ABC, pues nos podría ayudar justamente a lograr ese éxito en algo que lo vemos tan común y tan cotidiano, que es justamente nuestro día con día.
19: Sí, como lo dice la nota, levantarse temprano creo que es clave. También porque hasta lo dice el que madruga, Dios le ayuda.
16: Hasta dice el dicho.
19: Y pues creo que sí es parte importante y justo priorizar, o sea, todo lo que tenemos que hacer en el día, organizarnos. Y a veces, por ejemplo, si te levantas temprano, pero aún así no sabes qué tienes que hacer, o sea, creo que no sirve de nada.
16: Sí, no sirve de mucho porque cuántas veces tenemos como ese día libre y decimos, bueno, estoy tranquilo, me quedo en cama. Empiezo a ver la televisión, empiezo a escuchar el radio o incluso ahora nos clavamos en las redes sociales.
19: Así es.
16: Y cuando te das cuenta, ya pasaron 2 horas de verdad de improductividad, o sea, de que no estás haciendo ni aprovechando el tiempo cuando a lo mejor ya te pudiste haber puesto de entrada ejercitado, ¿no? Poncho claro. Me dice que él se levanta muy temprano, que él llega aquí muy temprano, pero que cuando él llegó acá ya viene ejercitado, bañado y desayunado.
19: Claro.
16: Entonces, por eso siempre está con una energía y una vitalidad, listo, puesto
19: que ya
16: en
19: la
16: todo.
19: Quisiera yo.
16: Míralo ahorita, por ejemplo, ¿no?
19: Claro.
16: Y la verdad que ese es un secreto, eso podría ser. Y bueno, cuando hablamos de esta parte del éxito de las personas, muchas veces pensamos que es una cuestión, un golpe de suerte, o que le fue bien porque siempre le dicen por ahí, trae buena estrella, ¿no? O no, porque alguien le ayudó. O sea, hay que también reconocer que las personas exitosas trabajan todos los días y hacen un gran esfuerzo para poder conseguir ese éxito y que no es resultado fortuito, no es resultado de la casualidad y que justamente nosotros si empezamos a incorporar ciertas acciones en nuestro día con día nos puede cambiar. Fíjate, hay personas que la verdad no descansan en la noche y dicen, no, pues es que mañana me voy a levantar una hora antes para poderme preparar mi desayuno. Pero están tan cansados, tan agobiados, que suena el despertador y la verdad te sientes todo somnoliento, te sientes todo mal y que dices, bueno, el famoso 5 minutitos más.
19: 5 minutitos más que se convierte en una hora.
16: En una hora y entonces sí. Lejos de ya saltas de la cama y empiezas con esa prisa. Ahora, ¿cómo queremos empezar nuestro día? Con esta tranquilidad, con esta calma, pues a lo mejor de disfrutar de un cafecito, ¿no? Que te lo preparas y lo empiezas a disfrutar y todo. O a prisa, porque entonces va cambiando nuestro día y corres para acá y corres para allá. Aspectos, por ejemplo, yo sí lo he percatado y lo he comprobado. Cuando organizo mi día, que incluso ya sabes hasta lo que te vas a poner, el día, la verdad, es distinto porque lo empiezas a organizar mentalmente. Hay gente incluso que lo escribe y que va palomeando, exacto, a ver, pendientes y vas avanzando en ellos. Pero cuando lo haces con esa calma, con esa tranquilidad, parece que el día funciona de una manera distinta. Y la verdad no es otra cosa más que hábitos, ¿no? O sea, son estas condiciones que se presentan en la vida y que yo creo que toda la gente, al menos hay que escucharlas para saber qué nos puede servir. Habrá algunas cosas que sí nos vengan bien en nuestra forma en la que llevamos nuestro día y a lo mejor hay otras que no.
19: Sí, o sea, eso es lo más importante, justo. Yo apunto, por ejemplo, todos los pendientes que tengo, tanto, no sé, en mi casa como en el trabajo, los apunto. Y hasta creo que es algo como ver el panorama más claro. Y ya no estresarte, porque luego a veces piensas, tengo que hacer todo lo que tengo que hacer, y como que no sabes ni siquiera por dónde empezar.
16: Se vuelve como un embudo, ¿no? Que no fluye, porque no tienes esa claridad, y también sería muy importante priorizar. De entrada, hay que atender las cosas que son urgentes, que son importantes, y dejar para después aquellas que a lo mejor son más flexibles. Exacto. O que no son tan trascendentes, y que sí puede caber que los modifiquemos, que lo dejemos para después, porque mucha gente empieza por lo más fácil, dice, no, pues mi día lo voy a empezar por lo más sencillo, y entonces en eso se te va media mañana, y ya cuando le tienes que entrar a las cosas importantes, ya se te conflictuó, no has desayunado, ya andas de malas, y todo eso, claro, claro que altera nuestro día. Así que, ¿qué le parece si comenzamos con el tema de hoy? ¿Cuáles son los hábitos de estas personas exitosas? Nos tomamos un café entre nos y lo platicamos.
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16: Bueno, hay que decirlo con todas sus letras. El éxito rara vez depende de la suerte. Diversas investigaciones sugieren que las personas con mejores resultados suelen compartir hábitos consistentes y que, escuche, están relacionados con la disciplina, la salud, el aprendizaje continuo y la administración del tiempo. El éxito no se construye en un solo día. Se construye con pequeñas decisiones que se repiten todos los días. Y han establecido los 7 hábitos más comunes de las personas exitosas. Y hoy lo que vamos a desarrollar aquí en el Café de la Mañana. Dani, ¿cuántas veces emprendemos? Vemos a ese exitoso restaurante y decimos, ay, oye, sí está rico, pero no tanto. Yo cocino mejor. Y luego nos embarcamos, emprendemos y ponemos nuestro restaurante. Pero la verdad, hay inconsistencias, hay situaciones, hay factores que pueden depender de ti o de otras circunstancias y que no resulta. Y entonces desistes porque no era, tú pensabas que al tercer mes pues ya ibas a estar con todo ese éxito del mundo y con todos esos resultados positivos y que ya, ¿no?, tus mesas iban a estar llenas. Pero yo creo que de entrada hay que reconocer que llegar al éxito no es llegar a una meta, sino es un camino diario, es un camino de esfuerzo, es un camino de dedicación, es un camino de disciplina, donde justamente convergen muchas cosas para que podamos decir, ah, es que tal cosa, tal negocio, tal persona es exitosa. Además, no confundir también el éxito con bonanza económica o material. No confundir el éxito con reconocimiento en redes sociales, que hoy día es muy común, sino esta parte de saber que lo que estamos haciendo pues nos cubre, nos satisface y además, pues sí, nos permite tener una buena calidad de vida cubriendo pues nuestras necesidades básicas. Pero yo creo que el éxito viene desde una parte interna, una parte personal, donde todos debemos de reconocer o debemos de hacernos esta pregunta. ¿Realmente yo en lo personal considero que estoy teniendo el éxito que esperaba en lo que estoy haciendo? ¿Qué opinión te merece?
19: Bueno, en el tema del emprendimiento, de por sí emprender es difícil. Y todos iniciamos con una ilusión y creo que se va construyendo cada día. El poder ser, en este caso, exitoso. Vemos ahora grandes empresas, grandes marcas que a lo mejor no se hicieron de un día para otro,
16: sí,
19: ¿no?
16: Claro.
19: O sea, siempre es como va siendo como un proceso. Y tenemos que poner todo nuestro empeño y también toda nuestra actitud. Creo que también eso es parte fundamental. Aparte de ser organizado, de levantarte temprano, como que ganarle al día, por ejemplo. Y eso es algo muy que nosotros tenemos que tener en cuenta, y justo esas decisiones de quién queremos ser en nuestro trabajo, por ejemplo, en el emprendimiento.
16: Y fíjate, esto que mencionas se convierte en este primer hábito: levantarnos con un propósito. Fíjese que las personas exitosas suelen comenzar el día con una rutina definida. No sé, no necesariamente hay que levantarte a las 4 de la mañana, ¿eh? Pero si saben qué se va a hacer y cuáles son sus prioridades. Cuando tú tienes claro eso, cuando tú tienes perfectamente definido, mi propósito del día de hoy es que tengo que ir a la reunión, que tengo que forrar las libretas, que tengo que tener listo tal, o que tengo que avanzar en mi investigación, en mi trabajo, en mi tarea, en lo que sea, pero que tengamos un objetivo claro, definido, establecido, pero además que trabajemos para lograr ese objetivo, porque yo puedo estar pensando, ah, no, pues sí, hoy saben que ya los niños van a regresar a la escuela y pues tengo que tener los uniformes listos. Ya tengo ahí el objetivo, pero empiezo que, ay, sí, el desayunito y la sobremesa y la plática y la llamadita y las redes sociales y, ay, ya se me hizo tarde para la comida, bueno, al ratito lo hago. Uh-huh. Esa frase donde, bueno, rápido, ahorita, sí, ahorita lo hago. Dirían, ahorita es ahorita, ¿no? Y muchas, sí, claro, muchas ocasiones postergamos esta tarea, esta acción, y eso debe de ser, a mí me llama mucho esta frase que últimamente se ha puesto muy de moda, la de procrastinar, ¿no? O sea, que te sientes tan abrumado, que te sientes como con estas situaciones mentales, con esta situación incluso anímica, y que dices, bueno, lo voy a dejar para después. Pero la verdad, muchas veces procrastinamos demasiado o en exceso y todo lo vamos dejando para después.
19: Para mañana.
16: Para mañana. Bueno, pues ya mañana lo hago. Mira, ya es viernes. Entonces, mañana todos los pendientes de la semana, mañana viernes lo resuelvo. Y hay que replantearnos. Si no pudimos avanzar lunes, martes, miércoles, hoy jueves, con esas tareas, con esos objetivos que teníamos, seguramente va a ser más complicado que en un solo día podamos cubrir con todo. Y sobre todo que no minimicemos. Es que es algo muy sencillo, es algo muy fácil. De pronto, cambiarle la llanta al carro. Si lo dejas para después, de verdad, vas a tener que llamarle a una persona porque ya se te complicó, la tuerca ya no se funcionó como tú esperabas, cuando a lo mejor hacerlo en el momento nos hubiera evitado, claro, muchos problemas. Así que la primera acción, la primera tarea y el primer hábito de las personas exitosas es levantarse con con un objetivo y tenerlo muy claro y trabajar por este objetivo durante el día. Así que si usted lo hace, le invito a que nos platique, a que nos comparta a través de nuestro WhatsApp cuáles son estas acciones que emprende para lograr éxito en su día al 735-180-1017. Y antes de irnos a la pausa, quiero dejar al aire esta pregunta y vamos a contestarla, mi Dani, a nuestro amable radioescuchas, que nos la digan y nos la contesten para saber justamente qué piensan sobre este tema. Miren, ya ven. Ay, no, pero son esas cosas que pasan y esas situaciones. Y es que, mire, hay que entender que en muchas ocasiones pues se presentan. Dice, ¿qué tal? Buenos días, mi estimado Manolo. Yo considero que la base del éxito consiste en la constancia, que tienes que hacerlo a pesar de las adversidades. Además de la persistencia, estar siempre luchando por lo que quieres, siempre picando piedra. Y sobre todo la disciplina. Hacerlo sin importar si tienes sueño o si te levantas temprano, porque se tienen que hacer las cosas. Y un consejo, hacer o trabajar en lo que te gusta y te apasiona, eso ayuda demasiado. Saludos de su amigo Mario. Estimado Mario, pues tienes mucha razón en estos tres aspectos que nos dices. Constancia, persistencia y disciplina. Gracias por compartirlo. Ahora sí, vámonos a la pregunta del día.
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16: A ver, mi Dani, quiero que me contestes con toda sinceridad y a nuestros amigos del auditorio. ¿Crees que las personas exitosas nacen con disciplina o son sus hábitos diarios los que lo llevan al éxito? ¿Tú qué piensas, mi Dani?
19: Yo siento que son los hábitos diarios.
16: Los hábitos diarios.
19: O sea, imagínate, o sea, nacer con disciplina, no, hombre, todos seríamos exitosos.
16: la verdad también hay que decirlo, que hay gente que para algunas cosas sí, sí como da, que ¿no? trae, ajá. Uh-huh. Pero ese es a veces es un talento nato.
19: Así es.
16: Pero eso de que nos enfrasquemos de que, ah, no, es que a él le va bien porque tiene mucha suerte, o a mí me va mal porque tengo mala suerte, yo creo que desde ahí ya tenemos un problemita. Sí,
19: ¿no?
16: Claro. Y entonces, pues, ay, qué bueno, digo, y eso hay que tenerlo bien claro, qué bueno y qué bonito, qué padre que a la demás gente le vaya muy bien, pero también muchas veces nos enfocamos en los demás. en lo que le está sucediendo o lo que le está pasando a los demás. Ay, no, pues es que, no, pues él nació en cuna de oro, ¿no? Entonces él no tiene necesidades y nunca, y nunca ha tenido esfuerzos y pues ya todo lo tiene resuelto. Bueno, okay, pero es en la vida de los demás. ¿Tú en qué te pones o en qué camino te pones para resolverlo tú, para que tú puedas tener una mejor condición de vida? Cuando constantemente nos comparamos con los demás, yo creo que también ahí puede venir un dejo de mucha frustración porque no sabemos las circunstancias. Y además hay que entenderlo, todas las situaciones de vida son distintas. Así que, de entrada, por lo nuestro, y vamos a platicar después de la pausa de algunos hábitos más. Nos faltan 6 hábitos de estas personas exitosas y se lo compartimos después de esta pausa. ¿Aún no te formas parte del reto digital de Grupo Diario de Morelos? 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
4: Continuamos con 24 grados centígrados.
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4: A ver, mi Dani, las mujeres se les asigna esta responsabilidad de que además todo lo que hacen, mamá, esposas, trabajadoras, hijas, esto, tengan que ser exitosas. Platiquemos de este café con aroma de mujer y dinos cuáles son estos aspectos, estos hábitos que en muchas mujeres no sé si se les pida o se les exija para ser exitosas.
7: Bueno, algunos hábitos que tienen muchas mujeres exitosas, primero tienen metas claras, saben que quieren y trabajan todos los días para acercarse a eso. También cuidan mucho su tiempo, aprenden a decir no a lo que no les aporta y se enfocan en lo que realmente importa. Otro hábito es seguir aprendiendo, leer, prepararse, escuchar nuevas ideas y no tener miedo de preguntar. Además, se rodean de personas que las inspiran y las impulsan a crecer. Y algo muy importante, no esperan a que todo sea perfecto para comenzar. Se atreven, se equivocan, aprenden y siguen adelante. Porque una mujer exitosa no es la que nunca falla, es la que confía en sí misma, aprende de cada experiencia y no deja de avanzar.
4: Oye, vaya que estos hábitos o estas formas en las que muchas mujeres se pueden ver identificadas, pero muchas otras, Dani, como pareciera que se les exige. O sea, como que sí deben de cumplir con todos estos roles, pero además que lo hagan bien, que lo hagan de buenas, que lo hagan contentas, que estén sonrientes todo el tiempo. Y pues no se les da a las mujeres muchas veces esta oportunidad de decir, híjole, pues no, la verdad hoy no fue mi mejor día, no me sentí tan bien, las cosas no salieron como esperaba. Y yo creo que en general la sociedad somos muy demandantes o muy exigentes con las mujeres. Como asumimos que pueden cumplir todos estos roles, pues también damos por hecho que lo van a hacer y lo van a hacer de la mejor manera y que incluso no se pueden equivocar, ¿no? No pueden fallar porque hay mucho que depende de ellas, muchas personas, mucha gente, los hijos, la familia, los papás, incluso los amigos o en el trabajo. Y entonces, pues como que no se le da permiso a la mujer de que tenga algunos fallos.
7: Sí, como dices, la sociedad siempre está pensando que la mujer tiene que ser perfecta, ¿no?
4: Exacto.
7: Tiene que ser perfecta en todo lo que haga y siempre es señalada en la cuestión. Si no sé, a lo mejor se equivocó, no hizo algo, pues es que por eso está así, por ejemplo. Siempre es señalada y ni siquiera creo que ven ese trasfondo de lo que siente las mujeres, ¿no?
4: Tienes razón y ahí hay que ser a lo mejor no tan juicioso con ellas. Exacto. Y pues ser más relajados, ¿no?
7: Más
4: yo creo que lo
7: ¿no?
4: Exactamente. Uh-huh. También esa palabra es muy buena, la empatía. Bueno, pues vamos a retomar este tema porque la verdad hay hábitos que las personas exitosas han manifestado, desarrollan y que seguramente forman parte de la consecución de esto, del éxito. El segundo, cuidar la salud física. El ejercicio aparece constantemente entre los hábitos de alto rendimiento. Un estudio citado recientemente encontró que el 76% de las personas económicamente exitosas realizan actividad física aeróbica al menos 4 días por semana. No es necesario ir al gimnasio, ¿eh? Se puede hacer con caminar 30 minutos diarios

0: que ya se demostró que genera beneficios para la salud y la concentración. Yo he escuchado a muchas personas, e incluso a veces hasta uno lo puede vivir, que cuando haces ejercicio, Dani, como que la mente se te despeja, como que tienes mucho más claridad. Y es que ahí podríamos hablar de muchos temas asociados al ejercicio. Todo lo que generas, todas estas endorfinas, todas estas sustancias naturales que nuestro cuerpo libera con el ejercicio, de entrada te cansas, duermes mejor, tienes mejor digestión, tienes esta claridad mental. O sea, de verdad pareciera que el ejercicio sí es esta píldora que nos alimenta y que nos genera de entrada un estado de bienestar físico y que también se reduce, se impacta en un bienestar mental, en un bienestar anímico. Y cuando todo esto conjugado nos permite tener estas circunstancias, pues yo creo que también el éxito va a venir en consecuencia, porque vamos a estar listos para responder ante las situaciones que se nos presenten en el día con día.
1: Sí, el ejercicio también, o sea, como lo dices, es parte fundamental. Y justo sí es cierto eso de que dices de liberamos como el estrés. A veces estamos en el trabajo muy presionados o estresados porque tenemos que hacer todo lo que se tenga que hacer. Y ya llega un punto en el que a lo mejor haces ejercicio y justo ahí te liberas.
0: Sí, como que es esta parte o este momento que de entrada sabes que le estás dedicando a tu cuerpo un tiempo específico para estar bien,
1: Así
0: para
1: es.
0: estar en armonía, pero sí no hay que echar en saco roto esta parte del ejercicio. Además, acuérdelo, es pues ayuda en muchas cosas contra la tensión, contra la ansiedad, y eso nos puede venir muy bien. ¿Cuántas enfermedades que son únicamente estas que pues que nosotros hipocondriacos, ¿no? De la gente que dice, ay, no, es que ya tengo esto, ya tengo el otro. Cuando vas y haces ejercicio, tu mente está tan enfocada y ocupada en otro tipo de cosas que no le das tiempo ni de, ay, el achaque de la espalda, ay, es que las rodillas, ay, es que esto. O sea, de verdad podemos enfocarnos en este tipo de acciones y fíjese, al menos nada más como objetivo para cuidar y mejorar nuestra salud. Yo siempre que escucho a algún médico, a algún doctor que habla de cualquier tema, un tema importante, un aspecto fundamental es el ejercicio. Así que quizá lo podríamos considerar. El tercer hábito es algo que hemos visto, hemos escuchado y que de pronto lo dejamos de lado por flojera, porque pensamos que es aburrido. Leer y aprender constantemente. Las personas exitosas no dejan de aprender. Este estudio que le comparto reportó que el 88% de las personas exitosas dedica tiempo diario a la lectura de desarrollo personal o profesional. Y es que en ese sentido, uno de los grandes líderes mundiales ha señalado a la lectura como una de sus herramientas más valiosas para crecer profesionalmente. Escuche, porque leer 10 páginas al día equivale a más de 3.600 páginas al año. Y esto, por supuesto, de entrada que nos da un hábito de constancia. ¿Cuántas veces no ha empezado ese libro que incluso lo tiene hasta ahí en su buró y que dice, no, no, no,
1: Ahora
0: antes de
1: sí.
0: dormir voy a ponerme este hábito de la lectura y lo voy a desarrollar? Y de verdad, Dani, que luego a mí me ha pasado y se los comparto pues sin ningún este de yo, sino que lees algo y te da una idea creativa, te da un punto de referencia y además te permite aprender de muchísimas cosas. Yo estoy cierto que si todos los seres humanos aprendemos un poquito de muchas cosas, eso te da pues una gran capacidad, un hábito intelectual, un desarrollo más bien intelectual, y te va formando, te va generando este conocimiento que no porque hayas ido a la universidad, no porque hayas ido a la escuela a especializarte sobre ciertos temas que seguramente son importantes para lo que quieres desarrollar. Pero la lectura yo creo que te abre una ventana a algo que jamás podemos negar y desarrolla nuestros sentidos. Imagínate simplemente cuando pensamos o estamos visualizando lo que estamos leyendo. Y cada uno de nosotros lo recreamos de una manera diferente y eso nos va a permitir que cuando se nos presente un problema, tengamos también esa capacidad de visualizar tres o cuatro alternativas, tres o cuatro opciones para darle respuesta a ese problema.
1: Sí, así es la lectura, justo. Tenemos que leer algo que nos aporte, que es algo muy, también muy importante, aportar leer que nos aporte, más bien. O sea, sí, claro. Todo, algo que nos desarrolle como personas y sobre todo nuestra mentalidad también.
0: Y fíjate que pueden ser lecturas muy diversas, ¿no? O sea, no necesariamente tiene que ser alguna novela o tiene que ser un libro del área que estoy trabajando. Libros de que nos relaten historias de amor, historias de superación, todo lo que nos enriquezca. Bueno, a veces hasta leer un libro que nos diga, oye, estos jugos, estos alimentos, claro, la verdad son muy buenos porque te dan una perspectiva distinta de lo que uno va en el día con día. Así que si usted de pronto ha dejado la lectura, hay que hacerlo. ¿Cuántas veces no decimos, ay, no es que los niños, las niñas en etapa escolar deben de leer? Pero si no ven a los papás leyendo, pues esto nunca lo van a hacer. Lean, ¿no? Sí, claro, así que ahí lo tiene. Y por lo pronto, ¿qué le parece si con esta recomendación le doy yo un buen libro que puede leer y que puede tomar en cuenta? Y sobre todo, que habla del tema que el día de hoy estamos platicando. Esta es nuestra recomendación de un libro para que en esta mañana la tenga presente.
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0: un clásico de los que hablan de los hábitos para tener éxito. Se llama Los 7 hábitos de la gente altamente efectiva. Es de Stephen Covey y este libro es considerado uno de los más influyentes en el ámbito del desarrollo personal y profesional. Ahí el texto explica que el éxito duradero no depende de la suerte ni de fórmulas rápidas, sino de desarrollar hábitos que fortalezcan el carácter, la disciplina y las relaciones humanas. Así que si usted quiere saber más de este tema, quiere desarrollar algunos hábitos que este libro presenta, puede y le invito a que lo haga. Los 7 hábitos de la gente altamente efectiva. Digo, Dani, si nos pasamos tanto tiempo ya en el celular, viendo la vida de gente que ni conocemos, que a veces a lo mejor ni nos interesa o que nosotros no vamos a trascender, ¿por qué no le dedicamos? Digo, no está mal. Si te gustan las redes sociales, si te gustan estos programas, si te gusta seguir la vida de tus artistas favoritos, bueno, pero en lugar de que le dediques 2 horas en la noche, pues dedícale una. Y otra, dedícatelo a ti, a cuidarte la cara, a hacerte un buen cepillado dental y a leer un buen libro. Alimentar y nutrir nuestra mente, nuestra alma y tener alternativas diferentes, hacer cosas distintas y créamelo, vamos a tener resultados también diferentes.
1: Sí, y hacerlo como de poquito en poquito, ¿no? O sea, no de un día para otro queramos leer una enciclopedia, ¿no? Tampoco. Pero si no tenemos ese hábito, por ejemplo, de leer, como dices, 10 páginas, o bueno, ya ni 10, por lo menos 5, ¿no? Por lo menos 5, ya poquito a poquito vamos. Creo que ya también las lecturas, si nos interesan, creo que
0: si nos atrapan, ¿no?
1: Nos como atrapan, que te, exactamente, ay, no, ya queremos no otro capítulo devorar. Y otro capítulo.
0: Sí. Lo dices muy bien, y es, efectivamente, hay que empezar de pronto por poquito. La gente que dice, no, voy a hacer ejercicio, ¡fum!, pero me voy a ir 3 horas. Pues no, porque ahí a los 2 días, 3 días de ir al ejercicio, te vas a ponchar y ya no vas a querer. A lo mejor hay que incorporarlo, si no lo hemos hecho después de mucho tiempo, 20 minutos, media hora, pero ser constante, y verá que estos hábitos, que además le vamos a platicar después de esta pausa, van a venir a complementar esto de lo que le hablamos. En este momento ya son las 9:00, que no se le haga tarde en lo que tiene planificado para este día. Aquí en el Café de la Mañana le vamos a ayudar también. Tenga claros estos objetivos y vamos a trabajar por nosotros. Mientras tanto, vamos a la pausa comercial y volvemos con muchas más sorpresas. 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Aquí en el Café de la Mañana, en este momento le vamos a regalar un pase doble. Lo único que tienes que hacer es mandarnos un WhatsApp al 735-180-117 y decirnos cuál es tu hábito para que seas exitoso en tu día. ¿Tú qué haces en tu día para ser exitoso? 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Y yo le voy a regalar este pase doble a la primera persona que nos mande este mensaje. 735-180-117, ¿cuál es ese hábito que usted cree que es muy importante para ser exitoso? A lo mejor el que usted mismo desarrolla. ¡Vamos a la pausa! ¡Volvemos con más!
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4: 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Bueno, ya estamos de regreso. Gracias a todas las personas que a través de nuestro WhatsApp nos compartieron. Vamos a escuchar este audio donde justamente nos comparten qué es lo que hacen, cómo se convierten estos hábitos y qué es lo que cada uno de nosotros puede desarrollar. En este caso, es la ganadora de este pase doble.
5: Éxito es pararme, dar gracias a Dios por un nuevo día, echarle ganas, bendecir a mis hijos. Y irme a trabajar, ahora sí pedir para que me vaya bien en mi trabajo y pues ser amable con la gente para que también tenga mucha abundancia, apoyar en lo que yo pueda, a la gente que yo pueda.
4: ¡Guau! ¡Qué bonito! Oye, esta parte bien importante, agradecer por lo que tenemos. Muchas personas, pues iniciamos nuestro día y fam, nos vamos con todas las actividades y todo. Pero sí, aquí en el café de la mañana lo hacemos, ¿no? Cuando tenemos este espacio de gratitud. Yo creo, Dani, que sí el ser agradecidos con Dios, con lo que tú creas, es muy importante porque eso es un tema de fe. Y quienes dicen por ahí, es de bien nacido ser agradecido. Y de verdad, yo creo que sí, todos nosotros tenemos tantas cosas que agradecer. La parte importante, ¿no? De los hijos, pedir que les vaya muy bien, las bendiciones, que hoy día que tantos cosas nos agobian allá afuera, pues también, ¿no? Que los hijos tengan. Y esto es lo que la señora nos decía aquí en la parte final, señora Nancy Marisol, gracias. Ser amable. O sea, y de verdad, si yo le puedo ayudar a alguien, pues ayudarla. Apenas se volvía viral un video en redes sociales donde hubo un pleitazo porque alguien no le quiso pasar el pasaje en una combi, en una ruta, el que iba sentado como donde viene la parte del chofer y ya ves que pues, muchos sí. Le dicen, oye, por favor, ¿le pasas? Pues uno que le dice a alguien, no le voy a pasar y págale usted. Se generó todo un problema, de entrada ahí en la combi una discusión que terminó con el reclamo de las personas en la casa de la persona, porque pues como que se conocía, ¿no? Al final de cuentas eran vecinos. Y la verdad es que la discusión se centraba, pero ¿y yo por qué te tengo que ayudar? Pues págale tú. Y eso, o sea, fíjate, una situación tan insignificante, tan trascendente, que ahora nos habla de esto de amabilidad. ¿Qué te cuesta pasar el pasaje? Ahora, a lo mejor andas en tu día de malas, ¿no? Dices, híjole, pues hoy no quiero que nadie ni siquiera me hable, que también se vale. Claro. Pues a lo mejor tu perspectiva, me voy a poner en otro lado, porque todos sabemos que al que va en ese lugar, sí, pues es el que le pide, ¿no? Entonces, uh-huh. O sea, si es toda esa cuestión de empatía, y yo resalto mucho este mensaje de la señora Marisol, que sean amables, o sea, de verdad esto es fundamental, esto es bien importante. Otros mensajes que los agradecemos, bueno, ya tenemos un ganador, en este caso ganadora. Buenos días, mi secreto para el éxito es siempre pedirle a Dios en la mañana y dejar todos los problemas y estar siempre positiva sin que nadie me lastime emocionalmente. Sí, la verdad es que muchos hay que trabajar también por eso. Saludos, yo para ser exitosa creo que es fluir, es una buena técnica y tener objetivos para poder medir los logros y áreas de mejora. Saludos desde Tetelcingo. Pues muchas gracias a todas las personas que a través de sus mensajes. Tenemos otro audio más, vamos a verlo, a escuchar una partecita de él. Dice y suena así.
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7: tiempo. Hola, buenos días, 5 de la mañana. Bueno, yo en mi caso lo que hago es tener un buen desayuno, porque el desayuno es la base principal de, ahora sí que, de la alimentación de todo el día. Un desayuno equilibrado. Posteriormente, durante a mediodía un plato fuerte, comer un plato fuerte, proteína, verdura, frijolitos, arroz, obviamente una cierta cantidad de tortilla y acompañado de un buen jugo, ¿no? Agua de fruta regularmente. Y durante la cena, pues la cena debe de ser obviamente ligera. Bueno, en mi caso una cena totalmente ligera. Cenar a buena hora. Una merienda pues tranquila, que te gusta una fruta. Y obviamente pues tú sabes que durante el día pues uno que anda trabajando, de repente como que se siente como que el apetito. Pues yo siento que entre la comida, el desayuno y la cena o la merienda, pues yo creo que lo mejor es una fruta. Tomar mucha agua, obviamente el agua es parte fundamental en nuestro organismo, en nuestro cuerpo, para poder pues procesar nuestro organismo, nuestra pancita, nuestra indigestión, vaya, darle al cuerpo lo que realmente necesita. Y yo lo que he dicho, en lugar de mejor unas papas, alimentos procesados, mejor una fruta, agüita, que yo siento que es lo más natural para nuestro cuerpo, ¿no? Y al final de cuentas sentimos que nuestro día, nuestro cuerpo y nuestra mente está más despejada, está más despierta, y pues yo creo que eso hace que también nosotros pues podamos tener una mejor calidad de vida y de salud.
4: Y bueno, vaya que la alimentación es algo muy importante, y sí, mantenerlo equilibrado, este audio que nos comparten, y pues que nos da una idea muy muy clara. Gracias a Sergio por este mensaje. Fíjate que no le ponemos mucha atención en lo que comemos y cómo puede influir justamente en estas acciones, en estos hábitos, pues para tratar justamente de tener un mejor día. Esto también es muy, muy importante. Gracias a todos ustedes. Bueno, pues ya está el ganador, le notificamos. Hay que administrar nuestro tiempo con inteligencia. Los mejores resultados no provienen de trabajar más horas, sino de enfocarse en lo importante. Diversos análisis muestran que los altos rendimientos dedican más tiempo al trabajo profundo sin interrupciones. Y esto que ya les decía, dormir bien. Dormir no es una pérdida de tiempo. Líderes y deportistas de alto nivel suelen darle prioridad al descanso porque mejora la toma de decisiones, la memoria y la productividad. Se me hace que no andan durmiendo muy bien por eso de la memoria. Fíjense que han destacado públicamente la importancia de dormir alrededor de 8 horas. La pregunta sería, ¿usted cuántas horas está durmiendo? Tú, Dani, ¿cuántas horas duermes normalmente?
8: Normalmente, pues trato de dormir fácil unas 6-7 horas.
4: Pues te hacen falta dos o una.
8: Me hacen falta dos o una, es correcto.
4: Fíjate, la lectura constante se mantiene como uno de los hábitos más valiosos entre quienes destacan en los negocios, el deporte y las profesiones especializadas. Dedicar entre 20 y 30 minutos al día a leer libros, artículos o contenidos educativos ayuda a fortalecer el conocimiento, estimular la creatividad y desarrollar nuevas habilidades. Especialistas en educación señalan que la lectura frecuente mejora la capacidad de análisis y la resolución de problemas, características que suelen estar presentes en personas exitosas. Además, este hábito contribuye al aprendizaje continuo y da una cualidad cada vez más importante en el mundo que cambia rápidamente. Así que bueno, ya escuchamos reiteradamente que la lectura puede ser un gran hábito que podemos inculcar y podemos, si usted ya lo dejó, si por alguna razón dice, bueno, eso es para cuando estudiaba, hay que ponerlo, Dani, que nos demos cuenta de que estas pequeñas acciones, si los vamos incorporando en nuestro día con día, fíjese, si usted toma un hábito o una práctica por 7 días, va a ser muy bueno. Si logra convertirlo, hacerlo, tenerlo, por 21 días se va a convertir en un hábito. Hay muchos estudios que revelan que después de 21 días de hacer una cuestión sistemática, ininterrumpida, todos los días de manera disciplinada, se convierte un hábito y después cuesta mucho dejarlo. ¿Cuántas veces no vemos a alguien que dice, no, y es que yo ya empecé con el ejercicio y la verdad ahora ya no puedo parar? Todos los días ando con esa actividad. Vamos a formar estos buenos hábitos en nuestro ser, en nuestro entorno, para que podamos tenerlo. Y fíjate cómo se repite, Dani, la lectura como un hábito de estas personas exitosas.
8: Sí, la lectura, como lo decíamos, es pues parte fundamental y justo es algo que nos haga crecer como personas y desarrollarnos, y pues eso es lo más importante.
4: Así es, así que él lo tiene. Y bueno, para concluir, vamos a platicar de estos dos hábitos más. Tener mentalidad de crecimiento. Las personas exitosas suelen creer que pueden mejorar mediante esfuerzo, práctica y aprendizaje. Una investigación señala que quien tiene una mentalidad de crecimiento tiene muchas más probabilidades de alcanzar éxito a largo plazo. Cambiar ese no puedo hacerlo por todavía no lo he aprendido. ¿Cuántas veces a la primera decimos, no, ya esto es muy difícil, no es para mí, yo no tengo este talento, y desistimos? Los niños cuando empiezan a armar un rompecabezas, ¿no? Y se les complica, vamos a ayudarlos, que vean que con dedicación, con esfuerzo, pero que no lo dejen. Compramos de estas figuritas, de estos armables, de estos piezas que se ensamblan, y luego los niños ya se desesperan bien rápido porque quieren tener el resultado de inmediato. No, vamos a generar esa paciencia, esa constancia. A ver, ¿cuánto le queremos dedicar a nuestro rompecabezas? Si quiere, sí. 10 minutos al día, pero constante, todos los días, y vamos armando, y vamos creciendo, y vamos mejorando esta capacidad. Y esto tiene que ver mucho con lo que muchas personas hacen. Esta mentalidad de crecimiento, que algunos le llaman mentalidad de ganador, pero debe de ser una constante, Dani. No darnos por vencidos tan rápidamente.
8: Sí, es lo que decía de la actitud. O sea, creo que es la actitud que tengamos ante las situaciones que nos suceden. Y si no tenemos esta mentalidad justo de yo puedo, si más bien estamos diciendo no puedo, pues claro,
4: dijera no vamos a poder.
8: Palabra de Regil.
4: No pues vamos así a poder. Las cosas. Oye, y finalmente, ser consistentes, persistentes y disciplinados. La diferencia entre una persona exitosa y otra que abandona sus metas suele ser la constancia. Un dato sorprendente, alrededor del 40% de nuestras acciones diarias son hábitos automáticos y no decisiones conscientes. Esto significa que nuestro futuro depende más de nuestras rutinas que de nuestra motivación. Así que aquí lo tiene para que usted pueda desarrollarlo. Y algunos datos bien importantes, 40% de las actividades diarias son hábitos, ¿eh? El tiempo promedio para formar un hábito es de aproximadamente 66 días. El 88% de las personas exitosas lee o estudia diariamente para mejorar sus conocimientos, mientras que un porcentaje del 76% realizan ejercicio físico al menos 4 veces por semana. Los trabajadores de alto rendimiento dedican más tiempo a actividades de concentración profunda y menos a distractores. La gente exitosa no tiene días perfectos. Tiene hábitos que siguen incluso cuando no tienen ganas. El secreto no está en hacer algo extraordinario una vez, sino en hacer cosas ordinarias todos los días. Así pues que este tema, estos hábitos de las personas exitosas, y finalmente quiero compartirle esta frase que estoy seguro nos hará reflexionar sobre el tema de hoy.
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4: Éxito no es solo una suma de grandes esfuerzos ocasionales, sino la acumulación de pequeños hábitos practicados todos los días. Le hemos dado ya 7 y usted irá incorporando los que considere, los que le agraden y los que crea que le pueden servir. Así estos hábitos de la gente exitosa. Son ya las 9:20. Vamos a hacer nuestra última pausa comercial. Volvemos con más al Café de la Mañana. 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
2: En este momento aquí en Cuautla continuamos con 25 grados centígrados.
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2: Y platícanos qué hay este fin de semana de eventos culturales aquí en Cuautla, en la región.
6: Pues para todos los amantes de la gastronomía y la cultura, este 28 de agosto a las 11 de la mañana se llevará a cabo el conversatorio El Chile en Nogada, Notas de Actualidad. En el Museo Histórico del Oriente de Morelos, Casa de Morelos, aquí en Cuautla, participarán Carlos Barrantes, Ricardo García Amaro y Hugo López Avilés, con Jaime Celsin Palacios como moderador. La entrada es totalmente gratuita.
2: Oye, y que este conversatorio, fíjate que tiene como objetivo hablar del chile en nogada y de los ingredientes que se utilizan para prepararlo, que vienen de esta región de los altos, de Hueyapan, de Tetela del Volcán. Uh-huh. Así que, pues, no sé si vaya a haber chiles en nogada como esperemos tal, pero pues sí. De entrada, esta plática, este conversatorio. Muy bien, ¿algo más?
6: Sí, también pueden sumergirse en la historia con la exposición temporal Proyectos de la Subdirección de Arqueología Subacuática de Lina, a 45 años de su creación. La inauguración será el 3 de septiembre a las 4 de la tarde, ahí mismo en la Casa de Morelos, aquí en Cuautla. La exposición estará disponible hasta el 25 de octubre, será de martes a domingo, de 10 de la mañana a 5 de la tarde, y es una gran oportunidad para descubrir el patrimonio que se encuentra bajo el agua.
2: Vaya, y que fíjate que aquí en Cuautla, que tenemos muchos manantiales, muchos ojitos, pues será algo importante, interesante. Y está en estas dos actividades para que usted tenga alternativas en materia cultural. Y para cerrar, mi Dani, pues también, llévate todo el bloque. Oye, pero antes de eso, vamos a mandarle un saludo a nuestro querido Enrique Zapata, que nos está escuchando. No deja de escuchar el Café de la Mañana, aunque ande trabajando por donde quiera que sea, mi querido Enricón. Te mandamos un abrazo grande de todo el equipo. Gracias por estar al pendiente y un abrazote grande.
6: Sí, saluditos.
2: Muy bien, Apler, platícanos ahora de los espectáculos, mi Dani.
6: Pues, obviamente, mi tema favorito de la Casa de los Famosos. Ayer fue la quinta gala de denominación y, pues, los habitantes estuvieron en una alberca de pelotas para conseguir.
2: Fatal la forma como buscaban sus pelotas, ¿eh?
6: Sí, no, era muy poquito tiempo.
2: Para empezar, digo, poquito tiempo. Una alberca con miles de pelotas. Sí. Y luego creo que nada más había como 20 pelotas con los puntos. Bueno, ¿y quiénes resultaron nominados?
6: A ver, pues platícame. Está Gemma Garoa, que fue la nominada.
2: Ojalá que salga.
6: La nominada por Mazat desde el día lunes. También está Mariana Ochoa, Ernesto La Guardia, Brianda, Karina Torres y Luis Chaparro.
2: La primera nominación de Karina.
6: La primera nominación de
2: Karina. A Mariana,
6: Karina,
2: que no la dejan. Y además tres, que cuatro. La nominaban ahí en directo, que le decían, quiero a tu fulanita de tal. Pues sí, a ver, ¿quién crees que salga el próximo domingo?
6: Yo siento que está entre Luis y Brianda.
2: Mueblesotes, ¿no?
6: Sí,
2: tuvo una que ver. O sea, Luis se salvó porque Janet era más mueble.
6: Era más mueble que él.
2: Pero sí, en una de esas, pues a ver qué pasa y qué sucede. Finalmente.
6: Y también, pues, el mundo del espectáculo está de luto. El actor británico Tim Curry, que es Pennywise, el del payaso eso.
2: Ay, sí, cómo
6: pues
2: no.
6: Pues murió a los 80 años en su casa de Los Ángeles.
2: Bueno, pues así este es. Emblemático personaje que a muchas personas, la verdad, sí era el que les daba miedo por estas películas. Pero bueno, pues así llegamos al final del Café de la Mañana. Gracias a todos ustedes por haber estado con nosotros. Mañana una nueva cita a las 8 para seguir compartiendo el café. En los controles estuvo Poncho Contreras. Gracias, mi Poncho, mi Dani, nos despedimos, nos escuchamos el próximo martes.
6: Así es, nos escuchamos el próximo martes con toda la actitud y la buena vibra.
2: Que tengan excelente jueves, yo soy Manuel Romano, ya lo sabe, mañana a las 8 en una emisión más del Café de la Mañana. Hasta entonces.
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1: Buenos días, ¿qué vale mi raza bonita de la comadre? 101.7, ¿cómo están? Sean bienvenidos a Entre Compas de la Comadre en este jueves 27 de agosto del año 2026. Yo soy tu compadre, Raúl Archunde, y me acompaña del otro lado del cristal, Ponchito, el señor de las...

0: Buenos días, y me acompaña también mi compadre Fernando Pacheco. ¿Qué huele, compadre? ¿Cómo estás?
1: Compa, muy bien, como nuevo, como debe de ser, ¿eh? Con mucha, con toda la actitud, porque ahora sí ya.
2: Bueno. Transformen este cuerpo.
1: ¡Ya huele a fin de semana! Así es que, pues, todo mundo hay que andar con toda la pila bien puesta para, pues, para pasarla bonito en esta mañana y partecita de la tarde.
0: Perfecto.
1: Con nosotros aquí, entre compas de la comadre.
0: Así
1: repórtate,
0: es,
1: con nosotros, 735-180-117 o márcanos 735-35-376-08. Y 09,
0: compadre. Así es, compadre. Tenemos, pues ya sabes, las notas, los datos. Tenemos a las 12 del día, tres rolones, un artista, los compitos para, pues, la gente que esté preguntándose cómo me va a ir hoy en este día. Para que se reporten otra vez, 735-180-117.
1: Perfecto. Dice por acá, tenemos ya un mensajito de audio. Hola, buenos días.
0: Hola. Ocho. Hola.
1: ¿Qué onda, compa?
0: ¿Qué onda? Ah, tiene... Bueno. ¿No?
1: ¿No? No se oye nada, no, pero ¿sabes qué?
0: ¿Está activado eso?
1: Yo sí me escucho.
0: ¿Ah, no? Okay.
1: Yo sí me escucho, sí,
0: sí,
1: ¿verdad?
0: Sí, sí, te escuchas, compadre.
1: Entonces, ¿por qué no se oye esta cosa tú?
0: Ah, de estar el volumen abajo.
1: Ah, no, te lo juro que estaba arriba, yo le subí, no, no se oía nada. ¡Hola!
3: Compas, buenos días.
1: ¿Qué pasó?
3: Una vez pozolero, podían poner el tema Daría Todo Por Ti de Pequeños Musical.
0: ¡Órale!
3: Saludos.
1: Andas bien enamorado como el Poncho, compa, pero bien enamorado.
0: No, que no se enamore más porque hace otro hijo, ¿eh?
4: Sí. Voy a hacer con la canción de Moy Bobadilla, Tus Mentiras.
0: Compadre, saludos hasta Tepe, ¿cómo estás?
1: Saludos, compilla, ok, por acá dicen, saludos para mi esposo José y mi nieto Iker allá en Yautepec, Morelos. Saludos para José y para el chamacón Iker, pórtense bien, ¿eh? Así es que, pues, bueno. Oigan, y 9:37, ¿ya desayunaste, compa?
0: No, compadre, ya, pero ya me está rugiendo la tripa, me leíste el pensamiento.
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0: Así es, compadre. Entonces, pues en el siguiente bloque ya arrancamos con todo esto. Entre compas, vámonos con música.
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1: ¡Bésame! Ahí escuchaste con otra de Casu 9 con 51 minutos, compadre. Ya regresamos.
2: Tenemos mensajitos, compadre. Hola.
3: ¿Qué pasó, mis compas? Por la canción de Firme Prohibida con la Cena Norteña.
1: ¡Órale! ¡Vámonos!
2: Vientos, compa, por acá dice, buenos días, me pueden poner la canción de Grupo Firme, Suspiros. Perfecto. Suspiros. A ver, por acá, hola.
4: ¿Qué onda, compas? ¿Cómo estamos?
2: ¡Pocho!
4: Fernando, saluditos. Raúl, Poncho. Estamos entrados, Ponchito, ¿eh? Ahora para el 16 de septiembre vamos a hacer un enfrentamiento de aura. Por ahí, complácete con la canción de Primavera. Adiós, amor. Que se vaya la que se tenga que ir y que se quede la que te tiene que quedar. Del raro, pura comadre y lleno de ilusiones.
1: Ponte a farmear pasaje, tú, carnal.
2: Oye, y sí, yo pensé que era broma, apenas me lo encontré.
1: ¡Otra vez!
2: Y sí, lleno de ilusiones, ¿sí? Nomás. Hola.
5: ¿Qué tal? Buenos días. Por favor, ¿podría poner la canción del grupo Yaguarú? Se llama Cuento Perfecto.
1: Vale, claro. Gracias. Que sí, compadre.
2: Ah, qué bonita rola.
1: Muy
2: claro
1: bonita,
2: que sí.
1: Porque anda bien enamorado,
2: pero
1: compadre.
2: Bien enamorado, así como ti.

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0: Fe, Raúl, buenos días. Me pueden complacer con la canción de Chuy Lizárraga, Culpable Tú. Órale. Dice. Dice, los tacos Sony tienen servicio a domicilio.
1: Híjole.
0: Sí, pero aquí a la redondita nomás,
1: sí,
0: ¿eh?
1: Sí, sí, sí.
0: Así es que, si anda lejos, véngase para acá. ¡Hola!
1: ¿Qué hubo?
0: Buenos días. Hola, hola.
2: Ponte alegre ese día, hoy jueves.
1: ¿Jueves?
2: Vamos a la fin de las semanas. Compa.
0: Ah, pero les mandó uno antes. A ver.
1: A ver.
2: Ándala, compa. Ponga unas canciones. María, María, María, María, que se fue. O que no se fue.
0: Anda como nuevo, ¿eh?
1: Yo creo que anda bien amanecido, mi compita.
0: Dice por acá, compitas de la comadre. ¿Me podrían poner la rolita de Aarón y Mariana Seoane? Me ayudó a olvidarte.
1: Órale. Órale.
0: Perfecto. ¿Qué onda, compilla?
1: Compadre, pues vámonos con rola, ¿no?
0: Órale.
1: Vámonos con esto de pequeños música. Ah, espérame, espérame, tenemos llamada. Hola. Bueno, teníamos. Ya de veras, ¿cómo es la gente que no? No, no, no contesta, compadre. O llama. Órale. Y cuelga.
0: De esos quiere Dios, compadre, los arrepentidos. Pero
1: vámonos,
0: bueno,
1: con pequeños. Daría todo por ti.

0: mañana con un minuto. 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
2: Vamos a tirar el agua. Ahorita regresamos entre compas de la comadre. 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
9: Muy buenos días. Este es el corte informativo de Grupo Diario de Morelos. Ruteros de Cuernavaca estarían cobrando hasta 2 pesos de más en recorridos dentro del municipio. Un ejercicio realizado por Diario de Morelos detectó pasajes de 15 pesos en trayectos donde debería aplicarse la tarifa local autorizada de 13 pesos. Mientras transportistas buscan aumentar hasta 10 pesos el pasaje para los adultos mayores en recorridos foráneos, la Coordinadora Social Morelense anunció que este sector va a viajar gratis en la próxima Ruta de la Salud. Cosomor sostuvo además que la tarifa oficial de 5 pesos debe respetarse durante todo el trayecto y no únicamente en recorridos locales. Un hombre murió y otros 2 resultaron heridos tras un ataque armado registrado en la colonia Otilio Montaño de Cuautla. Las 3 víctimas viajaban en una motocicleta cuando fueron alcanzadas por 2 sujetos en otra unidad, desde donde uno de ellos abrió fuego en repetidas ocasiones. Hasta aquí con la información. Recuerda que la puedes consultar a detalle en la edición impresa del periódico Diario de Morelos.
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1: Ya estamos de regreso y estás entre compas de la comadre. ¿Qué pasó, compita?
2: ¿Qué onda, compilla? Oye, nos ibas a chismear algo justamente.
1: Híjole, sí, compadre. Está pues no sé si sea buena noticia. Bueno, para la persona sí es una buena noticia. Pero también no sé si recuerdas que pasó hace pues unos años, en el 2019. El actor Pablo Lyle, ¿sí te recuerda el nombre?
2: Sí, claro.
1: Pues de que cometió un homicidio involuntario allá en Estados Unidos y todo pues por unos minutos de histeria, una tontería. Te recuerdo y a toda la gente también le recuerdo que fue porque un accidente automovilístico, vaya, que se le cerró un carro, bueno, un carro estaba atrás y le chocó en la parte de atrás del carro del actor de Pablo Lyle. Él se frustró, empujó al dueño del carro, del otro carro, y era un señor de la tercera edad. Se va para atrás y pues fallece, compadre, se pega en la cabeza y fallece. Y pues el actor pues fue sentenciado a prisión. Pero ahorita, con información de los registros de su caso, su posible fecha de liberación sería el 29 de diciembre de este año, del 2026. Esto porque iba a ser en septiembre del 2027, que era la fecha que originalmente se manejaba, ¿no? La reducción está relacionada con créditos obtenidos por buena conducta, pero salir de prisión no significa que pues Pablo pueda regresar inmediatamente a México. Debido a su situación migratoria, podría enfrentar un proceso ante las autoridades de inmigración de Estados Unidos que incluso podría derivar en su deportación, compita. Y además tendría que cumplir 8 años de libertad condicional y 100 horas de servicio comunitario por ahora el 29 de diciembre, que es la fecha señalada como su posible salida, como la béisbol.
2: Fíjate que no sabía que eran 5 años el que le habían sentenciado. Entonces, sí, al final de cuentas,
1: pues fue poquillo.
2: Ya, pues está son unos meses, bueno, que le redujeron la condena.
1: Tú pásate 5 años en la cárcel, a ver, ¿no?
2: No, me refiero a que fueron solamente unos meses lo que le redujeron la condena, ¿no? Ah, o sea, sí, no fue como que se la están perdonando. Yo de verdad de eso pensé, que era le estaban perdonando un buen de tiempo. Híjolas, pues bueno, al final, pues por conducta o lo que quieras, pues de alguna manera, pues ya cumplió la sentencia, ¿no?
1: Ajá.
2: Que le impusieron. Entonces, híjola, pues qué lamentable, ¿no? Porque también, pues, la familia de la persona, pues muy contenta tampoco creo que esté, ¿verdad?
1: Pues no, o sea, y de hecho, pues hubo muchos proyectos que se le vinieron abajo con todo eso.
2: Claro.
1: Pues obviamente porque estaba en prisión, ¿no? Pero ahora, digamos, ya cuando regrese a México y se intenta hacer su vida normal, va a ser muy difícil que pueda hacerla.
2: Sí, ahí vamos a ver qué va a pasar con su vida profesional. Bueno, con el tema legal, ya lo mencionabas. Falta todavía qué va a pasar con las autoridades ahí en Estados Unidos. Uh-huh. ¿No? Si lo deporten, no lo deporten, o a ver qué onda. Pero bueno, mientras, es posible que ya salga Pablo Lyle.
1: Que ya salga en diciembre de este año, compita.
2: Ok, muy bien. Pues ya está, tenemos mensajes, compa. Hola, hola, buenos días. ¿Qué onda, Alfredo?
3: Para mi sobrinita Alexa Montserrat, que el día de hoy cumple 6 añitos.
2: Órale, un abrazote para Alexa Montserrat allá, me imagino que en Tepe, ¿verdad? Pues así es que te mandamos, compadre, un abrazote y súbele las mañanitas.

0: Y que se la pase muy bien, celebre mucho, compita. Y pues bueno, que tenga muchos llegalos y eche mucho yemaye.
1: Y a la gorra ni quien le corra, felicidades, Alexa, un abrazote, pásatela bonito, Por acá tenemos mensaje, hola, buenos días.
2: Son mis compas, jueves pozolero de cabeza o de maciza, viejo. ¿De qué quieren, chulos?
1: Raúl de maciza.
2: Un agua de guayaba o tamarindo,
1: viejo. De puerco.
2: Y por ahí pongan una canción buena, una de Vicente Fernández, Mujeres Divinas. Me la ponen, mis compas. Saludos y besos para ustedes.
1: No, los besos son para el Romu, definitivamente.
0: Ahora no mencionó el Romu, qué milagro, compadre.
1: No, pero anda bien enamorado, eso nos consta.
0: Eso sí.
1: Dice, compas, ayer vi a Romu por el Zócalo de Yeca como a las 6:30 de la tarde. Pues seguramente sí, ya ven que ese compa ya después de las 7 de la mañana ya no tiene nada que hacer. Nada. Hola.
3: Votamos por la escuelita, sobres.
0: Ahora. Anda ya bien, pero bien enfiestado mi compa.
1: Dice, hola, buen día, mándame saludos a Delfina Quiroz, que anda en el vivero trabajando. Saludos, dice por acá. Órale, saludos, señora Delfina Quiroz, un abrazote para usted,
0: Ok.
1: Vámonos pues, compa.
0: Vámonos con rola, compadre. Esto es de la senda norteña, se llama Fina y Prohibida.

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1: Hola, papacito, ¿cómo estás?
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2: 26 grados.
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1: Andamos ready, algo de los Tucanes de Tijuana. Ya estamos de regreso, Entre Compas de la Comadre, compita.
2: Efectivamente, 10:28. Oye, compa,
1: ¿qué pasó?
2: Primero que nada, saludos para el Querendón, que dice que ya se va a ir a desayunar allá a los chinelos
1: ahorita. Ay, ese, de veras. Se va a echar un taco de ojo, dice. No, él no, que no empiece de ojo alegre, porque lo conozco, ¿eh?
2: Ok, saludos, Querendón. Oye, compa,
1: ¿qué pasó?
2: ¿Tú te has preguntado alguna vez cuánto tiempo vas a vivir?
1: Pues sí, o sea, es una duda que te entra en algún momento de tu vida, ¿no? Sí, claro, ¿por qué?
2: Híjole, hermano. Fíjate que mi querida Yolanda Andrade, que todo el mundo conocemos, esta actriz y conductora guapísima, por cierto.
1: Sí.
2: Pues ya lleva un buen de rato sufriendo, pues, altibajos con su salud, ¿no?
1: Sí.
2: Fíjate que ella padece una enfermedad neurodegenerativa progresiva que se llama esclerosis lateral amiotrófica.
1: Ok. ¿No?
2: Bueno. Ha procurado Yolanda durante todo este tiempo, pues, dar información de cómo va, pero, pues, se le ha visto, pues, ya, pues,
1: que
2: en cama.
1: Un poco ya decaída, ¿no?
2: Exactamente. Ajá. Quien le ha ayudado, básicamente, pues, ha sido, pues, sus seres queridos, obviamente, y su hermana Marilé, ¿no? La que más ha estado con ella. Pero, bueno, el tema aquí es, ¿cuál es la esperanza de vida de Yolanda Andrade? Fíjate, la presentadora realizó una transmisión en vivo en sus redes sociales con motivo del cumpleaños número 55 de su gran amiga Thalía, quien entró y participó recordando algunos de los mejores momentos, pues, que han pasado juntas, ¿no?
1: Ok.
2: Y fue en esa conversación donde Yolanda Andrade reveló que sus doctores le dieron una esperanza de vida de ¿cuánto tiempo crees, compa?
1: De 2 años.
2: Año y 6 meses.
1: Sí, algo así ya.
2: Año
1: pobrecita.
2: Y 6 meses. Sin embargo, solo se trata de una aproximación con base en su padecimiento. Bueno, el punto es que, híjolas, ¿no? O sea,
1: pues sí.
2: Ya te están hablando de un tiempo promedio, ¿no?
1: Ajá.
2: Bueno, y dijo ella, el doctor dice que en 1 año y medio. Entonces yo le dije, ay, muchas gracias. Y el doctor, todo serio, me dijo, ¿y por qué? Y le respondí que tengo mucho tiempo para hacer muchas cosas.
1: ¡Órale!
2: 1 año y medio, comentó. Fíjate nada más cómo
1: sí.
2: Cuando sabes cuánto tiempo promedio te queda de vida, dices, puedo, en tanto, en ese tiempo puedo hacer esto,
1: sí.
2: Puedo hacer el otro, ¿no? Imagínate nada más, compa. Bueno, el hecho es que Thalía, pues, no se alarmó, pues Yolanda Andrade ya le había compartido, pues, esta información con anterioridad, ¿no? No obstante, externó su esperanza de que su amiga viva mucho tiempo más y dijo, hay que darle la vuelta a la hilacha, hay que darle, aquí dice vuelta, pero es vuelo.
1: Vuelo,
2: ¿no?
1: A la hilacha.
2: Hay que darle, ¿no? Vuelo a la hilacha, eso es lo que él dice, si te conociera, comentó. Y de acuerdo con un artículo publicado por el Consejo Nacional para el Desarrollo y la Inclusión de las Personas con Discapacidad, la esperanza de vida para las personas que tienen este padecimiento,
1: ajá,
2: es entre 3 y 5 años.
1: Órale.
2: Sin embargo, pues depende del tipo, ¿no? De enfermedad. Y ella terminó diciendo, estoy viviendo el tiempo de poder despedirme y seguir sirviendo a la gente que tú sabes que sirvo y dar porque no me voy a llevar nada. Fíjate nada más,
1: compadre. Qué bonito, compadre. Qué
2: ay,
1: bonito,
2: no, verdad, pues, sí. O sea, qué bonito y qué fea, güey.
1: Pues, o sea, pero que, digo, qué bonito porque lo está agarrando, pues, con optimismo, ¿no? Ella dice, ah, pues, bueno, ya,
2: ya no me queda
1: ya
2: más
1: sé que
2: este
1: ya
2: tiempo.
1: Me voy a morir, ya me queda bien poquito tiempo, pues, voy a disfrutarlo y, pues, lo está agarrando de una buena manera, ayudar a las personas, vaya, ¿sí?
2: Híjola, compadre.
1: ¿Cómo la ves tú? O sea, la verdad, ponle, o sea, siendo realista, si a mí me dijeran, Raúl, te queda eso. Año y medio de vida.
2: Te vas de briago diario.
1: Pues ya me gasto mis tarjetas, ya
2: hay que empiezo, me cobre el banco, a ver.
1: Pues ahora a ver. Me voy, como tú lo dices, me voy de briago.
2: Diario.
1: Así. Y ya despilfarro lo que me queda de dinero, saco préstamos a nombre de Poncho, y ya, o sea, muchas cosas. A tu nombre también.
2: Yo me voy, pero dejo ensartado a todos.
1: Total, pero bueno. Cuando uno fallece, la deuda se acaba.
2: Pues bueno, esperemos que suceda un milagro, ¿verdad?
1: Sí,
2: y Yolandita, pues, nos quede mucho, mucho tiempo con ella.
1: Exacto.
2: Pero bueno, 10:32, compilla.
1: Así es, compita, vámonos con música. Esto es Adiós Amor de Conjunto Primavera.

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0: 27 grados.
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1: Estamos de regreso, Entre Compas de la Comadre. Son las 10 de la mañana con 46 minutos, compadre. ¡Ay, ay, ay, ay, ay! ¿Qué pasó?
2: Subí un poquito, ajetreado, ¿verdad? Pero bueno.
1: No. Oye, coyeye, ¿qué pasó?
2: Fíjate que estábamos hablando hace un ratito justamente del tema de Yolanda Andrade.
1: Sí.
2: Nos llegó un mensajito, fíjate, y lo voy a pasar porque está interesante. Y tomarlo como reflexión, compa. A ver. La neta. Si es que ahí les va, ¿eh? A ver. Hola, hola.
3: Hola, buenos días, compas. Pues con respecto al tiempo de vida, sí, debería ser algo que tomemos con buena actitud, como lo hizo esta persona, porque pues lamentablemente nunca lo pensamos detenidamente, y todos los días debemos de pensar que es el último día y vivir alegres, contentos y agradecidos con lo que tenemos, no desagradecidos ni buscando lo que no tenemos. Yo sí

0: como si fuera, y bien dice el dicho, ¿no? Vivir como si fuera el último día, compa.
1: Sí.
0: ¿No?
1: Ok.
0: Entonces, pues ahí está, para que lo tomemos como reflexión, ¿verdad? 10:48 y vayas alistando porque ya en el siguiente bloque arrancamos con los horoscompitos.
1: Así es.
0: Para que se pongan truchas, tenemos más chisme, por supuesto, y tenemos más complacencias, compa.
1: Es correcto, compadre, nos vamos con música entonces.
0: Órale.
1: Esto es de Grupo Liberación, es el loco, soy yo.

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1: Vamos a tirar el agua. 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

0: Camila Fernández. ¡No manches!
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1: ¡Órale! Ya estamos de regreso. 11 con 10 minutos entre compas de la comadre.
2: Y bueno, llegamos a la sección de los horoscompitos para que pare la orejota ya en casita y usted sepa qué le depara el destino para el día de hoy.
1: ¡Ey! Así es, compadre. Arrancamos con Piscis. Hoy podría recibir una noticia que cambie tu humor por completo. No necesariamente será algo enorme. A veces basta con un mensaje que diga: ¿ya comiste? Lo bueno, alguien te mostrará que sí piensa en ti. Lo random, vas a buscar algo que tienes literalmente enfrente. Y tu consejo astral del día: no busques respuestas complicadas cuando la vida ya te está dando señales sencillas, Piscis.
2: Vámonos, amigos de Aries. Atención, porque hoy alguien va a intentar llevarte la contraria. Y por una vez, las estrellas te recomiendan no entrar en batalla. Tu paz vale más que ganar una discusión de 3 horas. Lo bueno, evitarás un problema si sabes cuándo retirarte. Lo inesperado, una persona que parecía distante podría acercarse. Y tu consejo astral del día: no todas las peleas merecen tu energía, amigo de Aries.
1: Era del signo Libra. La que canta Nachito Gonzaga, compadre. A ver, Libra, hoy tienes dos caminos: hacer lo que debes o hacer lo que realmente quieres. Y sorprendentemente puedes encontrar una opción que cambie ambas, que combine también, compadre. Lo bueno, una decisión te quitará un peso de encima. Lo random, cambiarás de opinión justo cuando todos pensaban que ya habías decidido. Y tu consejo astral: la indecisión también es una decisión, pero casi nunca la mejor. Libra.
2: Órale, amigos de Leo, atención, porque hoy alguien podría intentar opacarte y tu mejor respuesta será no competir. Haz lo tuyo, mantén la sonrisa y deja que los resultados hablen. ¡Sí! Lo bueno, un reconocimiento llegará de manera inesperada. Lo inesperado, alguien que te critica podría terminar pidiéndote ayuda. Y tu consejo astral del día: no necesitas demostrar que eres bueno, deja que se note, amigo de Leo.
1: ¡Sí! Ok, compadre, pues qué bueno, horoscompitos, la primer tanda y estuvieron, para prácticamente creo que va todo bien, a todos les está yendo bien.
2: Pareciera ser que sí, ¿verdad? Esperemos que así sea, ¿eh? Oye, compa, bueno, en el siguiente bloque te tengo dato. Oye, yo no sabía que Cristian Castro tenía una banda.
1: ¿Qué? ¿De metal? ¿Sí? ¿O algo así? Sí, ¿verdad? ¿Sí? Algo así escuché, ¿sabes por qué? Porque Cristian Castro es aficionado de hueso colorado al metal, al género de metal.
2: Ok, pues les tenemos noticias, ¿eh? Ver, en el siguiente bloque. Oye, dice por acá: saludos para Mauri, que está haciendo sus buñuelos hasta San Pedro, Apatlaco, Coahuila, que se moche con los buñuelos.
1: Pues aquí somos tres.
2: Mira qué le ponen a los buñuelos, es miel. ¿O
1: es miel? Pero también hay gente que le pone como dulce de guayaba, algo así.
2: Es que así hay uno que está bien aguadito, que no es miel. No
1: pues sé. Esos dos, es dulce de guayaba.
2: Ah,
1: o miel. A mí me gusta más con miel.
2: Bueno, un abrazote por allá para Mauri, que venda muchos buñuelos. Okay. Vámonos, compa.
1: Vámonos con Rola, compadre, de Aarón y su grupo Ilusión, me ayudó a olvidarte.

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0: 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Solo tienes que...
1: Híjole, compadre, estábamos hace un momento hablando de esto, marcarnos. Y bueno, que nos marque, ya decimos la dinámica después.
0: Después del corte, que nos marquen, ¿te parece?
1: Va.
0: ¿Sí? ¿Te late? Regresando del corte y les vamos a regalar un pase.
1: Perfecto.
0: Órale, perfecto, ya está. Vamos a pausa y regresamos.
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1: Bajan del 2 al tercer lugar los Huracanes del Norte. 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
2: 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Pero sí me doy.
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7: 27 grados.
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1: Ya estamos de regreso, 11 de la mañana con 30 minutos.
2: Ahora saludos como siempre, compa, a todas las mamis que andan bien chambeadoras en sus trabajos o en casita también, ¿no? ¿Sí? A todas las amas de casa, les mandamos un abrazote. A todos los comerciantes que vendan mucho, a todos los transportistas les mandamos un abrazo. Que híjole, compa, acabo de ver una nota que qué bárbaro.
1: Sí, oye.
2: Nada más quiero decirles que esperemos que pronto mejore la situación en nuestra hermosa Cuautla. Un abrazo a todos los transportistas. ¿Qué onda? ¿Tenemos llamada?
1: A ver, sí. Hola, buenos días.
3: ¿Qué tal? Buenos días.
1: Buenos días.
3: Llamada para los boletos.
1: De Chilín y Piquín, compadre.
2: No. Ok, sí es cierto. Quedamos que regresando. ¿Sí? Ya se te había olvidado.
1: No. Es que tu cara fue así de qué pajó.
2: Oye, pero, a ver, compa, primero que nada, ¿qué edad tienes? Perdón que te pregunte tu edad.
3: 42 años.
2: Okay. Sí, sabe. Pan comido. Oye, ¿alguna vez jugaste burro 17?
3: Híjole, la verdad, no.
1: ¿Cómo no? Dice que no.
2: ¿Cómo que no? ¿Qué edad tiene, dijo?
1: 47.
2: No, ¿cómo que nunca jugaste burro 17? No, nunca. Júralo. No, ¿es en serio? ¿Burro entamalado y todo eso? ¿Nunca jugaste?
3: No, la verdad.
2: Uy, neta, mira, que no con ganas de no dárselo nomás.
1: Sale,
2: por eso,
1: compadre.
2: Pero bueno, una pregunta a la que quieras
1: hacer. A ver, bueno, está bien, pues hay que decirle.
2: A ver, ¿qué? Ahí te va bien fácil,
1: Ya vas a decir.
2: Se supone, se lo voy a hacer yo, compa.
1: Ah, ok, va.
2: A ver, ¿de a qué horas es entre compas actualmente?
1: Perfecto.
3: De 9 de la mañana a 12 del día.
1: No, compadre, no, déjame decirte que no.
2: Lástima, compadre, lo siento mucho.
1: Sí.
2: Así es que tenemos un pase
1: doble
2: para Chilín y Piquín, para mi gente allá en Yecapixtla. Repórtate con nosotros, 735 376-08 y 09. Las preguntas bien fáciles. No sabía qué horas empezamos, compa.
1: Oye, déjate de eso. ¿Quién no jugó burro entamalado?
2: ¿Quién no jugó entamalado, bollas, las escondidillas?
1: Exactamente, las traes. A ver, hola.
4: Buenas tardes, buenos días.
1: Bueno.
4: Sí. Sí.
1: ¿Quién
2: sí,
1: habla?
2: Sí, pues sí.
4: Alfonso,
1: ¿de dónde nos marcas, Alfonso?
4: De aquí, de la Zaragoza.
1: A ver, cuéntame, ¿qué pasó?
4: Pablo, para los boletos.
1: Ok, ¿tú sí jugaste burro entamalado?
4: Muy poco.
1: ¿Un poco?
2: Un poquito, a ver, burro, compadre. 17 también, ¿ah?
1: Sí. A ver, lánzale la dinámica, compadre.
2: Ok, pues bien fácil, a ver, dime. Es que no sé cómo se llaman.
1: Pues los primeros 5, pasos, frases.
2: Te voy a ayudar con la primera. 0-0, niño basurero. Échale, síguele.
4: No,
1: ¿cómo que no te la sabes?
4: Mejor preguntas de la que madre.
2: No, bueno. A ver, vamos a echarle pues la mano.
1: Ok, vamos a ayudar. ¿Cómo se llaman los locutores de Entre Compas de la Comadre?
4: Raúl Artundia y Fernando Pacheco.
2: ¡Ya te los ganaste, compa!
1: Está bien, compadre. Espérame, no me vayas a colgar,
4: No.
1: Ahorita tomamos tus datos.
2: Aguántanos tantito ahí en la línea, porfa. Ok, ya está. Chale, compa, no manches. El único chavorruco aquí soy yo, creo.
1: Y, o sea, pues creo que
2: están,
1: sí.
2: Están más rucos que yo y no sé, nunca jugaron burro 17. No, bueno. Vale, pues, vámonos, compadre.
1: Ahora sí, los compitos, compadre. Seguimos con Tauro. Hoy el universo te pondrá a prueba con algo que te encanta. Gastar en algo que no necesitas, pero mereces. Tu cartera pide prudencia. Lo bueno, una oportunidad de ahorro puede aparecer. Lo random, vas a entrar a una tienda sin intención de comprar. Claro que sí. Y tu consejo astral del día. Si todavía lo quieres mañana, cómpralo mañana, Tauro.
2: ¡Vámonos! ¡Sí! Hoy vas a descubrir que hablar menos puede darte más ventaja. Alguien está esperando que reveles información. No le des el gusto. Lo bueno, una conversación privada puede traer una buena oportunidad.
5: ¡Sí!
2: Lo inesperado, un secreto llegará a tus oídos. Y tu consejo astral del día, hoy tus mejores palabras podrían ser las que decides no decir, amigo de Géminis.
1: Ok, Scorpio, hoy alguien intentará averiguar qué estás pensando y tú disfrutarás demasiado no dándole ninguna pista. Tu misterio estará cotizado. Lo bueno, una situación que parecía complicada se resolverá a tu favor. Lo inesperado, una persona podría buscarte con un pretexto bastante obvio. Y tu consejo astral del día. No expliques de más. Quien quiera entenderte, que pregunte, Scorpio.
2: ¡Claro! Sagitario, atención, porque hoy necesitas movimiento.
5: ¡Sí!
2: Si puedes cambiar de ambiente, hazlo. Incluso un pequeño paseo puede desbloquearte,
5: ¡sí!,
2: una idea o una buena noticia. Lo bueno, un cambio de planes te favorecerá. Lo random, vas a terminar contando una anécdota que empezó con Esto no se lo cuenten a nadie.
5: ¡Sí!
2: Y tu consejo astral del día: si la vida te ofrece una aventura pequeña, pues acéptala, amigo de Sagitario. ¡Sí!
1: Ok, compadre, y estuvieron los horoscompitos. Siguiente bloque, los que faltan.
2: ¡Arre, vámonos con música!
1: ¡Vámonos con música entre compas de la comadre!

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2: Ya tenemos 28 grados.
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1: Ya estamos de regreso, 11:50, entre compas de la comadre.
2: Y estamos en la sección de los oros compitos, así es que vamos con la última tanda para que pare la orejota por allá los signos que hagan falta, ¿eh?
1: Ok, compadre, vámonos con Virgo. Hoy alguien hará algo de una manera que para ti será completamente incorrecta. Respira, no todo tiene que hacerse como tú lo harías. Lo bueno, aprenderás una forma diferente de resolver algo. Lo random, vas a acomodar algo que nadie te pidió acomodar. Y tu consejo astral del día, soltar el control también es una forma de inteligencia, Virgo.
2: Vámonos, amigos de Cáncer, porque hoy una persona que aprecias necesitará más de tu compañía que de tus consejos. Escuchar será tu mejor manera de ayudar. Lo bueno, una conversación fortalecerá una relación. Lo inesperado, un detalle pequeño podría emocionarte muchísimo. Y tu consejo astral del día, a veces no hay que solucionar nada, simplemente pues hay que estar amigo de Cáncer.
1: Ok, Acuario, ahí te va, espérame, ya se me clavó la hoja. Hoy tendrás una idea que inicialmente sonará absurda y después empezarás a preguntarte por qué nadie le había pensado antes. Lo bueno, tu creatividad puede darte una ventaja. Lo random, una conversación sobre cualquier tontería terminará inspirándote. Y tu consejo astral del día, no mates una buena idea solo porque al principio parece extraña, Acuario.
2: Vámonos, amigos de Capricornio. Hoy el universo te recuerda algo importante. Descansar no es perder el tiempo. Si sigues acumulando pendientes, hasta tu café va a necesitar vacaciones. Lo bueno, un asunto laboral comenzará a mejorar. Lo random, vas a decir, termino esto y descanso unas 4 veces. Tu consejo astral del día, trabaja por tus metas, pero no te olvides de disfrutar el camino, amigos de Capricornio.
1: Ok, compadre, estuvieron los horoscompitos de este día. Todo bien, todo perfecto, todo fine.
2: Todo fine, fine, fine, very good.
1: Así es.
2: Very good. 11:52, regresando del corte, ¿con qué nos vamos a ir,
1: compadre? Vamos a ir con 3 rolones, un artista, compadre. Oye, pero espérame, nos ibas a platicar algo de de Cristian Castro, ¿no?
2: Oye, sí es cierto. Pues resulta ser que Cristian Castro... pues tiene una banda que yo ni sabía, compadre.
1: O sea, ¿tú pensabas que tenía algún proyecto alterno, igual así como medio popero, baladón, romántico?
2: Ajá,
1: ¿no?
2: Dije, okay. Pues él como solista, pues sí, tiene claro. Su banda, ¿no?
1: Sí.
2: No, compa, tiene okay. Una banda de de rock metalero.
1: Ok.
2: Que yo no escucho así como que muy metalero, pero no. Es metalero según él,
1: pues
2: ¿no?
1: Sí.
2: Y se llama La Esfinge. Bueno, el punto es que ahorita desde que les comenté hasta ahorita,
1: sí.
2: Nos dimos a la tarea de escuchar por ahí un temita, el beso.
1: Beso negro.
2: El beso negro.
1: Suena puerco, pero
2: pero así se llama no. La canción. Sí. Oye, no suena nada mal, ¿eh?
1: A ver.
2: Tomando en cuenta que Cristian Castro, la neta, canta muy, pero muy chévere, la neta. Entonces, la rueda no se escucha mal.
1: No.
2: Y el punto es que va a tener ya presentaciones en el mes de diciembre, por allá en el...
1: ¿cómo se llama? En el pabellón del Palacio de los Deportes.
2: En el pabellón, ok, que es el lugar chiquito del Palacio,
1: del Palacio, ¿no? De los Deportes, sí, aproximadamente unas 3.500, 4.000 personas le caben a ese pabellón.
2: ¿Tú crees que la llegue a armar?
1: Pues no sé, porque no es muy conocida, o sea, pues obviamente... pues,

0: puede despegar. Tal vez
1: es que
0: estamos
1: lo pueden ir a ver a él,
0: tal vez,
1: ¿no?
0: Estamos en lo malo, en lo incorrecto, porque no sabíamos de esa banda, pero tal vez hay gente que sí y te sorprendería.
1: Pero ¿qué es lo malo de ir a ver a Cristian Castro con su banda La Esfinge? Que a lo mejor tú pagas el boleto, compras el boleto para ir a ver a Cristian, bueno, a La Esfinge, en este caso al grupo de rock. Pero ya estando dentro del concierto, pues sí o sí la gente va a querer escuchar temas de Cristian Castro.
0: No crees. No, porque precisamente van a ver la banda. Porque gente que sabe del proyecto de la banda, pues va a ver a cantar canciones de La Esfinge, ¿no? De
1: porque Cristian según Castro. Esto sí tiene algunos éxitos, ¿no? O temas que sí sonaron
0: en su momento. Mira, pues vamos a escuchar esta, mira, ahí va.
1: Ok.

0: O sea, mira, wow. Tiene la voz popera de Cristian Castro.
1: La neta suena muy fregón.
0: Pero el riff de guitarra y el ritmo no tanto es tan metal, no, pero es rockero.
1: Yo lo digo como rock pop. ¿Sabes a qué me suena? Como a Moderato en su
0: Ándale,
1: momento.
0: Ándale, sí. Así. Suena
1: y la
0: así
1: neta
0: como...
1: suena muy bien.
0: Sí, suena bien. O sea, suena muy rockero. Pues tal vez los outfits y todo eso, él se ponga un poco metalero.
1: Sí.
0: Pero en sí es como que un poco rock pop.
1: Pues ojalá y le llegue a pegar, porque sí me gusta el estilo y pero bueno. Es que Cristian Castro, pues es Cristian Castro, ¿no? Eso le va a pesar a la banda un poquito, pero bueno, vamos a ver cómo le va en sus próximos conciertos allá.
0: Ok.
1: En el
0: pabellón.
1: Pabellón del Palacio de los Deportes. 11:55 minutos, compadre.
0: Ahora sí, vámonos con Rola, entre compas de la comadre.

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12: Muy buenas tardes. Este es el corte informativo de Grupo Diario de Morelos. El estado pondrá restricciones a la venta de alcohol durante las fiestas patrias y también van a reforzar la seguridad en los 36 municipios. El secretario de Gobierno, Edgar Maldonado, aseguró que los festejos se mantendrán incluso en municipios donde recientemente se han registrado hechos de violencia. Magistrados del Tribunal de Justicia Administrativa descartaron reducir sus salarios como parte de las medidas de austeridad para el 2027. Su presidente, Guillermo Arroyo Cruz, justificó que las percepciones no superan los 100 mil pesos mensuales y aseguró que el recorte de gastos se aplicará en otros rubros. El Plan Cuautla ha recorrido 37 mil viviendas y recabado información sobre las necesidades de más de 21 mil jóvenes de entre 12 y 29 años de edad. El diagnóstico casa por casa busca detectar principalmente necesidades de empleo, educación, salud, deporte, actividades culturales para dirigir apoyos a este sector de la población. Hasta aquí con la información. No olvides sintonizar en punto de las 2 de la tarde a Víctor Manuel Romano a través de La Comadre 101.7.
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1: Y'all ready for this? Ahora sí, 12 con 9 minutos, ya estamos de regreso y ya estamos entrando a esta sección, tres rolones, un artista, compa.
2: Perfecto, para que se pongan a votar, 735-180-1017 es el WhatsApp y manden audios, por favor, así Porfis. Es que vamos a arrancar con el siguiente artista, compa.
1: Los Ángeles de Charlie, compadre, primer tema, un sueño.

0: fíjate nada más, si yo fuera microbusero, yo creo que esas serían mis rolas para manejar al pecero, compadre. ¿Sí? Con mi morrita aquí al lado, cobrando el pasaje.
1: Con tu pollo.
0: Ah, tienes razón, con el pollo de la cuadra, porque tienes un pollo en cada cuadra.
1: Exacto.
0: Y mira, con tu manita agarrando el volante lleno de billetes, ya ves cómo se lo acomodan
1: en
0: aquí,
1: los dedos,
0: ¿no? En los dedos, así. Y luego aquí con una agüita de horchata, esas de alitro.
1: No, compa, porque esa te la va poniendo tu pollito en la boca.
0: Ah, te va el popotito así.
1: Sí. Ay, y tu frutita con tu tenedor te va dando en la boquita.
0: Pero sí serían esas rolas de mis cumbias de microbusero.
1: Saludos que esos transportistas que son bien gallos como nosotros.
0: Eso.
1: Hola.
2: Y me volví a acordar de ti.
0: Ok, un voto para me volví a acordar de ti.
1: Un voto para este temita también clásico. Hola.
2: Yo voto por los Askis.
1: Hola. Este siempre anda como que
0: en otro lado,
1: en su viaje, ¿va?
0: Vale,
1: ahí están los temitas, un sueño y me volví a acordar de ti y que levante la mano. 735-180-1017. Manden audios, dice por acá y me volví a acordar de ti.
0: Ok, vámonos.
1: Pues, ya está, ¿eh? O márcanos 735-35-376-08 y 09 también, ¿eh? Por acá dice un sueño y por acá dice me volví a acordar de ti.
0: Ah, pues ok, ya está, compadre.
1: El tema se llama y me volví a acordar de ti.

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1: Ok, seguimos con esto de tres rolones, un artista. Vámonos con la siguiente banda, compa.
2: La banda, la madre de todas las bandas. Yo creo que era la madre de todas las bandas. Pero okay. Bueno, el Recodo, compa.
1: El Recodo, primer tema, Te Quiero a Morir.

0: Pariente, contra este temita, te presumo.
1: Porque eres para mí toda una reina.
2: ¡Vámonos! Este otro tema, deja.

0: más, tenemos llamada, compadre. Hola, hola.
1: Te quiero morir.
0: Te quiero morir, gracias, compadre.
2: Órale, perfecto. Hola, ¿por quién votas? Hola.
3: Te presumo.
0: Te presumo, otra llamada, hola. Teníamos.
2: Teníamos, órale. Hola, hola, ¿por quién votas?
4: Yo voto por el Romu.
0: Deja. Ok, todos, uno, tenemos llamada, hola. Hola, oh, que la.
2: ¿No? ¿No? Órale, pues, vámonos de este lado. Hola, hola, ¿por quién votas?
5: Deja.
0: Deja, ok. Dos para deja, uno para te presumo y uno para te quiero morir.
2: Órale, perfecto. Hola, ¿por quién votas? Hello.
3: Te presumo.
0: Ok, dos te presumo, dos deja.
2: Órale, dos te presumo, dos deja y uno te... Bueno, es que aquí dice te quiero morir escrito. ¿Lo tomamos en cuenta? Sí,
0: pues, ah, órale, sí, pues. Lo tomamos, va.
2: Entonces vamos dos.
0: Todos empatados.
2: Órale, siguiente llamada o siguiente WhatsApp decide a quién sonamos.
0: ¡Cámara! Está,
2: te presumo, deja y te quiero a morir, ¿sale? Ok, por acá dice... Hijo la mano. Ya nos mandaron otro escrito. Dice, te quiero.
0: Te quiero a morir. Ah, sí lo vi. Vámonos. Vámonos, te quiero a morir.

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1: Los más gallos van a revisar el gallinero. Aguántanos tantito y volvemos con más de Entre Compas de la Comadre. 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
11: 29 grados.
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2: Ya estamos de regreso, 12:28, compadre.
3: Así es, oye, dice por acá, saludos para todos los albañiles de Huecahuasco. Saludos allá en Hueca a todos, que saquen los aguacates, que saquen los aguacates. Un abrazote para todos, al buen se me fue, a Eulogio, le mando un abrazo a Eulogio allá en Huecahuasco, por cierto.
2: ¡Órale!
3: Saludotes, vientos. ¿Qué pacho, compa?
2: Compadre, seguimos con más música en esto que es Tres Rolones, un artista, y nos vamos con Grupo Límite. Primer tema, con la misma piedra.

0: ¡Ay, compadre, qué buena rola! Bueno, las tres son muy buenas.
1: Buenas rolitas de los grandes éxitos de Grupo Límite por allá en la década de los noventas, sí. Justamente, compa. Así es que, bueno, tú dices a quién sonamos. Hola, ¿por quién votas?
2: ¡Vámonos con el beso negro!
0: ¡Ahora! Este vato anda en otro lado, compadre.
1: No, bueno. 735-180-1017, márcanos 735-35-376-08 y 09. Manden audios de preferencia, ¿eh?
0: Ok.
1: Ya por acá nos escriben. Dice, yo sin tu amor, perfecto, sale un voto para este gran, de los grandes éxitos de Grupo Límite.
0: Grupo Límite,
1: ¿sale?
0: Okay.
1: Por acá nos escriben. Dice, a ver, ¿qué?
0: ¿Qué?
1: No, nos, un puntito nada más. Ah. A ver, mándenos audios, por favor. No, ya no nos manden este, o traten de no mandar escrito, ¿sale? Ya está. Están compitiendo yo sin tu amor.
0: Sin tu amor, dos votos, órale, vamos dos.
1: Dice, la número uno, ¿cuál fue la número uno?
0: Con la misma piedra, compadre.
1: Ok, un voto para la misma piedra, sale. Por acá nos están escribiendo. Dice, yo sin tu amor también. Ya van tres votos, ¿verdad?
0: Así es, compadre. Vale. Vámonos entonces.
1: Fuga. Yo sin tu amor.

0: 12 con 32 minutos,
1: Lo que pasa es que la
0: compare.
1: banda está borracha.
0: So
1: Está
0: Russia.
1: borracha. ¿Ya vieron? No compren discos
0: Así
1: pirata.
0: es,
1: Pues.
0: compadre, así es.
1: Vale, ahí está.
0: Órale.
1: Detalle técnico, pero bueno. Dice por acá, en lo que nos preparamos, dice: buenas tardes. Podría mandar un saludo para Carlos de Totolapan, que anda en friega en la panadería chambeando. Órale, saludos al buen Carlitos y que se moche con los panes, ¿no?
0: Órale.
1: Órale, ya está. Bueno, pues vamos a continuar. ¿Ya estamos listos, Ponchito, de aquel lado? Sí, órale,
0: Órale,
1: ¿quién es el
0: por
1: siguiente
0: supuesto.
1: artista?
0: Seguimos con los Cumbia Kings, compadre. Primer tema, ¿sabes a chocolate?

0: ¡Qué buenos temas, compadre! Recordando un poco de los éxitos de los Cumbia Kings.
1: ¡Buenas, rolitas! ¡Vamos con sus votos! ¡Hola, hola! ¿Por quién votas?
2: Mi dulce niña.
0: ¡Órale! ¡Claro que sí!
1: Y los tres fueron grandes éxitos, por cierto, ¿eh? Ok, vamos, siguiente audio. ¡Hola, por quién votas! ¡Hola, hola!
2: Dulce niña,
0: ok.
1: Órale, dos votos para mi dulce niña. ¡Hola, hola! ¿Por quién votas?
0: Órale.
1: Dos para mi dulce niña, un voto para y cero voto para Sabes a Chocolate, ¿verdad?
0: Así es.
1: Órale, vámonos con este audio. Puede decidir. Hola, ¿por quién votas?
0: Hola.
3: Sabes a Chocolate.
0: Ok, todavía hay vida, compadre. Hay
1: ¿llamadas?
0: Vida todavía. Hola, hola, buenos días, buenas tardes.
4: ¿Cómo estás, compa?
0: Buenas tardes, ¿por quién votas, compadre?
4: Dulce niña.
0: Mi dulce niña.
1: Mira, ya no nos oímos este, hola.
2: Voto por...
1: Ok, se quedó en dos. ¡Vámonos, compa!
0: Mi dulce niña, los Cumbia Kings.
5: ¡Chiquilla!

0: vamos a tirar el agua. 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
2: 9 grados.
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0: Ok, qué buena rola, compadre, de Grupo Exterminador, que dice la bandera.
1: Perfecto, vamos con sus votaciones. Hola, ¿por quién votas?
2: ¡Nos tienen envidia!
0: ¡Órale, nos tienen envidia!
1: ¡Sobres, morrillo! Vámonos con el siguiente audio. Hola, hola, ¿por quién votas? Sí.
3: Nos tienen envidia,
0: compadre. Nos tienen envidia, compadre.
1: Ok, dos votos para Nos tienen envidia. Hola, ¿por quién votas?
4: El viejón.
0: El viejón, ok. Dos para Nos tienen envidia, uno para el viejón.
1: Vale, perfecto, hola.
4: Nos tienen envidia.
0: Ahí está, compadre.
1: Se fue en banda, compa, pues vámonos.
0: Correcto, vámonos, Nos tienen envidia.

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1: ¡Qué hubo! Yo soy la Bella Pau y ¿qué creen? Ya es jueves. Menos de bla, bla, bla y más glu, glu, glu. Y pues, ¿qué creen, hermosos? Hoy la promoneta más sabrosa se lanzó a Yecapixtla. Claro que sí, estamos justamente afuera de la corraleta, en donde vamos a estar regalando rica y deliciosa y sabrosa leche Sabrolé. Lo único que tienes que hacer, hermoso, es traer tu aplicación descargada y, como te repito, estamos afuera de la corraleta. Y además, ¿qué creen? También vamos a estar regalando pases dobles para nada más y nada menos que el único y el original circo de Chilín y Piquín. Sí, esos payasitos muy virales de TikTok que nos han hecho y nos han sacado risas y risas. Lo único que debes hacer para llevarte tu pase doble para que puedas disfrutar de su show este fin de semana es traernos tu video favorito de ellos, el que quieras, nada más con que nos muestres el video que más te ha hecho reír de Chilín y Piquín. Así de fácil y sencillo te llevas tu pase doble. Así ya lo sabes, hermosos, nos encontramos afuera de la corraleta. Yo soy la Bella Pau y regreso los micrófonos a cabina.
2: ¡Órale! Ya estamos de regreso, 12:56, compadre. Rápidamente nos vamos con este último de tres rolones, un artista.
3: Es el turno de Aarón y su grupo Ilusión.
2: Primer tema, Todo me gusta de ti.

0: qué buena rola, compadre.
1: Yo que tuve tantos amores. Gallos esos daron como nosotros. Órale, vámonos con sus votos. Hola, ¿por quién votas?
2: Todo me gusta de ti.
0: Todo me gusta de ti. Tenemos llamada, compadre.
1: Órale.
0: Hola. ¿Te vas? Ah, ok, va, gracias.
1: Un voto para Todo Me Gusta de Ti, un voto para Te Vas, hola.
3: El Embrujo.
0: El Embrujo, ok, un voto todos, compadre.
1: Ok, siguiente audio, ¿por quién votas?
4: Voto por Te Vas.
0: Te Vas.
1: Te Vas, órale, perfecto, por acá dice Te Vas también, por acá, bueno, Te Vas, compadre, ahí está,
0: Órale, para que me digas. Te Vas, vámonos, entonces, ¿ya nos vamos, compadre?
1: Sí, vámonos, Te Vas.

0: vamos a bailar. No, ¿cuál? Ya nos vamos nosotros,
1: compadre. No, sí, compa. Ya nos vamos, compadre. Ya la una. Fuga la tortuga. El día de mañana nos escuchamos de 9:30 de la mañana a 1 de la tarde. Yo soy Raúl Archundia.
0: Yo soy Fernando Pacheco. Gracias, Ponchito Contreras. Cuídense mucho. Hasta mañana.
2: ¿Quién se pasó de lanza, compa? Porque ya huele a gas. Fuga, que hasta aquí llegó Entre Compas de la Comadre. Nos oímos en la próxima. No te agüites. 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
3: Buenas tardes, bienvenidos a los especiales de la Comadre 101.7. Yo soy Isro, gracias a Raúl Archundia, que el día de ayer y antier estuve aquí justamente con ustedes, llevándoles la música de este gran divo, Juan Gabriel. Gracias, mi querido Raúl, por estar aquí al frente de este espacio de los especiales de la Comadre. Y bueno, ahí se encuentra Poncho Contreras y arrancamos con unas colaboraciones muy interesantes que tuvo justamente con la tecnología y obviamente llevando estos éxitos a lo grande. María José con Juan Gabriel, con el tema No Vale la Pena. Llamada telefónica, hola, muy buenas tardes.
4: Buenas tardes, y Rojo Lucy de su sola.
3: Dígame, ¿qué pasó?
4: ¿Me podías complacer con la canción del señor Juan Gabriel, Esta Rosa Roja?
3: Esta Rosa Roja, perfecto. Ahorita la ponemos, ¿vale?
4: Saludos para ti, pan.
3: Muchas gracias, un abrazo, cuídense mucho, 1:07, vámonos luego con las complacencias aquí en la Comadre 101.7.

0: Con 13. Desde muy joven, Alberto Aguilera Valadez Juan Gabriel encontró en la música un espacio para soñar, aprendió a expresar sus sentimientos mediante melodías y letras, convirtiendo las experiencias personales en canciones. Mientras otros jóvenes imaginaban diferentes caminos, él estaba convencido de que algún día lograría triunfar como cantante y compositor. Su talento comenzó a desarrollarse poco a poco con paciencia y disciplina. La música se convirtió en su compañera durante momentos difíciles y también en su gran esperanza. Años después, esa sensibilidad sería una de las principales características de Juan Gabriel y de su inolvidable repertorio. Así, la música de Juan Gabriel en esta semana, en este aniversario luctuoso prácticamente, en el que estamos dedicando obviamente pues, la música, sus composiciones y sobre todo a usted que se comunica a través de la comadre vía telefónica al 735-35-377608 y terminación 09. El WhatsApp 735-180-117 y muchísimas gracias por compartirlo. Vamos a ver qué nos piden a través del WhatsApp de la comadre. Hola, hola, muy buenas tardes. Hola. Hola, hola. El WhatsApp de la comadre, mi buen Poncho. A ver.
1: Hola, Irro, ¿qué tal? Buenas tardes. Qué bueno estarte de vuelta.
0: Gracias.
1: Por favor, ¿puedes poner la canción de Juan Gabriel, La Muerte del Palomo?
0: Ok, gracias. La Muerte del Palomo, perfecto, muchas gracias. Vamos con otro más por acá, seguimos complaciendo a toda la gente a través del WhatsApp de la comadre. Hola, muy buenas tardes, dígame.
2: Buenas tardes.
0: Buenas tardes.
2: Quiero el Noa Noa y un saludo para la señora Ana.
0: Ok, la señora Ana, perfecto,
2: con gusto. Salvador, gracias, muy amable. Soy de Yautepé, Morelos.
0: Ándale, la gente de Yautepé, muchas gracias. Onda con 15, música en la comadre.

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2: En Cuautla, 29 grados.
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2: 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Para que nadie se lo pierda, recuerden, hay que asistir allá a comprar los boletos en taquilla o bien con los carros de perifoneo. Y la comadre 101.7 tiene boleto doble, muy pendiente porque haré una pregunta y vas a participar únicamente vía telefónica al ratito, yo les digo a qué horas, ¿vale? Va a ser únicamente vía telefónica, mientras tanto nos vamos con más música aquí en La Comadre.

0: La onda ya con 29 minutos en la comadre, 101.7. Vamos al WhatsApp de la comadre. Hola, buenas tardes. Hola, hola. El WhatsApp, hola, buenas tardes.
1: Buenas tardes. ¿Me podrían poner la canción de la herencia del señor Juan Gabriel, por favor? Muchas gracias.
0: Con todo gusto. Y de este lado, hola, buenas tardes.
2: Hola, amigo, buenas tardes. Quisiera pedirte una canción de Juan Gabriel. Ajá. A ver si me la pones, por favor. No apaguen la luz.
0: Perfecto.
2: Te estoy escuchando aquí desde Alabama. Estoy trabajando.
0: Ándale, pues.
2: Y muchos saludos para mi gente de Morelos.
0: Muchas gracias. Soy de Poclisco. Ok, dale. Perfecto. Siguiente WhatsApp. Hola, buenas tardes.
3: Hola, Isra. Buenas tardes. ¿Puedes complacerme con la canción de Juan Gabriel, Lágrimas y Lluvia, por favor, para escucharla aquí en Tepoztlán? Gracias, que tengas una excelente tarde. Saluditos. Bye, bye.
0: Muchas gracias. Hasta Tepoztlán, Morelos. Y bueno, vamos con las complacencias. Recuerde, en cualquier momento haga la pregunta para que te lleves tu pase doble para ver a Chilín y Piquín allá en la Corraleta de Yecapixtla, 1:30.

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3: En Cuautla, 29 grados.
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3: La una ya con 43 minutos 44 en La Comadre 101.7 FM. Oye, pues ahora sí, únicamente vía telefónica la pregunta. Es muy sencilla, comunícate al WhatsApp aquí a cabina 735-35-37608 y terminación 09 para que participes y te puedas ganar este pase doble para Chilín y Piquín. Y por supuesto, la pregunta es sencilla, pero comunícate a cabina. No te la voy a decir. Obviamente es hasta que te comuniques porque hay que poner mucha atención a lo que dice nuestro spot relacionado a este evento que se va a llevar a cabo allá en Yecapixtla. Así es que comunícate a cabina para que te ganes tu pase doble 735-35-37608 o terminación 09. Mientras tanto, vamos a los WhatsApp de La Comadre, ¿te parece? Hola, hola, muy buenas tardes.
7: Buenas tardes, compita. Hola. Por favor, la de María de todas las Marías, con Juan Gabriel. Gracias.
3: Con todo gusto, muchas gracias. Por acá, la siguiente, el siguiente WhatsApp. Hola, muy buenas tardes. Hola.
8: Buenas tardes. ¿Me podrían complacer con la canción de Si Quieres, de Juan Gabriel, por favor?
3: Perfecto, con mucho gusto. La Comadre, buenas tardes.
9: ¿Qué tal, qué tal? Buenas tardes. Quería mandar unos saluditos para acá, para el amigo El Chaparro y el Yaute, que ya se ponga a trabajar. Aquí estamos, aquí toda la raza aquí chambeándole, ya que se pongan con las caguamas y que le echen ganas al trabajo.
3: Ándale pues, perfecto. Saluditos. Me parece perfecto. Llamada telefónica a La Comadre, buenas tardes.
10: Hola, buenas tardes.
3: Hola, dígame.
10: Mazapa, boleto.
3: Perfecto, es muy sencilla la pregunta. Hay dos horarios de donde se presenta este espectáculo allá en Yecapixtla. ¿A qué hora es el sábado y a qué hora es el domingo?
10: ¿El sábado es a las 6 de la tarde?
3: ¡No! ¡Lástima! Siguiente llamada, gracias. La Comadre recuerda. Hola, buenas tardes. Hola, hola.
10: Bueno.
3: Hola, buenas tardes. Sí, dígame. Hola.
10: De aquí, de Atlatlaucan, saludando.
3: Perfecto, dime, ¿qué pasó? ¿Vas a participar para ganarte los boletos?
10: Sí.
3: Perfecto, dime, ¿a qué hora se presenta el sábado y el domingo el espectáculo de Chilín y Piquín?
10: El sábado a las 7 y el domingo 7 y media.
3: ¡Excelente! ¡Felicidades! No me cuelgues, exactamente. Tomo tus datos y ya ganaste tu pase doble.
10: Muy bien.
3: Ok, no me vayas a colgar. Aguántame tantito en la línea. La una con 46, mi estimado Poncho. Ya nos despedimos de este bloque porque ya se acercan también las noticias y te dejo con excelente música. Recuerda que los especiales son de lunes a viernes de 1 a 2 de la tarde, sábados a las 8 de la mañana y domingos 8 de la mañana y 7 de la noche. Así es que no te lo pierdas a través de La Comadre 101.7 FM. Te dejo con música. Yo soy Isro. Sale, bye.

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23: Muy buenas tardes, las 2 en punto. El día de hoy es jueves 27 de agosto del 2026. Les saludo con gusto. Yo soy Víctor Manuel Romano y le presento la actualización informativa de Diario de Morelos.
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23: Se registra un accidente en moto aquí en plena Avenida Reforma, frente al Hospital General de Cuautla, y le tengo el reporte. Detienen en Temoaca a dos mujeres por secuestro, una de ellas, la china, fue detenida. Grave crisis en el campo de Cuautla y de la región oriente ante la falta de lluvias. En el Congreso local hay dos nuevas iniciativas para regular motos y corralones. Se va a generar una planta textil en el penal femenil para elaborar blancos del IMSS Bienestar. Dan de baja a 5 de 41 proyectos del programa Semillas de Esperanza. Se han recuperado 5 millones de dólares del caso García Luna, anuncia la presidenta Claudia Sheinbaum. Esta y mucha más información es la que le comparto en la próxima hora.
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23: Bueno, le voy a dar a conocer cuando son las 2 de la tarde, ya con 2 minutos, el pronóstico del tiempo aquí en Cuautla, Morelos. Actualmente tenemos una temperatura de 30 grados centígrados, sin embargo, al parecer, en una hora más a las 3, vamos a llegar a los 31 grados centígrados. Vamos a tener una tarde nublada en la ciudad de Cuautla, Morelos. No hay pronóstico de lluvia, sin embargo, el atardecer se va a registrar a las 6:54. Mientras tanto, le doy a conocer que en este momento la calidad del aire aquí en Cuautla, en la región oriente, es aceptable. Muy buenas tardes, tengan todos y cada uno de ustedes bienvenidos. Estas son las noticias de la tarde. A través de la Comadre 101.7 le voy a dar a conocer toda la información, todas las noticias de lo que se está generando en Cuautla, en la región oriente, en nuestro estado, en el país y en el mundo entero. Le reitero mi nombre, yo soy Víctor Manuel Romano, y junto a Poncho Contreras, quien está en los controles técnicos, le llevamos una hora de información. Ya sabe que todo lo que usted escuche lo puede ver y consultar en las diferentes plataformas que Grupo Diario de Morelos, al servicio de la comunidad, pone a su disposición. Nuestras estaciones de radio, por supuesto, la Comadre 101.7 aquí en la región oriente, allá en la capital del estado, nuestra estación hermana, la 99. Espero que a esta hora del día usted ya haya ojeado, ya haya leído nuestro periódico Diario de Morelos, donde viene toda la información estatal, local y, por supuesto, Extra de Morelos, la noticia en caliente, nuestro periódico de la nota roja. Además, la actualización informativa que llevamos a las redes sociales. Te invito a que nos siga, a que nos busque. Diario de Morelos está en X, en Facebook, en Instagram, en TikTok, en YouTube. También a su disposición nuestra página de internet www.diariodemorelos.com. Y ahora ya lo sabe, nuestras aplicaciones móviles. Vaya a su tienda de aplicaciones, cualquier sistema operativo Android y iOS, completamente gratis. La aplicación de Diario de Morelos para que usted esté bien informado. Y también la de la Comadre 101.7 para que nos escuche en cualquier parte del mundo. Un saludo, por cierto, a quienes están conectados en la aplicación, en nuestra página de internet. Gracias, donde quiera que se encuentre, a toda la comunidad que nos escucha allá en Estados Unidos, que conectamos con su tierra, con Morelos, con sus municipios. Aquí vamos con la información, les platicamos lo que está pasando en la región oriente. Así vamos a comenzar la segunda emisión de Diario de Morelos Informa.
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23: ¿Cómo se ha comportado el volcán Popocatépetl? Recuérdelo usted, este volcán activo, el más cercano a nuestra región. Con la información que nos envía el Senapred, le comparto que el Popo, en las últimas 24 horas, registró 4 exhalaciones. Yo le recuerdo que el semáforo de alerta volcánica del Popocatépetl permanece en color amarillo en su fase 2. Muy bien, pues vamos a iniciar con la información, pero antes de eso, yo sabe que hago un recorrido para saludar y agradecer a todas las personas que ya están en sintonía de estas las noticias de la tarde, Diario de Morelos Informa, donde nos escucha Está en casa con la familia, ya va a disfrutar los alimentos. Muy buen provecho. Si usted, como nosotros, está trabajando, pues la recomendación de cada tarde, sonrisa en la cara, actitud positiva, buen ánimo, para que este jueves vaya muy bien. Si está vendiendo en el negocio, en el centro de abasto, que se acabe todo, que nos vaya increíble. Si está trabajando, a poner la mejor actitud. Vámonos pues, vamos a compartir la información. Esto es lo que está sucediendo en Cuautla y la región.
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23: Bueno, pues como le compartía, una mujer resultó lesionada al chocar con su motocicleta contra una camioneta. Estos hechos se registraron aquí en plena Avenida Reforma, frente al Hospital General de Cuautla, en la colonia Miguel Hidalgo de esta ciudad. Vamos con mi compañero Jesús Colín, reportero del Extra, quien nos tiene los detalles.
0: Una mujer resultó lesionada al impactarse contra una camioneta sobre la Avenida Reforma, a la altura de la colonia Miguel Hidalgo. Según fuentes policíacas, cerca de las 8 de la mañana, una joven que circulaba a bordo de una motocicleta se impactó contra la parte posterior de una camioneta sobre la Avenida Reforma, en la parte lateral, a la altura de la calle Ignacio Allende, en la colonia Miguel Hidalgo. De manera inmediata, elementos de vialidad y paramédicos del municipio se trasladaron a la escena únicamente para enterarse de que la joven presentaba algunos golpes y raspones. Luego de la llegada de los agentes de vialidad, la mujer fue atendida en el lugar por parte de los paramédicos del municipio, y posteriormente ella y la persona involucrada en el percance, una camioneta de color gris, fueron llevados a la comandancia para deslindar responsabilidades y aplicar las sanciones correspondientes. Por el momento, la información.
23: Hay que tener mucho cuidado. Usted anda en moto, se ha convertido pues en un medio de transporte práctico, económico, hay que decirlo, incluso rápido, pero esto también pues ha incrementado los accidentes que diariamente le reporto en esta situación. Así que su casco, por favor, si puede utilizar alguna otra medida, codera, rodilleras, vaya que es importante y necesario. En este momento, 2:07, vamos con más información de la nota roja. Oiga, detuvieron a dos mujeres por secuestro agravado y delitos contra la salud en hechos que ocurrieron en el municipio de Temoac. Una de las mujeres estaría involucrada en la privación ilegal de la libertad de una víctima que ocurrió en el año 2021 y habría coaccionado a otra persona para obligarla a vender drogas. Como parte de la estrategia contra el secuestro y la extorsión, la FIDAI cumplimentó órdenes de aprehensión en contra de dos mujeres por ser probables hechos delictivos registrados, como le platico, allá en el municipio de Temoac. Gracias a una denuncia anónima, elementos policíacos apoyados por efectivos de la Defensa, Marina, Secretaría de Seguridad y Protección Ciudadana del Gobierno Federal, también de la Guardia Nacional y de la Secretaría de Seguridad y Protección Ciudadana de aquí de Morelos, ejecutaron una orden de cateo en un inmueble en cuyo interior se localizaba Roselia N. y Karen Anali N. De acuerdo con estas labores de inteligencia, Roselia N. habría participado en un secuestro suscitado durante el 2021 y operaba regionalmente en diversas conductas delictivas, como amenazar y coaccionar a personas para que vendieran drogas. Esta información de inteligencia ubica a esta persona con el alias de La China, líder de una estructura delictiva antagónica al grupo de los Aparicio y Olos Huazulco. Bueno, pues en el cateo, Karen Anali N. fue sorprendida en posesión de dosis de material sólido cristalino con características del cristal. Las mujeres detenidas fueron puestas a disposición de la autoridad jurisdiccional competente para que ahora se determine ahí cuál es lo que sigue en este proceso. Vaya, pues estas dos importantes detenciones, la China y en Temoac, vinculada a hechos delictivos en esta zona del estado. 2:08, vamos con más noticias, más información. Dos personas lesionadas. Ese fue el saldo de un choque entre un mototaxi y una camioneta de lujo que ocurrió en la carretera hacia Tlatlaucan. Vamos de nueva cuenta con mi compañero Jesús Colín, reportero del Extra, que nos comparte sobre este accidente.
0: El exceso de velocidad causó que un mototaxi terminara impactado en la parte posterior de una camioneta en el municipio de Totolapan la tarde de este miércoles. Según fuentes policíacas, el mototaxista, que circulaba a exceso de velocidad y que apenas tenía 18 años, circulaba presuntamente a exceso de velocidad sobre el tramo carretero que comunica a Atlatlaucan con Totolapan. De este percance resultó lesionado el conductor del mototaxi y también la conductora de una camioneta que fue trasladada a la clínica del Issste en la ciudad de Cuautla. El mototaxista también fue llevado a una clínica particular para descartar una probable fractura en la pierna y los elementos de vialidad se llevaron ambas unidades al corralón para deslindar responsabilidades. Según algunos testigos, son varios los percances que se han registrado a causa de que los mototaxistas son jóvenes con poca experiencia para conducir y que manejan de manera pues bastante intrépida por las avenidas y calles del municipio de Totolapan sin que nadie los ponga en regla. Por el momento, la información.
23: Ya sabe que toda esta información de la nota roja usted la puede consultar a detalle en nuestro periódico especializado Extra de Morelos, La Noticia en Caliente. Así nos encuentra también en las redes sociales La Noticia en Caliente, el perfil del Extra, para que usted acceda a las fotos, los videos. Fíjese que en relación a esta detención de la China, pues de manera extraoficial se ha dado a conocer que podría también estar relacionada con estos hechos delictivos donde perdiera la vida el alcalde de Temuac, Valentín Lavín Romero, por lo que las autoridades pues están haciendo las investigaciones correspondientes, por eso ejecutaron esta orden de cateo, por eso ha sido detenida esta persona a la que se le asume como pues la líder de este grupo criminal antagónico al que se dice formaba parte el alcalde. Vaya pues esta situación que se vive allá en Temuac. Así la nota roja 2:11, vamos con más información. La falta de lluvias afecta severamente a productores de Cuautla y de la región, quienes consideran inviable la posibilidad de llevar agua a sus siembras a través de pipas. Y es que la compra de agua mediante pipas resulta inviable para mitigar la falta de lluvias en las parcelas de granos básicos debido a los altos costos, tanto operativos y sobre todo al reducido volumen de agua que aportan. Así lo dio a conocer el comisariado ejidal de Cuautla, Felipe de Jesús Muñiz Chabelas. Mire, él explicó que una pipa tiene una capacidad aproximada de 10.000 litros. Cantidad, la verdad, que es insuficiente, pues para cubrir las necesidades de riego de una hectárea. Por lo que realizar esta inversión representaría un gasto difícil de recuperar al momento de la cosecha. El presidente del comisariado de Ejidal aquí en Cuautla señaló que el actual ciclo de temporal ha sido irregular, con precipitaciones escasas en la región. Esta situación pues ya comienza a generar afectaciones en el desarrollo de los cultivos. También detalló que el maíz es uno de los productos agrícolas más afectados por esta falta inminente de lluvias y el periodo de la canícula que pues está generando estas calores y particularmente en esta época cuando la planta requiere humedad constante para el desarrollo de pues todo lo que tiene que ver con el llenado del grano. Bueno, pues aunque hasta el momento no se cuenta con un censo oficial que permita determinar, identificar, conocer las pérdidas y a los productores que se están viendo afectados, pues estos permanecen a la expectativa de que las lluvias puedan regularizarse durante las próximas semanas y la verdad permite evitar estos daños irreversibles en las parcelas del ejido, al menos de Cuautla. Esto es lo que se está reportando ante la falta de lluvias. Vaya pues qué situación es la que se está generando. 2:13. Oiga, ayer me fui a Yautepec, allá en la colonia Las Tetillas, donde el presidente municipal, Éder Alonso Gutiérrez, realizó la inauguración de la pavimentación de dos calles de esta comunidad. Gracias al programa Calle Organizada, Calle Pavimentada, oiga, ya van 25 calles y en esta ocasión se inauguraron más de 2.500 metros cuadrados de concreto hidráulico de las calles Veracruz y Querétaro, que se suman ya a las acciones de mejora en esta comunidad. Ayer, como le digo, estuvimos allá en Yautepec. Vamos a escuchar lo que dijo el presidente municipal. Es la voz de Éder Alonso Gutiérrez.
1: Pues bien contentos otra vez de estar aquí en Tetillas. En día es una colonia ejemplo para todo el municipio de Yautepec, pero estoy seguro, digo, no hay una colonia como Tetillas que haya hecho este tipo de trabajos, que se haya comprometido desde su ayudante, metido a transformar la colonia. Y puedo decir que a casi año y medio que empezamos con este... con esta dinámica de trabajo entre las autoridades, entre el municipio y los vecinos, pues prácticamente tenemos casi ya pavimentada toda la colonia, ¿no? Y faltan unas cuantas que yo creo que si se animan, pues vamos a terminar esta administración con un orgullo de poder decir pavimentamos toda una colonia entre el municipio y los vecinos. 25 calles ya son muchas, ¿no? ¿Cuántas calles puede tener una colonia? 25 calles de una colonia, pues se me hacen a mí muchísimas. El día de hoy estamos solamente en dos calles que 2.500 metros cuadrados de pavimentación, cosa que no es nada fácil, y créanme que pues es un orgullo poder venir aquí y decir, los vecinos de estas dos calles le echaron ganas para ver su frente, para ver su calle, pues como se debe, ¿no? Como la debemos de tener y la queremos tener todos en cada una de nuestras calles, en cada una de nuestras colonias. Y mientras haya esa convicción, esa organización y esas ganas de todos los vecinos, casi la mayoría de sus calles pavimentadas en buenas condiciones, y eso beneficia muchísimo a todos los que viven ahí, pues muchísimas gracias, de verdad. Pues las gracias son para todos ustedes, vecinos de Tetillas, vecinos hoy de la calle Querétaro y de la calle Veracruz, que pues ya tienen debidamente pavimentada su calle, y que hoy le damos la inauguración, y que sea para bien de todos ustedes. Disfrútenla, cuídenla, porque ustedes la hicieron, los ideales para ustedes. Enhorabuena, que Dios los bendiga, y seguiremos pavimentando Tetillas, seguiremos pavimentando Yautepec, hasta donde ustedes quieran. Muchas gracias, buenas tardes.
23: 2:00 p.m. ya con 15 minutos, le platico que en Yecapixtla, el sistema municipal DIF, junto con autoridades del ayuntamiento, se preparan para que en este regreso a clases se puedan entregar más de 11,000 paquetes de útiles escolares a igual número de estudiantes de nivel básico en todo el municipio de Yecapixtla. Al respecto, mi compañera Marcela Mejía, quien saludo con gusto y está al teléfono, nos tiene esta información. Marce, ¿cómo estás? Buenas tardes. Platícanos de esta entrega de útiles escolares allá en la capital mundial de la asesina.
2: Muy buenas tardes, te saludo con gusto a ti y a todo el auditorio para compartirles que el sistema DIF de Yecapixtla está preparándose para la entrega de cerca de 18,000 paquetes de útiles escolares, esto para estudiantes del municipio, como parte de un apoyo que se le entrega a las familias ante los gastos por este próximo regreso a clases. El día de ayer, la presidenta del DIF de Yecapixtla, Yuridia Méndez Alanís, adelantó que en próximos días van a dar a conocer el calendario de la distribución en las distintas colonias, y explicó que los paquetes estarán organizados de acuerdo al nivel educativo desde preescolar hasta secundaria. Ella detalló que cada paquete permitirá cubrir aproximadamente entre el 50 y el 60% de los materiales que solicitan en las listas escolares. Y al hacer un balance de las actividades de verano, Méndez Aranís también señaló que el DIF trabajó en coordinación con las bibliotecas de diversas colonias, donde niñas y niños participaron en actividades para poder reforzar conocimientos de matemáticas y español, además de varias dinámicas lúdicas durante este periodo vacacional que ya está llegando a su fin. Ella recordó que también la alberca semiolímpica que cuenta el DIF de Yecapixtla, pues mantiene disponible todavía clases de natación y acuazumba, y adelantó que próximamente van a comenzar con el área de hidroterapia, con lo que se ampliarían los servicios disponibles para la población. Ahora, ante la cercanía de las fiestas patrias, la funcionaria también invitó a que asistan el próximo 15 de septiembre al tradicional grito de independencia. Ella recordó que también pues ya estamos muy cerca de la Feria Internacional de la Asesina y Tianguis Grande, y que como ya es costumbre, será ese mismo día del grito de independencia que revelen la cartelera completa. Hasta aquí con la información, que tengan todos una excelente tarde.
23: Gracias, Marce, por la información. 2:17 p.m, le platico que las autoridades municipales de Totolapan continúan fomentando estos espacios musicales y culturales. Es por eso que el ayuntamiento que preside Alejandro Alfaro hace una cordial invitación para que hoy jueves 27 de agosto sean parte de la presentación de Iván Ortiz Jacobo, quien llega a este bello municipio para deleitar a los asistentes de su talentosa interpretación. La cita es en la Casa de Cultura Centli Iztac, que está ahí en Totolapan, en punto de las 4:00 p.m, hoy jueves 27 de agosto, así que les invitan a disfrutar de esta tarde musical con la presentación de Iván Ortiz Jacobo en la Casa de la Cultura de Totolapan. 2:18 p.m, cerramos con la información regional. Le platico que en más actividades culturales, el Ayuntamiento de Yautepec y el Museo Centro Cultural del Chinelo invita cordialmente a la inauguración de las nuevas exposiciones. Son cuatro. La primera, colección privada de Edgar Fone. También estará la de Ella frente a una página de Amira Aranda. Después, una tercera exposición, Paisaje, Memoria y Belleza. Esta es una exposición colectiva. Y por último, Identidad es Yautepec, también una exposición colectiva. Así que asiste y disfruta de este recorrido lleno de cultura, talento y memoria visual. Puede ir con toda la familia y pasar y celebrar el arte en la comunidad. Estas cuatro nuevas exposiciones pues estarán, por supuesto, en el Museo Centro Cultural del Chinelo a partir del próximo domingo 30 de agosto. La inauguración será a las 5 de la tarde. Esta entrada es libre, así que vamos a cultivarnos con lo que nos muestra el Museo Centro Cultural del Chinelo en Yautepec.
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23: Saludo con gusto nuevamente a Jesús Colín, que ya está al teléfono y nos comparte cómo está el reporte vial. ¿Dónde te encuentras, amigo? Buenas tardes.
5: Hola, ¿qué tal, Manuel? Muy buenas tardes. Un gusto saludarte a ti y a toda nuestra amable audiencia. Pues ya estamos en estos momentos circulando sobre la avenida Reforma y nos percatamos de que a la altura del Hospital General hay bastantes vehículos circulando con dirección hacia el centro de la ciudad. Esto pues genera ligera carga vehicular en este tramo, sobre todo en los carriles centrales, mientras que en las laterales el conflicto empieza ahí en el crucero de Las Palmas a la altura de la colonia Coaxisco, tanto en Insurgentes como en la avenida Reforma, así que bueno, usted va a estar un poquito pues cargado ahí en este tramo de la arteria principal, que es la avenida Reforma, y también sobre la Cuautla Cuernavaca a la altura del bulevar Casasano, todo este tramo que va desde Casasano hasta el Ranchito y posteriormente hasta el crucero de Las Palmas, también con bastante carga vehicular. Ya en dirección hacia Insurgentes, hacia el centro, a la altura de la colonia Emiliano Zapata, con ligera carga vehicular, y posteriormente ya al llegar al Monumento a la Bandera, bastantes vehículos circulando por la zona. Tomen sus precauciones, disminuyan la velocidad, pero sobre todo hagan uso de la paciencia porque van a estar un rato en el tráfico. Manuel, la información, muy buenas tardes.
23: Gracias, pues muy completo este reporte vial, así que por favor, precaución, paciencia, si usted lleva las manos al volante, el reporte vial de Diario de Morelos. Ya son las 2 de la tarde con 21 minutos, es momento de hacer nuestra primera pausa comercial. Vamos al corte, después de ella le platico. Morelos busca crear este primer centro de elaboración de productos textiles en el penal femenil. Además, dos nuevas iniciativas para regular motos y corralones. Toda esta información después de la pausa. ¿Todavía no te registras al reto DDM? 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
23: Ya tenemos 31 grados centígrados.
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23: Un día como hoy, 27 de agosto, pero de 1870, nace Amado Nervo, poeta y diplomático mexicano, autor del poema Los Amorosos.
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23: Vámonos rápidamente con toda la información, todas las noticias que usted va a leer y escuchar el día de mañana, se las platico aquí antes que nadie. El Congreso de Morelos está ajustando dos iniciativas para regular tanto motocicletas y homologar las tarifas de corralones vehiculares. Esto con el objetivo de evitar violaciones a derechos humanos, así como impugnaciones y cobros excesivos. Esto lo dio a conocer el diputado local Alfonso de Jesús Otelo Martínez, integrante de la Comisión de Seguridad y Protección Civil. Mi compañero Salvador Rosas cubre la fuente del Congreso local y nos ha preparado esta información.
30: El Congreso de Morelos ajusta dos iniciativas para regular motocicletas y homologar las tarifas de corralones vehiculares en el estado. Así lo dio a conocer el diputado Alfonso de Jesús Otelo Martínez, quien es integrante de la Comisión de Seguridad y Protección Civil del Congreso del Estado. El legislador de Morena explicó que ambas propuestas, presentadas meses atrás en el Congreso de Morelos, permanecen en análisis dentro de las comisiones correspondientes para realizar las modificaciones necesarias antes de su aprobación. Respecto a la regulación de motocicletas, señaló que se busca facilitar la identificación visual de las matrículas cuando circulen estos vehículos. Sin embargo, el diputado no precisó si se utilizarán cascos o chalecos con el número de placa como se había planteado anteriormente. Sotelo Martínez indicó que la iniciativa será ajustada para evitar que vulnere derechos de los conductores, contravenga otras disposiciones legales o represente una carga económica para los usuarios. En cuanto a los corralones vehiculares, detalló que se pretende establecer un tabulador general de tarifas para todo el estado debido a denuncias por cobros excesivos y a la falta de una base uniforme para determinar los costos. El diputado adelantó que ambas iniciativas podrían ser aprobadas durante el próximo periodo legislativo que comenzará el próximo 1 de septiembre. Este es el reporte.
23: Pues ahí está la información, estaremos muy al pendiente de cómo avanzan estas dos propuestas legislativas allá en el Congreso local. Oiga, Morelos, nuestra entidad busca convertirse en un referente nacional de reinserción social con la creación de una cooperativa textil que que estaría integrada por mujeres privadas de la libertad, quienes serán capacitadas para elaborar sábanas, batas y otros blancos hospitalarios que podrían ser comercializados con instituciones del sector público, principalmente con el IMSS Bienestar. Vamos a escuchar al respecto la información que tiene mi compañera Marcela García.
3: Morelos busca convertirse en referente nacional con la creación de una cooperativa textil integrada por mujeres privadas de la libertad, quienes serán capacitadas para elaborar sábanas, batas y otros blancos hospitalarios que podrían ser comercializados con instituciones del sector público, principalmente el IMSS Bienestar. La gobernadora Margarita González Saravia encabezó la firma de convenio de colaboración entre el Instituto Nacional de la Economía Social, el INAES, y la Secretaría de Seguridad y Protección Ciudadana, mediante el cual se pondrá en marcha un taller textil dentro del Centro Penitenciario Femenil ubicado en Cuernavaca. A diferencia de empresas privadas que operan en otros penales, explicó la mandataria que este proyecto permitirá que las internas formen parte de una empresa social y tengan acceso a un mercado para colocar su producción con la posibilidad de obtener ingresos y apoyar económicamente a sus familias. Por su parte, Catalina Monreal Pérez, directora general del INAES, aseguró que el modelo es innovador porque también pretende involucrar a familiares de las internas en actividades productivas fuera del centro penitenciario, fortaleciendo los vínculos y generando oportunidades económicas. Muchas de las participantes comenzarán desde cero, por lo que recibirán capacitación para la costura y producción textil. Para instalar la planta fueron necesarias adecuaciones de infraestructura, trabajos eléctricos, protocolos de seguridad y equipamiento con maquinaria gestionada con apoyo federal. Monreal Pérez destacó que la reinserción no debe limitarse al cumplimiento de una sentencia, sino incluir capacitación, empleo, ingresos y herramientas para construir un nuevo proyecto de vida. Josué Israel Molina Díaz, coordinador del Sistema Penitenciario de Morelos, señaló que la cooperativa permitirá ejercer el derecho a un trabajo digno y remunerado, además de desarrollar habilidades que faciliten la incorporación social de las internas al recuperar su libertad. El objetivo es consolidar este esquema en Morelos para posteriormente replicarlo en otros centros penitenciarios del país. Hasta aquí mi reporte.
23: Pues qué interesante se convertirá esta cooperativa, donde seguramente se podrían beneficiar estas mujeres privadas de la libertad. Ya son las 2 de la tarde con 31 minutos, vamos a la mitad del noticiero, pero por supuesto que hay más noticias, más información. Le doy a conocer, escuche usted, la Secretaría del Bienestar aquí en Morelos, pues dio de baja 5 de 41 proyectos autorizados, esto dentro del programa Semillas de Esperanza, tras detectar incumplimientos en las reglas de operación. Así lo informó su titular, Silvia Salazar Hernández, y Chava Rosas nos tiene los detalles.
4: Hola, ¿qué tal? Te saludo con gusto a ti y a la audiencia y te informo que la Secretaría de Bienestar del Estado de Morelos dio de baja 5 de 41 proyectos autorizados del programa Semillas de Esperanza, esto luego de detectar incumplimiento en las reglas de operación. Así lo dio a conocer la titular de la dependencia, Silvia Salazar Hernández. La funcionaria estatal explicó que algunos beneficiarios renunciaron al no cumplir las condiciones, mientras que en otros casos se detectó que las parcelas las propuestas no correspondían con lo establecido en el programa. También advirtió que se han identificado intentos por obtener recursos sin desarrollar los proyectos. Salazar Hernández señaló que el año pasado también se detectó un caso en el que un beneficiario no aplicó correctamente el recurso, por lo que tras una asamblea comunitaria tuvo que devolverlo a el programa. Ante estas irregularidades, la dependencia reforzó los filtros y la supervisión en campo, además de incorporar el aval de promotores de los territorios de paz para verificar los proyectos. Respecto al próximo proceso electoral, aseguró que los programas sociales avanzan en sus calendarios para evitar que los recursos públicos sean utilizados con fines políticos. Advirtió que emplearlos para campañas constituye a un delito federal y llamó a la población a denunciar cualquier intento de condicionamiento o fraude. Este es el reporte.
23: Gracias, Chava, por la información. Vamos con más noticias. Con una inversión federal de 400 millones de pesos, la construcción del nuevo acceso vehicular a la Universidad Autónoma del Estado de Morelos, la UAM, pues ya registra un avance superior al 30% y esto va a permitir reducir, escuche usted, hasta 45 minutos estos tiempos de traslado en la zona. Así lo dio a conocer la Secretaría de Infraestructura, Comunicaciones y Transportes, y Marcela García nos comparte este reporte.
3: Con una inversión federal de 400 millones de pesos, la construcción del nuevo acceso vehicular a la Universidad Autónoma del Estado de Morelos registra un avance del 31.09% y permite reducir hasta 45 minutos los tiempos de traslado de la zona. Así lo dio a conocer la Secretaría de Infraestructura, Comunicaciones y Transportes. Juan Carlos Fuentes Orrala, él es subsecretario de Infraestructura de esta secretaría, estuvo de visita en Morelos para supervisar los trabajos del puente que conectará el circuito escolar de la máxima casa de estudios con la autopista México-Cuernavaca a la altura del kilómetro 77+540. Cabe recordar que el proyecto beneficiará a más de 450 mil habitantes y busca mejorar la movilidad no solo para la comunidad universitaria, sino para quienes diariamente circulan por la zona conurbada de Cuernavaca y quienes habitan en poblados como Chamilpa, Aguatepec y Ocotepec. Además, facilitará el paso constante de vehículos ante situaciones de emergencia. Los trabajos contemplan terracerías, obras de complementarias y de drenaje, así como un viaducto de 300 metros, pavimentación y señalamiento horizontal y vertical. El acceso tendrá una estructura principal con dos carriles de circulación y un ramal principal de cuatro carriles a lo largo de 800 metros. El subsecretario de Infraestructura de esta secretaría destacó que la construcción también representa un impulso económico para Morelos, debido a que durante su ejecución se prevé la generación de 1.200 empleos directos e indirectos. Se prevé que esta obra quede concluida a finales de este año o principios de 2027. Hasta aquí mi reporte.
23: Gracias, Marce, por la información. Le comparto la nota principal que este jueves aparece publicado en nuestro periódico Diario de Morelos. Oiga, pues, ¿qué cree? Algunas rutas del transporte público no solamente aumentaron el costo de la tarifa mínima, sino que están cobrando más de lo autorizado. En algunos casos llegan a cobrar hasta 15 pesos en rutas locales. Mis compañeros de la redacción de Diario de Morelos han preparado esta información.
0: En Morelos, algunos choferes estarían cobrando tarifas superiores a las autorizadas por la ley. Un recorrido de Diario de Morelos detectó que trayectos realizados completamente dentro de Cuernavaca llegan a cobrarse en 15 pesos, pese a que la tarifa local vigente es de 13 pesos. De acuerdo con el dirigente transportista, Dagoberto Rivera Jaimes, los 13 pesos corresponden a recorridos dentro de un mismo municipio. La tarifa sube a 16 cuando se cruza de un municipio a otro, y a partir de 20 pesos para viajes foráneos dependiendo de la distancia. El nuevo costo de 13 pesos entró en vigor el 1 de julio de este año, tras su publicación en el periódico oficial. Los cobros excesivos ya generaron más de 500 quejas ante Movilidad y Transporte, principalmente por tarifas superiores a las autorizadas. Ante los reportes, la autoridad implementó operativos e inspectores encubiertos para verificar el cumplimiento.
23: Vaya, pues, estos abusos, estos excesos que se están cometiendo tras este incremento al transporte. 2:37 PM, oiga, el Tribunal de Justicia Administrativa descartó reducir los salarios de sus magistrados. Esto como parte de las medidas de austeridad previstas para el 2027. Al asegurar que sus pagos, sus sueldos, no superan los 100,000 pesos mensuales, ni rebasan los ingresos de la gobernadora y la presidenta de México. Así lo informó su titular, y Salvador Rosas nos informa.
1: El Tribunal de Justicia Administrativa del Estado descartó reducir los salarios de sus magistrados como parte de las medidas de austeridad previstas para el año 2027. Su presidente, Guillermo Arroyo Cruz, aseguró que las percepciones de los 7 magistrados que actualmente conforman el Tribunal de Justicia Administrativa no superan los 100,000 pesos mensuales ni los ingresos de la gobernadora Margarita González Arabia y de la presidenta Claudia Sheinbaum Pardo. Explicó que el tribunal aplicará medidas de contención al gasto y prudencia presupuestal, pero mantendrá los salarios debido a que están tabulados y sujetos a límites establecidos por la ley. Sobre el aguinaldo pendiente de las magistradas Clara Soto y Socorro Reyes, señaló que corresponde a una parte proporcional de 2025 y que, aunque existe una resolución de la Justicia Federal para cubrirlo, actualmente no existen recursos para realizarlo. Por ello, el Tribunal de Justicia Administrativa solicitó ampliaciones presupuestales para cumplir con el pago cuando disponga de los recursos necesarios. Este es el reporte.
23: Finalmente le informo que el CONALEP logró revertir esta tendencia a la baja en su matrícula y arrancó este nuevo semestre con un crecimiento de 8%. Además, ya de prepara la incorporación de materias enfocadas con la inteligencia artificial. Marcela García nos tiene más detalles al respecto.
2: El Colegio de Educación Profesional Técnica del Estado de Morelos, el CONALEP, revirtió la tendencia a la baja en su matrícula y arrancó el nuevo semestre con un crecimiento de un 8%, además de preparar la incorporación de materias enfocadas a la inteligencia artificial. Rodrigo Arredondo López, director general del CONALEP en Morelos, informó que actualmente la institución cuenta con un poco menos de 5,000 estudiantes distribuidos en sus 5 planteles. Ellos cursan algunas de las carreras profesionales técnicas disponibles. Explicó que durante los 2 semestres anteriores se logró detener la disminución de alumnos y para el nuevo ciclo escolar se registró un repunte impulsado por un mayor interés de los jóvenes y padres de familia en el modelo educativo. Entre las carreras con mayor recuperación destacan la informática y contabilidad. Esta última, señaló, había registrado una disminución en su demanda, pero actualmente cuenta con grupos llenos, por lo que se descartó la sustitución y, por el contrario, será fortalecida. Arredondo López adelantó que CONALEP analiza incorporar materias relacionadas con inteligencia artificial para que los estudiantes adquieran herramientas acordes con las nuevas exigencias laborales y tecnológicas. Esto como parte de la estrategia y los 5 planteles fueron ya equipados con nuevas salas de cómputo, cada una con 42 computadoras, lo que representa 210 equipos destinados a fortalecer la formación académica. Hasta aquí mi reporte.
23: Gracias, Marce, por la información. 2:41 de la tarde. Vamos a hacer la pausa comercial. Regresamos. Oiga, dinero recuperado de este caso de García Luna. Así lo reveló esta mañana la presidenta de México, Claudia Sheinbaum. Vamos a la pausa. Volvemos con más información. 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
2: Se mantiene en los 31 grados centígrados.
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2: ¿Sabía usted que Juan Crisóstomo Ruiz de Nervo es el verdadero nombre de Amado Nervo? Este seudónimo lo utilizó para recordar el cariño de su madre. Este poeta mexicano, que nació un día como hoy de hace 154 años, es un reconocido escritor de diversos poemas que marcaron una época importante de la literatura mexicana. Su talento le valió reconocimiento en toda América Latina, donde se leyeron sus trabajos más importantes como Perlas Negras, Místicas y Amada Inmóvil. Este último que escribió para recordar a su eterno amor Ana Cecilia Luisa. Sin duda existen maravillosos poemas de este escritor mexicano, como su famoso texto Los Amorosos. ¿Y usted conoce el legado literario de Amado Nervo?
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2: Bueno, como le compartía, la presidenta de México, Claudia Sheinbaum, confirmó que se han recuperado 5 millones de dólares del caso García Luna. Estos recursos forman parte de las operaciones financiadas y que están relacionadas con este exsecretario de Seguridad, cuyo caso ha involucrado movimientos de dinero en Estados Unidos. La mandataria federal dio a conocer que más de 5 millones de dólares de la familia Weinberg fueron recuperados. Este dinero estaría implicado en operaciones financiadas atribuidos a Genaro García Luna. Bueno, durante la conferencia matutina de este jueves, la mandataria informó que el procedimiento mediante el cual se obtuvo el recurso será explicado con mayor detalle mañana viernes por el titular de la Unidad de Inteligencia Financiera. Al respecto dijo, mañana viene el titular de la UIF a explicar cómo fue que se logró recuperar este dinero. 2:48 p.m, vamos a escuchar el comentario editorial del profesor Pablo Rubén Villalobos.
5: ¿Qué tal, amigos? Con el saludo habitual para todos ustedes, en gotas vamos a nuestro acostumbrado comentario editorial. Desastre. La naturaleza no tiene palabra de honor, lo he multirepetido, y lo ocurrido ayer, allá en las faldas de el Himalaya, la gran cordillera donde su cúspide máxima es el Everest. Al pie de esa cordillera, en un país que es la entrada para las grandes peregrinaciones y los grupos que pretenden escalar la montaña más alta del mundo, Nepal, por ese rumbo la naturaleza se ensañó. Desastre, destrucción, alud inmenso, del cual yo no tenía ningún antecedente en mis largos años de periodista.

0: árboles, puentes, llevándose a todo lo que me encontraba en ese desastre de carácter nacional o binacional entre los dos países, es de verdad de sorpresa. Se habla de muertos, muy pocos, por cierto, con relación a lo que va a ser la realidad. Se habla de desaparecidos, muy pocos también, por cierto, porque sin ser alarmista calculo que los muertos van a estar por miles y los desaparecidos por decenas de miles, por todo lo que arrastró en esa región del Himalaya el torrencial alud que, lleno de lodo y lleno de todo en su arrastre, causó lo que podría yo hablar y decir que es una devastación. ¿Cuántos seres humanos fueron desaparecidos en el momento? ¿Cuánta gente perdió la vida? ¿Cuántos bienes se perdieron? Es un verdadero desastre lo que ocurrió ayer en las faldas del Himalaya por los rumbos de Nepal en frontera con China. Dios proteja a los que están allá en calidad de damnificados y también a los que murieron y desaparecieron. Voy al tema aquí en Morelos, Cuernavaca, donde una reunión singular se llevó a efecto. Una reunión que causó cierta sorpresa. ¿Por qué? Porque son los morenos de Morena, morenistas, que aspiran a ser candidatos a la presidencia municipal. Siete u ocho de ellos se dieron cita en un restaurante frente al Monumento a la Libertad de Expresión, ahí por la avenida Teopanzolco. Ahí estuvieron a convocatoria de Alain Dupré, según se dice, él fue quien los convocó, gente de distintos nombres, pero ampliamente conocidos, como los aspirantes, estuvo, no, no, no, nos dicen, y según pudimos apuntar, una persona poco conocida, Elia Ortiz, pero estuvo también Sergio Pérez, otrora legislador, también apareció por ahí Patty Torres, aquella mujer lastimada de su pie, junto con Lalo Cabrera, estuvo Javier Bolaños. Qué singular presencia, como la de Víctor Mercado, el senador, ahí estaba con ellos. Me parece que Víctor juega sus cartas para mantenerse como senador y esperar el 2030, simplemente mientras mete la mano en estas cuestiones. Estuvo por ahí también, otro personaje, pero no asistió. No asistieron, mejor dicho, gente como Erika Salgado, alias Meji. Tampoco estuvo por ahí a Alejandra Flores, ni tampoco Agustín, el de Yautepec, Agustín Alonso, y tampoco estuvo por ahí otro de los que se apuntan y suenan grande, como es Juan Carlos Flores Bustamante. ¿Qué pasará con todos ellos? ¿Quién de ellos va a ser el candidato de Morena? Ya se movieron las fichas, pero todos ellos me parece que van a quedar en algún puesto en la próxima elección del 2027. Hasta mañana, que será un día más. Hoy está siendo un día menos. Pablo Rubén Villalobos se despide de ustedes. Gracias a mis compañeros en cabina y a cuidarnos.
1: Gracias, profesor. Vamos a este recorrido de breves por México y el mundo.
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1: La presidenta Claudia Sheinbaum enviará este jueves al Congreso de la Unión una iniciativa que busca que candidatos al Ejecutivo Federal o local no tengan doble nacionalidad. Esta iniciativa busca garantizar que toda persona mexicana que quiera ser presidente o presidenta de la República, gobernador, gobernadora, jefe o jefa de gobierno, deba ser solo mexicano y no tener ninguna otra nacionalidad, explicó la presidenta este jueves.

0: La mandataria nacional encabezó la ceremonia de clausura y apertura de cursos del Sistema Educativo Militar en el Colegio del Aire en Zapopan, Jalisco. El secretario de la Defensa informó que se gradúan 8,138 militares y la mandataria los llamó a los recién egresados a ejercer autoridad con prudencia. El gobierno norteamericano no solo investiga a Rubén Rocha, exgobernador de Sinaloa, por sus vínculos con la delincuencia, presuntamente en un expediente, también se busca si la relación alcanza al actual gobernador de Tamaulipas, Américo Villarreal. Trump quiere que México detenga a migrantes en la frontera con Estados Unidos. Al respecto, Marco Rubio pidió acción decisiva contra inmigrantes. Esta nueva iniciativa estaría liderada por el asesor de Seguridad Nacional. En información internacional le platico que durante un acto de despacho Oval en la Casa Blanca, el presidente de Estados Unidos, Donald Trump, firmó una orden ejecutiva para llamar ahora Lago de América al Lago de Ontario, que comparte con frontera con Canadá. Sudamérica fue escenario de un nuevo sismo de magnitud 4.7 grados, así lo informó el Instituto Geofísico del Perú. De acuerdo con las autoridades, el epicentro del sismo fue a 22 kilómetros al noreste de la población de Zorritos, en la zona norte de Perú, en colindancia con Ecuador, país donde también se sintió el movimiento telúrico. ¡Vamos con los deportes!
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0: Alejandro Celis al teléfono, te saludo, platícanos, amigo, buenas tardes.
2: Hola, ¿qué tal? Buenas tardes, Victoria. Hola, ¿qué tal a todos los radioescuchas? Pues vámonos con la información deportiva, y es que hoy se realizó el sorteo de la UEFA Champions League, el mejor torneo de clubes a nivel de Europa, echando muy buenos partidos. Me parece que será una fase de liga muy emocionante. Repasamos rápidamente cómo estarán los partidos de los equipos más importantes. Por ejemplo, el Real Madrid recibirá en casa al Inter de Milán, al PSV Eindhoven, al Leipzig y al LASK de Suiza, mientras que visitará al Arsenal, a la Roma, al Shakhtar Donetsk y al AEK de Atenas. Por su parte, el Manchester City recibirá en casa al Paris Saint-Germain, al Sporting Lisboa, al Nápoles y al AEK de Atenas, mientras que visitará al Barcelona, al Porto, al Leipzig y al Lens de Francia. Por su parte, el campeón, el Paris Saint-Germain, recibirá en casa al Barcelona, a la Roma, al Galatasaray y al Slavia Bratislava, mientras que visitará al Manchester City, al Aston Villa, al Villarreal y al Como. Mientras que, por ejemplo, el Arsenal recibirá al Real Madrid, al Borussia Dortmund, al Lille, al Sabah, este equipo nuevo que tiene menos de 10 años de existencia y ya va a jugar Champions League, este equipo es de Azerbaiyán, mientras que visitará también al Bayern Múnich, al Betis, donde está el mexicano Álvaro Fidalgo, al Napoli y al Slavia Praga. Bien, esos son los partidos más importantes, mientras que hay más juegos, porque recordemos que todos los equipos jugarán 8 partidos y de ahí los mejores clasificados avanzarán a la siguiente ronda. Y en más información, hoy el César el Chino Huerta fue presentado y se anunció que usará el número 10 en su playera, por lo que Pumas recuperará al 10 y a su estrella, bueno, a una de las últimas estrellas del cuadro universitario. Pues hasta aquí la información, invitando a todos los radioescuchas a que sigan las plataformas de Grupo Diario de Morelos.
0: Gracias, Alex. Vamos con los espectáculos.
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3: Es momento de enterarnos de todo lo que pasa con nuestros famosos. Soy Dani Vázquez, comenzamos. Así, sí, sí lo quiero para mí, mí. Dana vuelve a estar en el ojo del huracán. La cantante recibió burlas y críticas en redes después de pedirle a los fotógrafos que evitaran tomarle fotos desde abajo. La petición generó todo tipo de comentarios y algunos usuarios cuestionaron su actitud, asegurando que mostró una faceta que normalmente no se ve de ella. La situación rápidamente se volvió tema de conversación en redes sociales. Y como suele pasar en internet, los memes y las opiniones no tardaron en llegar. La tensión está a tope en la Casa de los Famosos México. En la quinta gala de nominación, los habitantes se metieron a una polémica alberca de pelotas para sumar o restar puntos. Y la placa quedó con Gemma Garoa, Mariana Ochoa, Ernesto Laguardia, Brianda de Llanara, Karina Torres y Luis Chaparro. Ahora viene lo bueno, el posicionamiento cara a cara, donde tendrán que decidirse sin filtros por qué quieren fuera a sus compañeros. Se viene drama del bueno. El mundo del espectáculo está de luto. El actor británico Tim Curry, inolvidable por interpretar a Pennywise en It, murió a los 80 años en su casa de Los Ángeles. Aunque se confirmó su fallecimiento, hasta el momento no se ha revelado públicamente la causa exacta de su muerte. Curry había enfrentado problemas de salud desde el derrame cerebral que sufrió en 2012. Nos queda un enorme legado en el cine, el teatro y la televisión. Hasta siempre, Tim Curry. Esto fue todo por hoy en Los Espectáculos. Soy Dani Vázquez. Hasta la próxima.
0: Terminamos. Gracias a todos ustedes en los controles, Poncho Contreras. Yo soy Víctor Manuel Romano. Hasta mañana.
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2: Hola, ¿cómo están? Muy buenas tardes, bienvenidos. Por fin llegó el jueves, juevesito. Ay, ya ven cómo sí se va bien rápido la semana, juevesito de pozole. Hoy, en este día, estamos aquí a través de la más sabrosa de Morelos. Y como siempre, un gusto enorme de saludarlos, de compartir con ustedes este espacio aquí a través de esta frecuencia, que es, por supuesto, la Comadre 101.7, la más sabrosa de Morelos, transmitiendo desde Avenida Reforma Norte 1561. Les saluda Leti Salgado en los controles, Anita Ordóñez. Y bueno, estaremos en puras calientitas de 3 a 4 de la tarde, porque recuerde que de 4 a 6 continuamos con más éxitos, por supuesto, aquí en esta frecuencia. Y luego de 6 a 7, mátame esta. Pero de 3 a 4, pura calientita, ¿eh? No me vayan a decir ahorita, ay, quiero la de tatuajes de Joan, porque no es calientita. Pero bueno, vamos a dar inicio, así que los dejo con el tema de Moi Bobadilla, y esto se llama Se Fue.
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0: 10:15, seguimos aquí en las calientitas, pura calientita.
1: ¡Sí!
0: Échale, papá, ¿cómo dice?
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0: Yo quiero ser dueña de sus amores, de todos ustedes. Entrar en su corazón, en lo más profundo de su corazón. Llévenme ahí con ustedes. Que entre un poquito de mí en su corazón. Bueno, ¡sí! Les mando un abrazo para todos ustedes. Y bueno, vamos a seguir con más música, más éxitos. Y puedes seguir comunicándote con nosotros a cabina al 3537608 y 3537609. Ahora sí, vámonos, dice yo. Ahora sí. Dice Leti, ¿serías tan amable de poner la canción de Frontera y Cristian Nodal ya? Pedro, ¿quién sabe? Ah, sí, cierto, creo que sí, ¿verdad? Oye, de veras, cantan esa canción, pero si es con Cristian Nodal, no es Frontera. Ah, sí, ¿verdad? Es que me estaba confundiendo con Cristian Castro, pero no. Bueno, ahorita la buscamos, ¿va? Vámonos con siguiente audio. Ay, ay, no se oye.
3: No se oye nada.
0: El que mandó el audio con terminación, ahora verán, con terminación 4541, no se oye nada. A ver si lo pueden regresar, porfa, vamos a tomar llamada telefónica. Hola, buenas tardes.
4: La más amorosa de Morelos.
0: Así es, tú bien que sabes. Ay, hola, ¿habla Anselmo?
4: Claro, tu servilleta.
0: Ah, qué gusto saludarte, Anselmo, y tempranito, ¿eh?
4: Es aquí mi compañero Daniel Aguilar, que se puede mandar un saludo.
0: Ah, claro, a Daniel. ¿En dónde está?
4: Viene manejando aquí a Yautepec.
0: ¿Va hacia Yautepec?
4: Sí.
0: Ah, muy bien, saludos a él. Y de parte también, pues bueno, de su servidora, de parte tuyo también, Anselmo. Y, ¿mandé?
4: Sí, sí, sí.
0: Ah, muy bien.
4: Gracias.
0: ¿Cómo?
4: Muy amable, gracias.
0: ¡Ah, gracias! Anselmo, un abrazote. Vámonos con música. Sí. Y aquí llega el tema de Cuisillos. Algo calientito. Un bebito con tus ojos.

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0: 30 grados.
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19: ¡Ahí te va, mijo!
0: Las 3 con 25 minutos. ¡Ahí te va, mijo! Bonita tarde. Amigo, que me estás enviando el audio, déjame te informo que otra vez no se escucha. No estará fallando tu algo. A lo mejor le estás tapando ahí donde va el audio.
20: Ay,
0: chécalo,
20: señor.
0: Chécalo, porque sí se escuchaban antes tus audios. Bueno, mientras tanto, vámonos con saludos. Dice, hola Leti Corazón, ponme la canción de Pancho Barraza, ya que la cama de piedra ya no me la quieres poner. Te escucho aquí en Ocuituco, corazón, saludos. Ya, es que ya pues te la voy a poner, ¿va? Porque tú quieres la canción de Pancho Barraza, ya, bueno, la de Pancho Barraza, la reciente, tendría que ser la de Que me maten las penas, así que bueno, ahorita me aviento un volado a ver cuál de esas dos, ¿va? Y por el otro lado, dice, el último rodeo, mi amor, el último rodeo, corazoncito, esa pídele a Leti Salgado, mi amor, así me pide mi mujer que te solicite esta canción de Tommy Ramírez, por favor, Leti Salgado, para escucharla en la Juan Morales, gracias. Alexa,
20: ¡sí!
0: Alexa, ya escuchaste, vamos a poner a Tommy Ramírez, pero más adelante. Muy bien, chicos, chicas, les mando un abrazote. Ay, también le mandamos un saludo para la señora Lucy.
20: ¡Sí!
0: Señora Lucy, espero esté muy bien. Con eso del mensajito, del recadito, ahí lo vamos a programar, ¿eh? Le mandamos un saludo. Bien, a ver, ya me volvieron a mandar el audio, a ver si ya ahora sí ya funciona. A ver. No, mira, que no se oye nada. Y no soy yo, ¿eh? Porque lo estoy subiendo y no. Ay, no, no creo que sea yo. Algo le pasó a tu celular.
20: Se está
0: muriendo. Ay, como el mío. Bueno, saludos, bellos, bellas. Vámonos rápidamente con música. Y aquí llega Pancho Barraza, Que me maten las penas.

0: 8:35 minutos, saludos. Ay, ay, ay, no, hombre, si para eso andas, pero si bien atento, mi querido Humberto. Saludos a Humberto Ángel. No quiero escuchar lo que dices. Voy a mandarle saludos, dice, para la pescadería Alex, que vienen de Ozumba a Cuautla. Vienen de Ozumba a Cuautla. Muy bien, bienvenidos los de la pescadería Alex. Ay, qué rico, ya hablando de pescadería, ya se me antojaron unos camarones al mojo de ajo. ¡Sí! O unos camaroncitos rellenos de quesito con tocino. Su aderezo así bien rico. Ay, ¡sí! Dios, qué ricura, qué sabroso es comer. Y bueno, vamos a mandar también más saludos y a ver qué dice aquí. A ver, ay, no se oye. ¿Sabes qué? Este audio es del Rorro, entonces ya no sé si soy yo, pero de verdad que me estoy subiendo. A ver. ¿Sabes qué me aparece? No, no, como no, conectado, no. Como si se escuchara conectado en otro lado, en a ver, según dije, se oye como si cuando yo lo conecto al coche se escucharía ahorita en el coche si estuviera encendido.
1: Hola, hola, Leti, ¿cómo sí, mira. ¿Estás?
0: Péguenle a Ana. ¿Qué fue entonces, Ana? Ay, el otro pobre yo creo que ya está en llevando su celular a una de esas tiendas de celulares. ¡Ay, me está fallando mi cel! ¡Ay, no puedo con tanto! A ver, ya ahora sí, a ver qué dice el rollo.
1: Tarde. Anita, que estás en controles técnicos, un saludito. Ya estoy preparando todo cómo se va a hacer lo del live. Así que prepárense para llevar el live de las rutas de Cuautla.
0: ¡Sí!
1: Saludos y por ahí complacenme con una calentita la de El Perro, el Gato y Yo de Los Askis con Guardianes.
0: Ok,
1: aquí pues. Aquí el Rorro saludándote desde el centro.
0: También me gusta... También me gusta ir comiendo botana. Ay, mi amigo, el del celular que no se escuchaba, ya hasta mandó mejor texto. Dice, hola, Leti, ¿me podrías poner la canción de Amor del Bueno con Rayleigh Barba y Alfredo Oliva? Saludos. A ver, voy a escuchar ahora sí tu audio. Era una pequeña falla. No le hallaba. Aquí, ¿qué era?
1: Ok, a ver si se escucha Leti, la de Amor del Bueno, Rayleigh Barba
0: ya.
1: Muy bien. Alfredo Oliva. Ojalá que ahora sí se escuche.
0: Sí, ya, ya. No creas que tu celular está fallando por viejito. Está bien. Vámonos rápidamente con música y aquí llega para complacer a Tommy. Bueno, el tema de Tommy Ramírez, El Último Rodeo.

0: pausa breve. 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
13: 30 grados.
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13: 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Las 3:44, seguimos aquí en Las Calientitas. Ahora sí manden sus audios, no se preocupe. Bueno, voy a mandar saludos para toda la gente que nos está sintonizando también allá en Cuernavaca, Morelos, a la gente que va manejando. Amigos del volante, los de las combis, que ahí van bien contentos, subiendo. Ay, recordar ese momento que pasé tan inolvidable en la ruta, paseando todo Cuautla, conocí las calles tan bonitas, ahí cobrando, platicando con la gente, de veras, compartiéndonos los teléfonos. Ay, qué cosa tan inolvidable. Bueno, vamos a seguir con más, por supuesto, en esta tardecita. Recuerde que es hora de puras calientitas. Así es, mi querido Humberto, son temas calientitos. O sea, a veces hay artistas que no están saque temas tan seguido, a veces tardan. Entonces, y pues llevan un tiempecito con su tema promocional. ¡Sí! Durante pues un largo tiempo para que la gente se lo grabe, le guste y así. Así, ese es el asunto. Bueno, vámonos rápidamente con más música y aquí llega el tema que también pidieron, es Amor del Bueno con Rayleigh Barba y Alfredo Olivas.

0: 3:53 y escuchamos el tema del carnaval con Grupo G. ¡Sí! Y bueno, ya casi terminando este espacio de 3 a 4 en las calientitas, así que bueno, ya para que se vayan preparando y disfrutemos aún las tardecitas aquí con la comadre, vamos a escuchar este audio que nos dicen.
1: Manda un saludito para Guarachito Veloz, para Ramona, para Lucina y para Mina aquí en Evopalco, te estamos escuchando.
0: Saludos hasta Nepopualco. ¡Sí! Dice una lady hermosa, me puedes mandar saludos para el Firulais y Tom de parte del Remolino. Gracias, Leti, te escuchamos en Chester, Nueva York. 100% pura comadre. Lo sé, saludos a toda la gente ¡sí! de la Unión Americana que nos están escuchando, andan trabajando y disfrutando de la música más sabrosa aquí en La Comadre. Saludos para todos ustedes, abrazo, Chicago, Nueva York, Los Ángeles, a todos los lugares donde nos están escuchando allá en la Unión Americana. También para mi querido Humberto allá en San Francisco. Vamos ¡sí! con música y regresamos en un momento. Aquí les dejamos el tema calientito de Grupo C2K, La Muñequita Bailadora.

0: ¡Córrele! Hasta aquí la tanda más ardiente del día. Se nos acabaron las calientitas por hoy. El comal ya pide relevo, pero en la siguiente emisión lo volvemos a prender. 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
16: Hola, ¿qué tal? Buenas tardes, les saludo con gusto, yo soy Víctor Manuel Romano y le presento el corte informativo de Diario de Morelos. El Congreso de nuestra entidad ajusta dos iniciativas para regular motocicletas y homologar las tarifas de corralones vehiculares con el objetivo de evitar violaciones a derechos humanos, impugnaciones y cobros excesivos. Morelos busca convertirse en un referente nacional de reinserción social con la creación de una cooperativa textil integrada por mujeres privadas de su libertad, quienes serán capacitadas para elaborar sábanas, batas y otros blancos que se podrían comercializar con IMSS Bienestar. El Tribunal de Justicia Administrativa descartó reducir los salarios de sus magistrados como parte de las medidas de austeridad previstas para el próximo año, al asegurar que sus percepciones no superan los 100 mil pesos mensuales ni rebasan los ingresos tanto de la gobernadora como de la presidenta de México. La presidenta Claudia Sheinbaum confirmó que se han recuperado más de 5 millones de pesos del caso García Luna. La mandataria nacional explicó que mañana viernes, el titular de la Unidad de Inteligencia Financiera dará detalles de cómo se han recuperado estos recursos. Esta es toda la información al momento. Le invito a que vaya a las redes sociales de Diario de Morelos, donde constantemente actualizamos la información. Mientras tanto, que tengan todos muy buena tarde.
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0: Las 4 con exactamente 10 minutos. Seguimos aquí en esta tardecita. ¿Cómo están? Bienvenidos a todos los que apenas van en sintonía de la más sabrosa de Morelos. Ay, mira el otro donde andaba. ¡Sí! Hasta ahorita se le está viendo. Vamos a escuchar audio.
1: Leti, buenas tardes. Ya huele a fin de semana. ¿Podrías poner el tema de Cantarga de Fidel Rueda? Bonita tarde.
0: Claro que sí, ahorita te la ponemos. Bonita tarde. Vaya, vaya.
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0: ¿Dónde estabas? Todo mundo buscándote. Ay, el otro, mira, parece que vino, fue a hacer su primera comunión. Ay, saludos a Israel. Bueno, son las 4 con 11 minutos. Recuerda, vía de comunicación 3537608 y 3537609. ¡Provechito si están comiendo! Para los que están ahorita echando tortillita a mano, sabroso con un platito de unos frijolitos de olla, con un chilito toreadito y quesito y así de rico. Bueno, vámonos rápidamente con música. Aquí llega el tema de Fidel Rueda. Me encanta.

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0: crees? Es la canción de Yolanda Garza. ¿Quién te crees? ¿Quién te crees? Aquí en La Comadre 101.7. Saludos para todos los que se comunican con nosotros a nuestro WhatsApp 735-180-1017. También para toda la gente que nos escucha también a través de, pues bueno, desde nuestra página de internet, también para todos los que ya descargaron la app de La Comadre y así nos llevan a todos lados. 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Bueno, dice que ayer vi a Romu por el Zócalo de Yeca en la tarde-noche. Mira, o sea que me hubiera podido hacer un favor que le pedí de Yecapixtla y me dijo que no andaba por ahí. Ay, condenadote, de veras. O sea, lo acabas de decirme algo que ahorita voy a reclamar. ¡Sí! Saludos, ¿en serio? Bueno, muy bien, sí te creo. Vamos a seguir con más. Dice, amiga Leti, por favor, puedes poner la de Soy Yo con Paulina Rubio. ¿Soy yo? ¿No será la de Y Yo Sigo Aquí Esperándote? Porque esa de Soy Yo como que no me suena, ¿o sí? Bueno, la vamos a buscar. Y tengo más saludos, pero ¿qué cree? Me tengo que ir a una pausa. Ahorita regreso con más. 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
0: 31 grados.
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Las 4 con exactamente 27 minutos. Ahí escuchamos el tema de los huracanes del norte. Parece que no. Le mandamos un saludo para la señora Lucy que nos sigue sintonizando. Saludos, que está comiendo. Buen provechito. Estaba. Yo creo que ya terminó unas tortitas de no sé de qué, pero algo son de tortitas. Saludos, señora Lucy. Y bueno, para toda la gente. Ay, este climita. Está haciendo calorcito. Bueno, estamos a 31 grados, pero entre que yo no siento mucho, quizá ustedes sí, pero bueno. Y luego como que parece que sí llueve y nomás no llueve, y así estamos desde hace unos días, ¿no? Pero bueno, vamos a seguir enviando saludos. Ahora sí me voy con este que dice: buenas tardes, señorita Leti, me complaces por favor con la canción de Grupo Firme, Se Te Acabó La Suerte. Ándale, hablando de Firme, bueno, qué alboroto, ¿verdad? Ahora sí que qué alboroto se hizo con la visita de Edwin Cass de Firme a la Casa de los Famosos para ir a felicitar a S. Pérez, a su amigo S. Pérez, que está ahí en la casa. ¡Qué barbaridad! Bueno, una cosa bárbara, porque resulta, bueno, yo siento que ya sabían que iba a ir, ya estaba ahí como que el trato, yo creo, porque, bueno, pues al haber llegado, al haberle avisado a los reporteros que llegaran ahí a la Casa de los Famosos a cierta hora, es porque ya sabían que iba a haber ese show. Pero bueno, independiente de eso, pues bueno, como llegaron en un, ¿qué sería? Como de esos, como si fuera un turibús, donde ahí estaba todo rotulado de muchas felicidades, te queremos mucho, tus amigos de Grupo Firme, y bueno, y el asunto es que por la parte donde tuvieron que pasar, pues hay casas donde, al parecer, pues que resulta que el autobús o el camión que pasó, pasó a tirar cables. El caso es que dejó a la pobre de las personas de las casas de ahí sin luz y sin internet. Imagínate, estaban enojadísimos. Resulta que uno estaba bien enojado y dijo que no se valía, que lo dejaron sin internet. El cable se vio todo tirado ahí, aventado. Uno de los reporteros dijo: yo me consta, yo vi cómo se iba cayendo ese cable, no les importó. Entonces, no, una señora dijo que está enojadísima, la señora Anastasia. Dice la señora Anastasia: no, señor reportero, casi le dijo así, si usted los conoce, dígales, porque no se vale que le hagan esto a uno, y más si vieron que no estaba uno en la casa. Hicieron un destrozo. Dice, si lo conoce, dígale, por favor, yo nada más sé quién es, pero no lo conozco ni me interesa conocerlo. O sea, que no le interesaba conocer a Edwin de Firme. Pero que sí pedía que se le respetara, por favor. Y el otro, pues, que quería que le fueran a solucionar el asunto del internet y de la luz. Oye, yo también estaría bien enojada. Pero qué mala onda que hayan hecho eso y no sé. Pues sí, porque creo que no podían pasar bien. Y bueno, qué alboroto. Ahora sí que qué alboroto se hizo con ese asunto de la visita. A ver si se hace responsable Edwin y toda su gente, ¿no? Porque sí. Pobre gente. En fin, bueno, vámonos con más. Aquí llega el tema de Diana Reyes, querida socia.

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18: 30 grados.
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0: Las 4:49 en esta tardecita, vamos a seguir con más, así que, bueno, después de haber escuchado, ay, qué canciones, taratata, estos temas son para bailar y además se sabe que ya llega el fin de semana porque estamos en el jueves, ya mañana será viernesito, sí. El bebé viernes, el viernes social, vámonos con audio.
1: Leti, buenas tardes, ¿me puedes complacer con la canción de Lenín Ramírez, Todo lo fue?
0: Todo lo fue de Lenín Ramírez, con mucho gusto, ahorita la buscamos. Siguiente audio.
2: Hola Leti, nuevamente, por ahí compartimos una canción de Antes Muerte que Sencilla con Horóscopos de Durango.
0: Horóscopos de Durango, Antes Muerte que Sencilla, ahorita también te la ponemos, saluditos. Gracias por seguir con nosotros. Y dice, buenas tardes Leti Salgado, ¿has tenido un amor ilegal? No, ¿verdad? Yo tampoco. Pero hoy te pido que pongas esa canción, Amor Ilegal, con Zaida y los ilegales. Zaida y los culpables. O sea, para que la escuche todo el mundo, que tenga oídos. Gracias y te mando mil, que tenga oídos. O sea, ¿quieres que como una tiradita así casi sí, para los que tienen amores ilegales o qué? Ahorita también te la ponemos con muchísimo gusto, así que bueno, vámonos con más. Dice aquí para Facundo. Bueno, saludos para Facundo, vámonos con música. Siendo las 4:50, llega Lenín Ramírez, Todo lo fue.

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1: Las 5 con 14 minutos. Antes muerta, qué sencilla. Ay, esa no la pidieron, ¿verdad?
2: ¡Sí!
1: Es verdad, es verdad. Bueno, le mando muchos saludos para toda la gente bella que en esta tardecita sigue disfrutando de la música, de los éxitos, la música que nos alegra el ¡sí! alma y que nos alegra el corazón. Y como debe de ser para estar felices y contentos, porque recuerde que la felicidad, el estar felices, sonriendo, felices, felices, mejora la salud física y mental, además de fortalecer el sistema inmunológico y, por supuesto, nos ayuda mucho a reducir el estrés, créanme. Estar feliz te reduce
2: ¡sí!
1: el estrés, te mantiene con una salud, pues te mejora la salud, sobre todo, que eso es muy importante, y también disminuye el riesgo de enfermedades, y sobre todo también fortalece, como les decía, el sistema inmunológico y eso de, pues el asunto es estar felices para que estemos bien también de salud, por eso sonríale a la vida.
2: ¡Sí!
1: Son las 5 con 16 minutos, vamos a irnos con saludos rápidamente, y dice... A ver, lo bueno que el Nacho sí oye, ¿verdad, Mileti? Lo bueno que el Nacho sí oye, ¿verdad, Mileti? Sí, Nacho o Gonzaga, ¿hablarás? Sí, sí, oye, que yo sepa. Bueno, vamos a seguir con más música. Aquí les presentamos justo el tema de Antes muerta que sencilla, horóscopos.

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0: 6:33. ¿Qué quieres que haga? ¿Qué quieres que haga? Es el tema de Haniel y sus guardados. Ay, ay, ay, bueno, qué bonito, lo bonito. A mí me deberían de contratar para las, así, por ejemplo, la de, ¿te acuerdas? Para que yo grabe, por ejemplo, ay, nuestros amigos de Yaute, ¿no? Donde entraría yo diciendo, Anjari, ¿no? Cosas así.
1: ¡Sí!
0: De hecho, grabé hace ya, tiene muchos años, con un grupo que, no sé si lo recuerden, de aquí de Cuautla, Grupo Matiz, también grabamos esas de una como palabras, ¿no? De él hablaba, yo le contestaba y así, bueno. ¡Ay, sí, no, hombre! Yo, ahora sí que de todo un poco le he hecho. Ya ves que hasta bailé también. ¡Ay, no! ¡Qué cosas tan maravillosas! De verdad que les decía yo ayer, te pones a recordar tantas cosas que llegaste a hacer o disfrutaste. Y son cosas que quedarán siempre. Ay, yo debería de hacer un libro, la historia de Nunca Antes Contada, de Leti. ¡Ay! Bien bonito. Bueno, vámonos con más en esta tardecita, que les mando muchos saludos para todos ustedes. Ya casi recuerden que en punto de las 6:00 p.m, damos inicio a Mátame esta juevesito, pozolito. Sí, se me anda antojando un pozolito. ¿Sabes qué? Se me anda dando un antojo de irme a Yeca, saliendo de aquí, para irme a comprar unos tamalitos de ciruela. Aprovechando a ver si veo la, que traigo ganas, le digo, Ana, traigo ganas de nata, y no se me hace la natita para ponerle ahí con una conchita o con un pancito tostadito. ¡Ay, qué rico! Bueno, pero los que van a cenar pozolito, provechito. Mientras tanto, vámonos con música, y aquí llega el tema de Zayda y los culpables, Amor Ilegal.

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0: 29 grados.
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0: 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Ahí escuchamos el tema de El Recodo. Vas a llorar por mí, chiquitito. Hoy jueves. Y yo voy a llorar, pero de comerme un pozole con mucho picante. Pero por eso, no por ti. Bueno, vamos a, dice, me avisas cuando salga el libro de la leyenda viviente de Leti Salgado para ser el primero en obtenerlo. Ya te contaré tú. Dice Leti, vente a Buenavista de Cuellar, Guerrero. Ay, Buenavista. Dice, aquí hay pozol rojo, blanco, verde, con sus ricos tacos dorados de requesón. Ay, qué rico, de requesón sí me gusta. De papa y pollo. Bien sabroso todo. Si te gustan las patitas, claro, de puerco, pides tu pozole con... Ándale, mira, pozole con patitas de puerco y listo. Aquí el pozole, sí, pozole. Los jueves y sábados están cordialmente y estás cordialmente invitada. En Buenavista te recibe con los brazos abiertos. ¡Ay, qué bonito! Saludos hasta Buenavista de Cuellar. Ah, tengo una tía que es de por allá, de Buenavista, pero sí sé que también está muy bonito, así que muchas gracias. Pronto estaré, lo tomaré en cuenta y también probaré ese rico pozole en Buenavista de Cuellar. Saludos para ustedes, vámonos. Ah, por cierto, también le mandamos un saludo para el querendón Peluche.
1: Hola, es a mi Leti, ¿qué? ¿Vas a invitar el pozolito o qué show? Saludos de querendón Peluche.
0: Muy bien, mi querendón, te lo invitaría, pero pues bueno, no se puede. No, no, no, no. Saludos, querendón, y bueno, ya con este tema me despido porque, pero bueno, regreso, regreso en unos minutitos con Anita en Mándame sí. Esta canción. Por el momento los dejo con el tema de Majo Aguilar, Luna Azul.

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2: No manches, Camila Fernández.